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Aquí nomás anda mejor 100.5, las 6 de la tarde con 11 minutotes. Acabamos de escuchar una rolita, la neta, muy chida, a cargo de Duelo, para que ya no duela. Buena rola, la neta. En algunos años yo creo que vamos a recorrer esta rola como una joya. Y bueno, pues hoy, domingo de complacencias con tu servidor, con Omar Álvarez, el Brócoli, tenemos domingo de complacencias con rolas que les gustaban a nuestros abuelos. Hoy día del abuelo de la abuela, a quienes, a estos seres preciosos, les mandamos un abrazo, un besote y mucha bendición para ellos y para toda su familia. Bueno, pues por acá, a través del WhatsApp activado de La Mejor, me puedes pedir tu rola a través del 2292-651005. Lo repito, 2292-651005. O también, si lo prefieres, las líneas telefónicas también están disponibles para ti: 2291-00105 y 2299-2191-21. Por acá tenemos mensaje y dice: mi brócoli, porfa, a ver si te acuerdas de una canción que dice mi abuelo que con esa conquistó a mi abuela. ¡Hala, eh! Ala, ala, ¿eh? Un dandy tu abuelito, ¿eh? Dice, se llama Mar y Espuma, porfa. Atentamente a la familia Rodríguez. Saludos a toda la familia Rodríguez que nos sintoniza por acá en la 100.5. Gracias por su preferencia. Y pues la rolita, pues ya un clásico, ¿eh? Un clásico, bueno, vamos a, pues, a escucharla, ¿no? Uy. Ahí me dirás en los comentarios si la recuerdas, y si no, aprendes la mano. Regresamos, aquí nomás a La Mejor.

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aquí nomás a lo mejor 100.5, las 6:46 exactamente. Y tenemos mensajes a través del WhatsApp de a lo mejor 2292-651005. Por acá nos dice nuestro carnalito. Pues con esta rola me dice: mi brócoli, porfa, ponme el tema de Cenizas, porque así conocí mi primer amor. Saludos, Rogelio Muñoz de Orizaba, gracias. Tu primer amor, mano. Y ese no se olvida, güey, ese no se olvida. No me acuerdo de quién es el artista, me pone por acá, pero la cantaba mi hermano. Donde hubo fuego, viento y así, porfa, mi hermanito. Claro que sí, hermano. Y por acá, pues acá la tengo ya, ya lista para ti. De esas viejitas pero bonitas. En domingo a través de a lo mejor 100.5, aquí nomás.

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Aquí nomás en la mejor 100.5, ya a las 7 de la tarde noche con 11 minutotes. Y por acá nos ponían todavía en el tema del día de hoy de las complacencias del brócoli. Rolas que le gustaban a mis abuelos, abuelas, porque hoy es el día de los abuelos. Bueno, por acá ponen mi brócoli, porfa ponme la canción de mi rancho grande para mi abuelo. Saludos, saludos ahí a todos. Y pues la rolita, te pregunté pero ya no me contestaste, no sé si... si es del Coyote o de quién más, pero pues si no te pongo esta, mano. Te pongo esta, ¿no? Oh, sí. Allá en el Rancho Grande, a cargo del Coyote y su banda. A través de a lo mejor 100.5, aquí nomás.

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0: Aquí nomás a lo mejor 100.5, las 7 de la noche ya con 40 minutos exactamente. Y pues regresamos aquí a tu espacio, al Brócoli al Aire, pero nada más para pues agradecerles su espacio por abrirme sus oídos el día de hoy, acompañarme hoy dominguito en Radio Brócoli de 12 del mediodía a 12 de la medianoche. Me paso a despedir y pues nada, agradecerles que estuvieran aquí conmigo, pues básicamente todas estas horas. Todavía faltan algunas. Todavía me puedes mandar tu mensaje a través del WhatsApp 2292651005 y pedirme tu rolita. Y por acá pues nos mandaron audio, mano.
1: Buenas tardes, mi brócoli, aquí andamos. Saludos.
0: Saludos, hermano.
1: Saludos, Pepe Cota, dijera el Acerrín. Saludos, Focoli, andando. Aquí estamos, feliz domingo. A ver si me puedes compartir con una cancioncita por ahí, por favor.
0: Sabes que sí, mano, sabes que sí.
1: Si eres tan amable. Y me puedes complacer con la canción de Si No La Tengo, de Los Diablos Locos. Por favor, mi brócoli. Brócoli.
0: Pues ahí está, mano. Con esta rola me despido. Muchísimas gracias por acompañarme el día de hoy. Hoy arranca la casa de los famosos. Hoy volvemos a ser normales. Si no la tengo, Los Diablos Locos, rojos, ya. Los Diablos Locos, a través de la mejor 100.5. Nos escuchamos mañana. Bye.

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0: noches, bienvenidos y bienvenidos a una emisión realmente especial de La Hora Nacional. Es que hoy estamos de manteles largos porque celebramos 89 años de acompañar a las familias mexicanas. Y qué mejor que hacerlo desde un lugar lleno de historia, Casa Tlaxcala, en el Centro Histórico de la Ciudad de México.
1: Hoy es una noche para recordar el compromiso que, desde hace casi 9 décadas, mantiene vivo este espacio. Acercar a millones de personas lo mejor de nuestra historia, nuestras tradiciones, nuestra diversidad cultural y las historias que nos unen.
0: El 25 de julio de 1937, por iniciativa del entonces presidente Lázaro Cárdenas del Río, nació La Hora Nacional, que hoy es el programa de radio más antiguo de México que sigue al aire de manera ininterrumpida. Desde entonces ha evolucionado junto con el país, manteniendo intacta su vocación de servicio público.
1: Hoy nos encontramos en la sede de la representación del gobierno del estado de Tlaxcala en la Ciudad de México. Y les agradecemos por abrirnos las puertas de esta casa para hacer esta transmisión conmemorativa.
0: Este inmueble, construido hace varios siglos, tiene una historia bien importante. Es que a finales del siglo XIX fue hogar por un tiempo del escritor y héroe de la independencia cubana José Martí. Además, actualmente tienen la exposición del maestro César Menchaca, un artista mexicano que hace piezas monumentales llenas de color, símbolos e identidad.
1: También nuestro reconocimiento y un enorme abrazo a todas las radiodifusoras y televisoras públicas que cada semana hacen posible que La Hora Nacional llegue a millones de personas en todo México. Muchísimas gracias por ser parte de esta gran historia que hoy cumple 89 años.
0: En este programa vamos a hablar del Día Internacional de la Mujer Afrodescendiente. Y hablando de mujeres que han dejado huella, revisaremos el papel que han tenido en nuestra historia.
1: Reconoceremos la riqueza de nuestras lenguas originarias y la importancia de difundirlas.
0: Viajaremos al pasado para conocer la grandeza de México Tenochtitlán, una ciudad con gran ingeniería y organización.
1: En nuestros flashazos del bienestar tendremos información sobre el Acuerdo Nacional Maíz Tortilla, un programa que fortalece a productores y a quienes se dedican a la elaboración y venta de este alimento fundamental. Por favor, quédense con nosotros.

0: La música tradicional mexicana sigue transformándose y encontrando nuevas voces. Desde el Valle del Mezquital, en Hidalgo, llega el grupo Los Camaleón, un trío que está renovando la música huasteca al mezclar la esencia del huapango con el pop contemporáneo. Con su propuesta, demuestran que nuestras raíces tienen muchos caminos para seguir sonando. Vamos a escuchar una de sus canciones.
1: ¿Qué tal, sus amigos Los Camaleón? Estamos en la Hora Nacional, estamos de fiesta con Flor Pálida de Los Camaleón.

0: 25 de julio se conmemora el Día Internacional de la Mujer Afrodescendiente, una fecha que nació en 1992 durante el primer encuentro de mujeres afrolatinas, afrocaribeñas y de la diáspora. Es un espacio para visibilizar las luchas, aportaciones y desafíos de las mujeres afrodescendientes, tanto en América Latina como el Caribe.
1: Esta fecha nos invita a reconocer sus historias, su riqueza cultural y su papel fundamental en la construcción de nuestras sociedades, pero también a reflexionar sobre las desigualdades que enfrentan por la discriminación, el racismo y las múltiples formas de exclusión. Es un llamado al respeto, a la dignidad y a garantizar sus derechos.
0: Bueno, ya que estamos hablando de nuestra riqueza cultural, vamos a hablar sobre las personas afrodescendientes. Su día se celebra cada 31 de agosto y es una fecha para reconocer las contribuciones, historia y cultura de las comunidades afrodescendientes.
1: Así es. Y para platicar del tema, tenemos aquí con nosotros en la Hora Nacional a Isaura Patricia de la Cruz García. Ella es una mujer indígena y afromexicana de la Costa Chica de Guerrero. Ella es promotora y defensora de los derechos de las mujeres indígenas, integrante de la Organización de Traductores e Intérpretes, OTIGLI, coordinadora de las Corredes de Paz y Justicia de México e integrante del Consejo y Representantes Indígenas en la Ciudad de México. Isaura, ¿qué tal? Buenas noches.
2: Bueno, sí, ya me quedé así. Ay, ¿todo eso? Pesa. Pesa, me refiero en el sentido de que pues siempre estamos en lucha. Siempre lo que estamos haciendo lo hacemos de corazón, siempre hacia nuestra cultura, amor hacia nuestra cultura, porque me encanta la frase que dice existimos porque resistimos. Me encanta porque así es, así ha sido, pero pues bueno.
0: Con todo ese currículum, me imagino que en el camino te has de haber encontrado un montón de topes y trabas, ¿no? Desafíos, por decirlo de alguna manera.
2: Sí.
0: ¿Nos puedes platicar un poquito de algunos de ellos?
2: Bueno, han sido los desafíos, barreras, esas desigualdades, están ahí día a día, ¿no? Más sin embargo, donde fue muy notorio, y lo sé porque lo tengo muy presente, es a partir de que salgo de mi comunidad, me voy, en este caso, a la Ciudad de México, es donde me doy cuenta que existe todo este tipo de desigualdades. Dije, wow, me miran distinto, pero yo también miro distinto, ¿no? Porque yo vengo con otra mirada también, y encontrarme aquí también es también de, fue un choque así, de donde yo vengo, pensaba que se hablaba, en mi caso, que yo hablo el amuzgo, pensé que aquí también se hablaba. Así que yo llegué muy natural sin saber que aquí existía otra lengua, pero no nada más estamos hablando de la lengua predominante, sino que también me encuentro con otras comunidades indígenas que radican aquí. De ahí empezamos como que yo me empiezo a integrar, una de las cosas, el ver esta diversidad, me empiezo a integrar para encaminarme a esto y pues hasta ahorita aquí seguimos.
1: Lo que nos cuentas de visibilizar y de poner todo esto sobre la mesa es muy importante, ¿no? Y tu trabajo también es súper importante porque, como decías, estás en todo, no paras.
2: Sí, yo creo que este día lo tenemos precisamente para crear conciencia y buscar la manera de combatir este racismo y la discriminación, para dar a conocer nuestra cultura. También es para mostrar nuestra identidad. También es de las aportaciones que los pueblos afrodescendientes han hecho para construir este país, el cual hoy pues es México, con esta diversidad lingüística.
1: Es que
2: con
1: es esta... eso es México.
2: Ajá, claro. somos parte, pero esta parte no se veía, porque digo, la lucha de nosotros ha sido desde antes, ¿no?
1: Sí, claro.
2: Antes, mucho antes de precisamente...
1: Sí. Y falta todavía.
2: Sí, sí, falta mucho, pero esa lucha nos trajo al reconocimiento, ¿no? Pero también ese reconocimiento, repito, ya nos trajo también a estos espacios.
1: Así es.
0: Pues nos da muchísimo gusto haberte conocido, que vengas a platicarnos de todos esos temas, haber podido escuchar sobre todos tus nombramientos y trabajo para que haya más visibilidad y vivamos en un país más igualitario.
2: Sí, ya nos atrevemos las mujeres, en este caso vamos a hablar de la mujer, ya nos atrevemos a ocupar estos espacios que siempre han sido para el hombre, ¿no? Ahorita hay mujeres afrodescendientes e indígenas también que han ocupado cargos muy importantes.
1: Sí.
2: Los han ocupado cuando antes era de hombres o de mujeres con mente blanca, ¿no? Y ahorita ya podemos participar. Entonces, pues sí, sí estamos avanzando, que nos falta mucho también, pero yo repito, es trabajo de todos.
1: Así es.
2: De todos hacerlo.
1: Pues muchísimas gracias, Isaura, te lo agradecemos mucho. Gracias por venir a la Hora Nacional.
2: No, a ustedes por la invitación. Gracias.
0: Y es un gusto que estén con nosotros aquí. No se les ocurra irse a ningún lado, por favor, que tenemos mucho más. La historia de México también se construye gracias a mujeres que, con su talento y determinación, abrieron camino para muchas generaciones.
1: Por eso mismo, nuestros compañeros Rosalba Aguirre y Germán Gastelum nos platicarán sobre la importancia de visibilizar el papel de las mujeres en nuestro país.
3: Familia de la Hora Nacional, hay historias que cambiaron el rumbo de nuestro país, que durante mucho tiempo no tuvieron el espacio que merecían. En la Hora Nacional, nos gusta abrir una ventana para conocer y recordar a esas mujeres que con su trabajo, su talento y su valentía han dejado una huella profunda en México.
4: Y es un tema que nos toca a todas y a todos. Hoy las mujeres representan alrededor del 51.7% de la población mexicana, de acuerdo con el INEGI. Hablar de las mujeres es hablar de la historia de nuestro país, porque han estado presentes en la cultura, en el arte, la ciencia, la educación, la salud, y en muchos otros ámbitos que forman parte de nuestra vida cotidiana.
3: Lo interesante es que al conocer sus historias descubrimos nuevas formas de entender nuestro país. Detrás de muchos acontecimientos importantes de México, hay mujeres que aportaron ideas, conocimientos, esfuerzo y que, bueno, abrieron el camino a las nuevas generaciones.
4: Eso es lo que hemos querido compartir en nuestras cápsulas. Historias que inspiran y que nos invitan a mirar nuestra historia desde otra perspectiva. Porque cuando conocemos sus trayectorias, también reconocemos la importancia de sus aportaciones y el impacto que tuvieron en la sociedad.
3: Hemos hablado, por ejemplo, de Margarita Maza, una mujer fundamental en la historia de nuestro país, por su acompañamiento, la participación que tuvo durante etapas importantísimas en la Fundación de México. También, por ejemplo, Matilde Montoya, la primera médica mexicana quien abrió camino para que muchas mujeres pudieran dedicarse a la medicina.
4: También recordamos a Elena Poniatowska, escritora, periodista, cronista y activista mexicana, una de las grandes voces de la literatura y el periodismo de nuestro país. Aurora Reyes, muralista, maestra y artista, considerada la primera mujer muralista de México. Y a Elvia Carrillo Puerto, una de las grandes impulsoras del voto femenino y de la participación de las mujeres en la vida política de nuestro México.
3: La lista sigue creciendo. Hay mujeres que transformaron su comunidad desde la educación, la investigación, las artes o el servicio a los demás. Ocupan espacios que nos han dado y siguen hasta nuestros días vigentes porque nos han dado muchísimo conocimiento a las nuevas generaciones.
4: En la Hora Nacional hemos acercado al público a grandes personajes de nuestra historia de una manera diferente, a través de entrevistas con actrices que le han dado vida y que nos permiten conocer sus historias desde una mirada más cercana.
3: Por ejemplo, tuvimos a Sor Juana Inés de la Cruz, una mujer brillante que defendió su derecho al conocimiento y a expresar sus ideas. También a figuras llenas de simbolismo como Zihuacóatl, ¿te acuerdas? Sí, claro. También hemos tenido a la Catrina, un personaje creado por José Guadalupe Posada.
4: Símbolo también en nuestro país, hablando de cultura. Cada una de estas historias nos recuerda que las mujeres han estado presentes en todos los capítulos de México. En las letras, en las artes, en la ciencia, en la educación, en las luchas sociales y en la construcción de nuestra identidad.
3: En la Hora Nacional creemos que hablar de las mujeres es contar la historia completa de nuestro país. Por eso seguimos compartiendo sus voces, sus logros y las aportaciones de millones de ellas.
4: Y por supuesto, tener muy en claro que gracias a esta lucha constante de las mujeres tenemos la primera presidenta mexicana, nuestra querida
2: Claudia Sheinbaum.
4: Gracias a todas ellas que han creado un México poderoso y fuerte.
3: Seguimos celebrando este aniversario justo recordando el papel tan importante de la mujer en la historia.
4: Felicidades.
3: Felicidades.

0: En el año 1325, sobre un pequeño islote en medio del lago de Texcoco, se fundó Tenochtitlán, la gran capital del Imperio Mexica. Con el paso del tiempo, esta ciudad se convirtió en una de las más importantes de Mesoamérica.
1: Llegó a tener más de 200.000 habitantes y una extraordinaria ingeniería hidráulica. Construyeron acueductos, calzadas, canales navegables y un sistema agrícola basado en chinampas que permitió alimentar a su población creciente. Vamos a conocer más de su historia en la siguiente cápsula.
2: México es una sociedad multicultural y plurilingüística que tiene en sus pueblos originarios, en su cultura y tradiciones que persisten hasta hoy, una de sus mayores fortalezas. Su historia está estrechamente ligada a sus ciudades. La Ciudad de México Tenochtitlán, una de las más esplendorosas del México antiguo, construida en medio del Gran Lago de Texcoco, es uno de los mayores logros de la civilización mexica. Fue fundada en 1325 después de un largo peregrinar del pueblo mexica de 260 años desde Aztlán, su lugar de origen. La ciudad se erigió sobre un islote y se extendió ganándole terreno al agua a través de notables obras de ingeniería hidráulica. En el centro de la ciudad estaba el Templo Mayor, o Gran Teocalli, y un conjunto de palacios y espacios públicos en donde se realizaban las principales actividades religiosas, políticas y administrativas. Ese gran centro ceremonial era el núcleo del que partían cuatro calzadas que comunicaban a la ciudad con la tierra firme. Hacia el sur, la de Iztapalapa, que la conectaba con los pueblos de Coyoacán, Xochimilco e Iztapalapa. Hacia el poniente, la de Tacuba. Al norte, la de Tepeyac. Al oriente, otra calzada conectaba con la zona de embarcaderos que se dirigían principalmente a Texcoco. Alrededor del gran centro ceremonial, la población mexica vivía en cuatro barrios o tlaxilacali, islotes separados por las cuatro calzadas descritas. Al nororiente estaba Atzacualco, lugar de las hormigas, relacionado con el Mictlán, región de los muertos y la oscuridad. Al suroriente, Teopan, lugar de los dioses, donde nacía el sol, relacionado con el dios Huitzilopochtli y donde se encontraba el Templo Mayor y el centro ceremonial principal de la ciudad. Al surponiente, Moyotlán, lugar de los montículos de agua o lugar de los mosquitos, relacionado con la diosa Chalchiutlicue, con el agua y el ocaso. Al norponiente, Cuepopan, junto al camino, donde se desarrollaba la mayor parte del comercio y que se conectaba con la ciudad gemela de Tlatelolco, que formaba una unidad política, religiosa y comercial con Tenochtitlán. Estos cuatro tlaxilacali estaban habitados por familias extensas que provenían de un mismo linaje y que tenían un fuerte vínculo comunitario. Había cerca de 60 comunidades familiares organizadas en calpulis en esos cuatro barrios de la gran ciudad. Poseían y trabajaban la tierra en común. Se dedicaban normalmente al mismo oficio. Organizaban sus ceremonias religiosas en honor de sus dioses patronos y tomaban colectivamente las decisiones sobre la guerra, los desastres naturales y la política. Dentro de cada barrio había un templo central, o teocalli, casas y espacios públicos para las actividades colectivas, religiosas y civiles. México Tenochtitlán, la ciudad sagrada mexica, la capital más importante de Mesoamérica en el siglo XV y comienzos del XVI, centro político y militar dominante, fue símbolo de esplendor y grandeza. Su historia, la de los hombres y mujeres que la habitaron y que la siguen habitando, es parte fundamental de la herencia de la que se nutre el humanismo mexicano.

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2: México tiene una gran diversidad cultural y lingüística. Con 68 lenguas indígenas y 364 variantes lingüísticas, nuestro país tiene un patrimonio vivo que merece seguir escuchándose. Cada palabra representa una forma única de entender el mundo y preservar la memoria de los pueblos.
3: Y por eso, aquí en La Hora Nacional hemos abierto un espacio permanente para escuchar y difundir estas voces. Y hoy vamos a platicar con nuestro querido Ulmaro Juárez, él es director de comunicación social del Instituto Nacional de Lenguas Indígenas, sobre la importancia de conservar nuestras lenguas maternas. Querido Ulmaro, bienvenido una vez más a La Hora Nacional.
4: Muchísimas gracias, querido Cha, Juna, Leos, muchas gracias por esta invitación.
2: Pues es un gusto tenerte aquí, sobre todo por lo que siempre nos cuentas sobre la diversidad lingüística de México. Para empezar esta plática, ¿consideras que es tan importante que se preserven las lenguas originarias?
4: De acuerdo al catálogo de lenguas indígenas del Instituto Nacional de Lenguas Indígenas Nacionales, tenemos 68 lenguas. Hay un nuevo catálogo, es una nueva actualización donde se menciona que ya hay 69 lenguas indígenas, incluyendo la lengua Ende, una lengua que se habla en el estado de Coahuila, Chihuahua, una parte de esos estados. Por eso ya tenemos ahora 69 lenguas indígenas más el español, y todas con el mismo valor. Son 70 lenguas nacionales. ¿Y por qué es muy importante, Leos? Fíjate que algo que me gusta en estos tiempos que estamos viviendo, las lenguas indígenas son la identidad, son la cultura, son la vida de nuestro país, de México. El tenerlas, el fortalecerlas, realmente lo que estamos haciendo es fortalecer al México. México, si tú te das cuenta, a nivel mundial es reconocido por su cultura, por su lengua, por su vestimenta, su comida, pero todo tiene que ver desde los pueblos indígenas.
3: Y cuando una lengua deja de hablarse, que es una desgracia terrible, ¿qué pierde la comunidad? ¿Qué pierde el país? ¿Qué pierde el mundo?
4: Cuando se pierde una lengua, se pierde la identidad de México. Se pierde la mayoría de las cosas, ¿no? Se pierde una cosmovisión. Por eso, hoy en día estamos tratando de hacer estos trabajos, estos programas en diferentes estados, en todo el país, para fortalecer la lengua originaria.
2: ¿Cuál dirías que es el o los principales retos que están enfrentando actualmente las comunidades para mantener vivas estas lenguas maternas?
4: Independientemente de decir o estar en la actualidad algunos retos, más bien todo esto viene desde la historia, desde los orígenes. Cuando fue la conquista, desgraciadamente se vio y ha permanecido lo que es la discriminación, el clasismo, el racismo. Todos estos son los factores que realmente le han dado un valor menos a la lengua originaria, ¿no? Inclusive a los pueblos originarios, porque realmente los papás han dejado de comunicar la lengua a los hijos. Y realmente lo que estamos haciendo en la actualidad es hacer diversos trabajos que fortalezcan las lenguas originarias.
3: Y desde el INALI, por ejemplo, ¿qué trabajos se están llevando a cabo para que estas lenguas no se mueran?
4: Desde el asesoramiento a diversas instituciones gubernamentales, diversas políticas públicas también para fortalecer las lenguas originarias. Por ejemplo, hay proyectos en las comunidades donde estamos ahorita mucho con la normalización de las lenguas originarias, que es la escritura. Empezar también no solamente a fortalecer mediante el lenguaje, sino la escrituración también. Desde los pueblos indígenas se hacen las reuniones, se hace la escrituración, o sea, son profesionistas, lingüistas, hablantes de esas lenguas. En realidad aquí lo que están haciendo los pueblos originarios es ya empezar a llevar ellos sus propios trabajos. Nosotros nada más los acompañamos. Y esperemos que sigamos compartiendo todo esto de las lenguas originarias. De verdad es muy importante para que el país se entere de cuál es la cultura, de cuál es la identidad principalmente de nuestro México, y siempre recae en los pueblos originarios y afromexicanos, ¿no? Y principalmente yo siempre lo digo, en las lenguas originarias, las lenguas indígenas. Muchas gracias, estimado Chan, Leos, y es un gusto compartir este espacio con todas y todos ustedes.
3: Pues muchísimas gracias, querido Ulmaro, por estar aquí con nosotros en nuestro aniversario 89 de La Hora Nacional. Estamos transmitiendo desde Casa Tlaxcala. Muchas gracias por invitarnos. Y por favor, no se vayan, porque 89 años se dicen fácil, pero ahí les encargo, La Hora Nacional para todos ustedes.

0: Hoy estamos celebrando la historia de un programa que ha acompañado a generaciones enteras de mexicanas y mexicanos.
1: Esta es la Hora Nacional.
0: La Hora Nacional, nuestra casa, cumple 89 años al aire.
1: XEDT y XEXA Onda Corta, en cooperación con todas las radiodifusoras de México, llevan a ustedes esta Hora Nacional del Gobierno de México.
2: Parece increíble que este viaje comenzó en 1937 por instrucciones del general Lázaro Cárdenas.
1: En este programa, usted escuchará importante información y lo más destacado de la música, interpretada por artistas mexicanos.
2: El 25 de julio de ese año, nació este espacio con una misión muy clara: acercar información a las y los mexicanos y crear un vínculo a través de la radio. Esa primera transmisión logró enlazar a 93 estaciones en todo el país.
1: Con ustedes queda ahora don Agustín Arroyo Che, jefe del Departamento Autónomo de Prensa y Publicidad.
0: Y es muy interesante ver cómo los tiempos cambian y la Hora Nacional también ha evolucionado. Ha pasado por distintas etapas, formatos y generaciones de comunicadores, pero siempre ha mantenido algo fundamental: su esencia social, el estar cerca de la gente.
2: Hoy, la Hora Nacional es una ventana para conocer la riqueza de México, sus culturas, sus pueblos originarios, sus historias, sus tradiciones, su música y sus talentos. Aquí tienen espacio nuevas voces, artistas emergentes, grupos que preservan nuestras lenguas originarias y propuestas musicales de todo nuestro país.
0: Además, es un espacio donde compartimos información útil para las familias mexicanas: servicios, programas sociales, recomendaciones de salud, prevención, cultura, arte y, pues, la verdad, todo lo que forma parte de la vida cotidiana de nuestro país.
2: Y lo más bonito es que seguimos llegando a millones de personas. La Hora Nacional se escucha en más de 2.200 radiodifusoras y llega a 79 televisoras estatales y culturales, además de estar en plataformas digitales como YouTube y Facebook.
0: 89 años después, la Hora Nacional sigue siendo un punto de encuentro. Es un espacio donde cabe todo México: sus historias, sus sonidos, sus voces y su enorme diversidad.
2: A todas y todos nuestros radioescuchas, televidentes y quienes nos siguen en nuestras redes sociales, gracias. Gracias por abrirnos la puerta de sus casas y por ser parte de esta historia. Muchísimas gracias por caminar con nosotros durante 89 años.
0: Muy feliz aniversario a la Hora Nacional y que sigan sonando muchas historias más.
2: Los medios de comunicación tenemos una enorme responsabilidad: ser memoria viva de una sociedad, abrir espacios para contar nuestras historias, preservar nuestras tradiciones y acercar las voces de quienes construyen el país.
0: Hoy, casi 9 décadas después, en la Hora Nacional seguimos con esa misma misión: ser un punto de encuentro donde México se escucha, se reconoce y se celebra.
2: Con esta reflexión cerramos nuestra primera media hora. Pero antes queremos mandarle un saludo muy especial a todas las personas que cada semana nos acompañan en este programa.
0: Hay quienes ya forman parte de la familia de la Hora Nacional. Son personas que nos sintonizan, nos escriben y también siempre nos mandan saludos. Un abrazo enorme para GMS Electrificaciones, Alicia BFG, José Luis Hernández Álvarez, Gerardo Domínguez, Verónica Muñoz Centeno, Iván Juárez, Cecilia Godínez y Blanca Estela Pérez Montaño.
2: También a Patricia Paredes en Canadá, Carlos Alberto Ruiz Martínez y Elizabeth Martínez aquí en la Ciudad de México, y para todas y todos quienes están con nosotros cada semana. Muchísimas gracias.
0: Recuerden que estamos en YouTube, Facebook, Instagram, TikTok, X y Spotify, y que también nos pueden contactar en el número, apúntenle aquí, 55 34 83 42 39. 55 34 83 42 39.
2: O mandarnos un correo a lahoranacional@segov.gov.mx. Que tengan una excelente semana.
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3: Bienvenidas y bienvenidos a Veracruz en la Hora Nacional. Esta noche les saluda con el gusto de siempre y de poder compartir con ustedes 30 minutos de gran información sobre nuestro bellísimo estado. Una servidora, Alejandra Mota Romero, acompañando a mi querido amigo Carlos Zamora. ¿Cómo estás, cariño?
4: Mi querida Alejandra Mota, un gusto y un placer saludarte como siempre en este espacio de Veracruz en la Hora Nacional, al igual que a las personas que nos están escuchando a lo largo y ancho de nuestro hermoso estado en este cuadrante veracruzano. Esperemos que ya con un cafecito para recibir muy buena información.
3: Efectivamente, en esta noche tendremos información para compartirles, variadita y, por supuesto, la música que no puede faltar. Pero les vamos a platicar de las buenas noticias que tenemos para Veracruz en materia de infraestructura carretera.
4: También, como ya estamos de vacaciones, mi querida Ale, hay que poner mucha atención en esta información porque les vamos a hacer una invitación para que se dejen sorprender por la magia de un bosque muy especial ubicado en Pueblo Viejo. ¿Sabes de qué se trata?
3: Yo creo que lo vamos a descubrir.
4: Más adelante les platicaremos.
3: Muy bien. En la música no puede faltar y en esta ocasión nos acompaña el ritmo de los municipales.
4: Así que si te parece bien, comenzamos Veracruz
3: en la Hora Nacional.
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4: Y como bien lo adelantábamos, vamos a iniciar esta noche, Ale, amigos y amigas de Veracruz en la Hora Nacional, con información muy importante. Y es que en nuestro estado sabemos que nuestros pueblos originarios son una prioridad. Por eso, funcionarias y funcionarios de la administración estatal inauguraron los tramos carreteros de Lindavista, la primera etapa de Tlatilpa, Huitzila, y la segunda de Tecamaluca, Tepaxapa, allá en Soledad Atzompa, donde mandamos un abrazo muy, muy grande. También hay que decirles que, pues, estas obras definitivamente dignifican la conectividad de las comunidades de la Sierra de Songolica y dan cumplimiento a los compromisos asumidos con la población durante los recorridos realizados por todo nuestro estado.
3: Y es que la atención a los pueblos indígenas forma parte de una estrategia integral que incluye los rubros de educación, desarrollo agropecuario y, por supuesto, salud. Las vialidades facilitan el traslado de miles de habitantes hacia escuelas, centros de salud, fuentes de trabajo y comercialización, además de brindar mayor seguridad durante la temporada de lluvias. A partir de hoy, el trayecto será digno, seguro y más rápido.
4: Y es que además estos tramos carreteros fueron un compromiso con las y los veracruzanos y hoy de verdad nos da mucha alegría poderles decir que son una realidad que va a mejorar la conectividad y la calidad de vida de las familias veracruzanas.
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3: Seguimos con más en Veracruz en la Hora Nacional y, como ustedes saben, actualmente el tránsito en Boca del Río y Alvarado depende de un solo puente. La realidad es que Veracruz ha crecido mucho y seguirá creciendo porque cada día somos un estado más atractivo con más personas que vienen a vivir e invertir aquí. Por ello, para atender una demanda histórica de movilidad en la zona conurbada Veracruz-Boca del Río-Alvarado, funcionarias y funcionarios del gobierno de Veracruz dieron el banderazo de inicio de la construcción del Puente del Sotavento sobre el río Jamapa, una de las obras de infraestructura más importantes de la administración estatal, con una inversión superior a 1.200 millones de pesos.
4: Y es que esta obra, que va a beneficiar directamente a miles de familias de Boca del Río y también de Alvarado, va a ser financiada con recursos del Estado y va, por supuesto, lo más importante, a permanecer libre de peaje, o sea, no va a tener casetas ni cobros. Además de embellecer la zona conurbada y fortalecer su vocación turística, va a permitir que miles de personas trabajadoras, familias y visitantes reduzcan significativamente sus tiempos de traslado. Por supuesto, con la presencia de autoridades municipales, se explicó que el puente que iniciará frente al Foro Boca cruzará después el río Jamapa hacia la Isla del Amor y continuará por la Riviera Veracruzana hasta incorporarse a la carretera federal 150 mediante un malecón de aproximadamente 1 kilómetro. Va a ser una gran obra, Ale.
3: Y les tenemos detalles y numeralia, un poco más sobre este puente del Sotavento. Y es que la estructura tendrá 520 metros de longitud, que con sus accesos alcanzará los 720 metros. Esta obra contempla 4 carriles de circulación, andadores peatonales, iluminación, señalización y elementos de protección, además de un paseo que integra movilidad, seguridad y aprovechamiento del entorno del río.
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4: Continuamos en Veracruz en la Hora Nacional, y si algo de verdad, mi querida Ale, nos da gusto es salir de deudas. Y también es por eso muy importante la información que les vamos a dar a continuación, porque el gobierno del estado anunció la extinción total de la deuda bursátil de los 199 municipios de Veracruz que la tenían. Al concluir la liquidación del esquema financiero con

0: en 2030. La bursatilización ya terminó. La conclusión de este proceso contribuirá a mejorar la posición financiera y también las calificaciones crediticias de los municipios al eliminar un pasivo que comprometía sus ingresos futuros.
1: Y bueno, ¿cómo se llegó a esto? La liquidación fue resultado de un proceso desarrollado entre junio de 2025 y julio de 2026 que incluyó algunas negociaciones con instituciones financieras, el acompañamiento de la Secretaría de Hacienda y Crédito Público y el respaldo de los ayuntamientos para concretar el cierre legal y administrativo de este fideicomiso. Al anuncio, recordarán ustedes, realizado en el patio central del Palacio de Gobierno, asistieron las y los presidentes municipales de estos 199 ayuntamientos involucrados, funcionarios estatales y federales que además participaron en la estrategia de rescate financiero.
0: Alcaldes y alcaldesas de los 199 municipios incorporados al esquema de bursatilización calificaron como histórica la estrategia del gobierno del estado de liquidar anticipadamente la totalidad de la deuda, al considerar que fortalecerá las finanzas municipales y esto permitirá destinar más recursos a todo lo que tiene que ver con la obra pública. Con la liberación de estos recursos, los ayuntamientos anunciaron que las prioridades se centrarán en obras de infraestructura, agua potable, drenaje, alumbrado público, caminos, rehabilitación de los espacios públicos y otros servicios que impacten directamente en la calidad de vida de la población. Definitivamente, esto es un logro histórico para Veracruz.
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0: Y el gobierno del estado de Veracruz inauguró la rehabilitación integral de la planta potabilizadora de Ciudad Cuauhtémoc en Pueblo Viejo, con una inversión de 12.5 millones de pesos. La infraestructura fue modernizada para operar a una capacidad de 200 litros por segundo. Con ello, se beneficia a 48.420 habitantes de las localidades de Ciudad Cuauhtémoc, Anáhuac, Benito Juárez, Primero de Mayo, La Guadalupe, Ojital, Ampliación Ejido Primero de Mayo, Colonia Petrolera Lindavista, Clemente Torres del municipio de Pueblo Viejo y Tampico Alto.
1: Es muy importante decirles que esta rehabilitación incorporó un sistema integral de potabilización con filtros de grava, arena sílica, antracita y carbón activado, además de desinfección mediante rayos ultravioleta. Esta es una tecnología que va a permitir eliminar todos los virus y bacterias para suministrar agua con calidad para el consumo humano. Este importante líquido que de verdad a toda la zona se está llegando de una forma maravillosa. Esta obra va a fortalecer el sistema de abastecimiento y va a garantizar el suministro de agua para miles de familias de esta región, así que enhorabuena.
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0: Y en otros temas, continúa una nueva etapa de apoyo a la palabra para el puerto de Veracruz. Hablemos del esfuerzo conjunto para seguir incentivando la economía de los hogares, impulsar el autoempleo y brindar herramientas para mejorar la calidad de vida de la población. Con ello, el gobierno de Veracruz realizó la entrega de 5,763 apoyos para el municipio de Veracruz de los programas Apoyo a la Palabra Plan México, Apoyo a la Familia y Apoyos Funcionales. Ante la elevada demanda registrada en el municipio de Veracruz, es que el gobierno del estado anunció que el programa Apoyo a la Palabra regresará en noviembre para así beneficiar a más veracruzanas y veracruzanos.
1: Y es que como parte de esta jornada, Ale, amigos y amigas, fueron entregados nada más y nada menos 2,000 apoyos de 7,000 pesos del programa Apoyo a la Palabra Plan México, que representan una inversión superior a 14 millones de pesos, esto para respaldar pequeños negocios y actividades productivas. Funcionarias y funcionarios del gobierno estatal explicaron que quienes logren consolidar su proyecto, además podrán acceder a un segundo apoyo, pero este ya es de 12 mil pesos.
0: Y no solo eso, el Sistema Estatal para el Desarrollo Integral de la Familia distribuyó paquetes alimentarios para fortalecer la seguridad alimenticia de los hogares, así como refrigeradores y lavadoras de bajo consumo energético, con el propósito de sustituir electrodomésticos ya considerados obsoletos. La estrategia incorpora además 40 talleres productivos de carpintería, bordado y costura, panadería y repostería, así como soldadura. E incluye capacitación técnica y el acompañamiento para fortalecer la economía familiar y de esta manera promover el autoempleo, convirtiendo estos apoyos además en una oportunidad para generar ingresos de manera permanente.
1: Y ahí no se terminan los apoyos, porque también se entregaron 323 apoyos funcionales, esto como parte del patrimonio de la beneficencia pública, consistentes en sillas de ruedas, andaderas, bastones, muletas y sillas de baño dirigidos a personas con discapacidad o movilidad reducida, parte de todos los apoyos que se están entregando en el marco de este programa Apoyo a la Palabra para el Puerto de Veracruz.
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1: Y continuamos en Veracruz.

0: En la hora nacional hablando de más apoyos, porque déjenme decirles que la administración estatal entregó 5,510 apoyos en Boca del Río, entre órdenes de pago del programa Apoyo a la Palabra, beneficios de apoyo a la familia y aparatos funcionales. El desarrollo económico también se construye desde los pequeños negocios y es necesario impulsar el autoempleo, y en ese sentido, el gobierno de Veracruz entregó también 2,000 órdenes de pago de apoyo a la palabra con una inversión superior a 14 millones de pesos.
1: En coordinación con los sistemas DIF Nacional y DIF Estatal, fueron distribuidas 3,000 canastas alimentarias enviadas por el gobierno de México. Esto como parte de la estrategia para fortalecer la seguridad alimentaria de las familias. A ello, se le sumó la entrega de 200 refrigeradores y 200 lavadoras de bajo consumo energético destinados a sustituir equipos obsoletos que elevan el gasto por consumo de electricidad. Como parte del fortalecimiento de la economía familiar, el gobierno del estado entregó 30 talleres comunitarios de panadería, carpintería, bordado, costura, equipados con maquinaria, herramientas e insumos para que grupos de 5 personas aproximadamente inicien o amplíen sus proyectos productivos.
0: Y pongo mucha atención porque también en coordinación con la Secretaría de Salud y el Patrimonio de la Beneficencia Pública fueron entregados aparatos funcionales para mejorar la movilidad y la calidad de vida de personas con discapacidad.
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1: Y para nadie es un secreto que Veracruz es un estado de gente trabajadora. Y nuestras pescadoras y pescadores son un claro ejemplo de ello. Incluso antes de que salga el sol, ellas y ellos ya están en el mar o en los ríos buscando sustento para sus familias.
0: Y precisamente para acompañar el esfuerzo diario de pescadores y pescadoras, también personas dedicadas a la acuicultura y respaldar a quienes resultaron con afectaciones por el derrame de hidrocarburo, el gobierno de Veracruz entregó 6,492,000 pesos en apoyos económicos directos a 1,623 personas pescadoras de los municipios de Ozuluama, Pueblo Viejo, Tamalín y también en Tampico Alto.
1: Estos recursos representan un acto de justicia social. Al llegar de manera directa, el apoyo es estrictamente personal.
0: El componente apoyo económico directo para el desarrollo acuícola y pesquero del programa Impulso a las Actividades Acuícolas y Pesqueras del Estado de Veracruz complementa los 8,000 pesos que las y los beneficiarios recibieron previamente mediante el programa Bien Pesca.
1: Con esto, la confianza se devuelve con apoyos directos a las y los pescadores.
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0: Y otro sector que no podemos dejar fuera de estos apoyos, mi querida Ale, amigos y amigas, es el sector del campo que le da tanto a Veracruz. Y es que para asegurar la comercialización del maíz y su compra directa sin intermediarios a pequeñas y pequeños productores, el gobierno de Veracruz y Alimentación para el Bienestar del Gobierno de México anunciaron la próxima firma del convenio para ampliar la adquisición del grano y garantizar un pago de 7,000 pesos por tonelada.
1: Y es que del monto total, la empresa del Estado mexicano cubrirá 6,000 pesos. Y el gobierno de Veracruz aportará un incentivo adicional de 1,000 pesos por tonelada, mejorando así el ingreso de las familias productoras y contribuir a la soberanía alimentaria de nuestro país.
0: Pongamos un ejemplo, en Alto Tonga, ya funcionarias y funcionarios del gobierno estatal y federal han recorrido una de las parcelas beneficiadas por el programa de mecanización en escuelas campesinas y casas de semillas nativas y criollas de Alto Tonga y Villa Aldama, donde pudieron observar el impacto de la estrategia en toda la cadena productiva, desde la siembra hasta la comercialización.
1: Y además con tecnología, porque la mecanización gratuita, la entrega de semillas, el uso de drones agrícolas, sembradoras, cosechadoras e implementos especializados ya se reflejan en mayores rendimientos para las y los productores, pues parcelas que anteriormente obtenían entre 1 y 1.5 toneladas por hectárea, hoy alcanzan producciones de entre 4 y 5 toneladas, lo cual representa un avance para el campo veracruzano.
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1: Es momento de la música en Veracruz en la hora nacional. Hablemos de una agrupación que desde su formación allá en el 2022 ha sabido conquistar oídos y escenarios con una propuesta que combina la energía del ska, la cadencia del reggae y la alegría contagiosa de la cumbia. Estamos hablando de Los Municipales.
0: Además, esta banda orgullosamente veracruzana desde Misantla, donde mandamos un gran saludo desde estos micrófonos, se ha convertido en una de las propuestas más frescas y vibrantes del panorama panorama musical en todo Veracruz, destacando por su capacidad de mezclar ritmos latinos con letras llenas de vida y un estilo energético que no deja indiferente a nadie.
1: Y es que en muy poco tiempo, los municipales han logrado posicionarse dentro del circuito musical alternativo, compartiendo escenario con leyendas del género, nada más y nada menos que como Grupo Elefante, Panteón Rococó y El Gran Silencio, lo que da muestra de su calidad y proyección artística. Mi querido Carlos, audiencia de Veracruz en la Hora Nacional, ¿les parece bien si vamos a escuchar a los municipales?

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1: Y como se los habíamos adelantado, les traemos una gran recomendación para estas vacaciones. Si a ustedes les gusta la magia, si les gusta el misticismo de nuestra naturaleza en Veracruz, bueno, dicen que hay lugares donde la naturaleza nos habla. Sitios donde el viento cuenta historias, el agua guarda secretos y los árboles parecen custodiar un mundo mágico. Bueno, déjenme decirles que aquí, en el norte de nuestro estado de Veracruz, muy cerquita de la frontera con Tamaulipas, existe, mi querida Ale, uno de esos rinconcitos extraordinarios. Estamos hablando del Bosque de las Hadas, en Pueblo Viejo.
2: Ahora yo les invito a cerrar los ojos y hacer un ejercicio de imaginación. Y es que desde el primer momento en que cruza su entrada, el paisaje cambia por completo. Imagina un largo muelle de madera que se adentra entre los manglares, mientras la laguna refleja el cielo y el canto de las aves acompaña cada paso. La tranquilidad del lugar hace que el tiempo parezca detenerse. No es difícil entender por qué la gente comenzó a llamarlo el Bosque de las Hadas. Y es que cuenta la leyenda que cuando el silencio lo envuelve todo, el viento lleva consigo los susurros de estos seres mágicos que protegen la naturaleza y recuerdan que el verdadero tesoro está en la vida que florece entre los manglares.
1: Oye, se antoja bastante visitar, no solamente por lo mágico, sino también por su historia, porque hay que platicarle a nuestros amigos y amigas que hace muchos años, por esta zona existía una refinería en Matarredonda. La carretera que hoy conduce al bosque formaba parte de esa antigua infraestructura, y con el paso del tiempo, tras la desaparición de esta refinería, el camino quedó en el abandono. Pero poco a poco, la laguna recuperó su espacio y los manglares volvieron a conquistar el terreno. Sin embargo, el antiguo paso nunca desapareció por completo. Las personas que se dedican a la pesca continuaron utilizándolo como brecha hasta que nació la idea de transformarlo en un atractivo turístico. Se rehabilitó el camino, se construyó el muelle y aún es posible encontrar, mi querida Ale, vestigios de la estructura anterior, recordando el pasado industrial de esta región que hoy ha dado paso a un santuario natural.
2: Y es que vamos a platicarles que el Bosque de las Hadas fue creado con un propósito muy especial: brindar a las familias de Pueblo Viejo y a las y los visitantes un espacio para convivir con la naturaleza y encontrar un momento de paz. Aquí el estrés parece quedarse atrás. Basta con caminar entre los manglares, sentir la brisa, escuchar el movimiento del agua y contemplar el paisaje para comprender por qué este sitio se ha convertido en uno de los rincones favoritos del norte de Veracruz.
1: Vamos a antojarnos un poquito más porque durante el recorrido podrán observar la riqueza de este ecosistema, donde los manglares desempeñan un papel fundamental para la vida silvestre. Son refugio de numerosas especies de ave, peces y otros animales que encuentran aquí alimento y protección. Además de su belleza, estos árboles ayudan a conservar el equilibrio ecológico, protegen las costas y mantienen la salud de la laguna. Por eso, visitar este lugar también es una oportunidad para valorar la importancia de cuidar nuestros ecosistemas.
2: El parque ha sido diseñado para que cualquiera pueda disfrutarlo durante todo el día. A lo largo del recorrido encontrarás bancas, mesas y áreas de descanso donde podrás sentarte simplemente a contemplar el paisaje o compartir alimentos con tu familia y amigos. Si lo prefieres, puedes llevar tu propia comida o disfrutar de los alimentos y bebidas que ofrecen los comerciantes del lugar. Y es que todo está pensado para que la experiencia sea cómoda, tranquila y completamente familiar.
1: Oye, y muy importante que uno de los grandes atractivos del Bosque de las Hadas es que la entrada es totalmente gratuita. El acceso está abierto para todas las personas que quieran visitar de 8 de la mañana a 6 de la tarde, permitiendo recorrer con calma cada rincón de este extraordinario espacio natural, ya sea para tomarnos una buena fotografía para nuestras redes sociales, para observar las aves, para caminar entre los manglares o simplemente disfrutar del silencio. Siempre va a haber un buen motivo para regresar.
2: Oye, ya se me está antojando ir, Carlitos, porque es un sitio donde convergen el agua, el aire y la tierra. Estos tres elementos crean una atmósfera de tranquilidad pocas veces vista. Cada atardecer pinta la laguna con colores espectaculares, convirtiéndola además en un escenario ideal para quienes amamos la naturaleza y buscan desconectarse del ritmo acelerado de la ciudad.
1: Así que si ustedes como nosotros todavía no tienen un plan a estas alturas para sus vacaciones, hay que planear una escapada diferente y animarnos a conocer este rincón de Veracruz para recorrer su muelle, escuchar el canto de las aves, respirar aire puro y dejarnos envolver por este espectacular parque natural. El Bosque de las Hadas en Pueblo Viejo es una gran opción que abre sus puertas para visitantes de todo México y del mundo.
2: Porque la verdadera magia vive en lugares como este, donde la naturaleza sigue escribiendo su propia historia. Les invitamos a descubrir el Bosque de las Hadas y enamorarse del lugar, porque Veracruz
1: está de moda.
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2: ¿Sabías que puedes estudiar una carrera completamente gratuita y formar parte de la nueva generación de profesionales que impulsarán el turismo en Veracruz? Hoy esa oportunidad ya es una realidad. La Secretaría de Turismo del Estado lanzó la convocatoria para integrar la primera generación de la Escuela Veracruzana de Servicios Turísticos, una institución pública creada para formar a quienes serán el rostro de la hospitalidad veracruzana. En un estado que destaca por su riqueza natural, cultural y gastronómica, contar con un personal altamente capacitado es una prioridad para seguir consolidando a Veracruz como uno de los destinos turísticos más importantes de México. Esta nueva escuela del Estado preparará a jóvenes con conocimientos, habilidades y experiencia práctica para atender las necesidades de un sector que continúa creciendo. Desde hoteles y restaurantes hasta agencias de viajes, operadores turísticos y recorridos culturales, el turismo requiere profesionales especializados que ofrezcan un servicio de calidad y proyecten la mejor imagen de Veracruz. La convocatoria está dirigida a todas las personas que hayan concluido el bachillerato y deseen construir una carrera dentro del sector turístico. Además del certificado de preparatoria, se busca que las y los aspirantes tengan vocación de servicio, gusto por trabajar en equipo, disposición para aprender inglés y el compromiso de cursar el programa en modalidad presencial. El registro permanecerá abierto del 15 de julio al 3 de agosto, periodo durante el cual también se realizará la recepción de documentos y el diagnóstico vocacional. Posteriormente, los resultados del proceso de admisión se publicarán el 10 de agosto, mientras que el inicio de clases está programado para el 1 de septiembre, cuando la escuela reciba a sus primeros 300 estudiantes, quienes conformarán la generación fundadora de este proyecto educativo. La carrera será de técnico superior universitario en servicios turísticos y tendrá una duración de 2 años, organizados en 6 cuatrimestres. Se impartirá de manera totalmente presencial para garantizar una formación práctica, cercana al entorno laboral y con experiencias reales en aulas-taller especialmente diseñadas para el aprendizaje. Uno de los aspectos más importantes de esta convocatoria es que la formación será 100% gratuita. No habrá costo de inscripción ni colegiaturas, lo que representa una gran oportunidad para quienes desean estudiar una carrera profesional sin que la economía sea un obstáculo. Además, el cupo será limitado para ofrecer una atención más personalizada y facilitar las prácticas que forman parte del programa académico. Durante los 6 cuatrimestres, las y los estudiantes recibirán preparación integral en áreas fundamentales para la industria turística. La recepción de documentos se realizará en la oficina de vinculación de la Escuela Veracruzana de Servicios Turísticos, ubicada en la oficina número 6 del World Trade Center Veracruz en Boca del Río. Ahí las y los aspirantes podrán entregar su documentación y dar seguimiento a su proceso de admisión. Si deseas obtener más información sobre la convocatoria, requisitos y proceso de inscripción, puedes consultar las redes sociales oficiales de la Secretaría de Turismo de Veracruz. Comunicarte al teléfono 229-923-0300, extensión 3028, o escribir al correo escvercertur@veracruz.gob.mx. Así que si terminaste el bachillerato, disfrutas atender visitantes y sueñas con desarrollar una carrera en una de las industrias con mayor crecimiento, esta puede ser la oportunidad que estabas esperando. La Escuela Veracruzana de Servicios Turísticos abre sus puertas para formar a una nueva generación de profesionales que llevará la hospitalidad, la gastronomía y la riqueza cultural de Veracruz a un nivel de excelencia. Prepárate, inscríbete y forma parte de este proyecto que busca fortalecer el turismo desde su recurso más importante, las personas. Porque en Veracruz, el turismo también se construye con talento, preparación y pasión por servir.
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1: Pues ha llegado el momento que no nos gusta tanto que digamos, pero bueno, hemos pasado 30 minutos hablando de nuestro maravilloso estado y es momento de decirle adiós a las personas que nos escucharon a través del cuadrante veracruzano en Veracruz en la hora nacional. Alejandra Mota, un gusto como siempre.
4: Mi querido Carlos Zamora, audiencia de Veracruz en la hora nacional, esperemos que junto con este equipo hayan disfrutado de estos 30 minutos donde se habló de cultura, de música y de obras en beneficio de las y los veracruzanos. Les recordamos que cada domingo tenemos una cita desde su frecuencia favorita para seguir descubriendo más de lo que sucede en nuestro bellísimo estado de Veracruz. Yo soy Alejandra Mota Romero. Carlos Zamora, muchas gracias, amigo.
1: Muchísimas gracias. Nos escuchamos el próximo domingo en Veracruz, en la Hora Nacional.
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4: ¿Cómo están? Soy Claudia Mejía. Un nuevo episodio de Ya Oíste. En esta ocasión vamos a hablar de demencias y viene a mi cabeza cuando mi mamá de repente se le olvida algo de a qué vine. Ya me va a dar el ice. Pero realmente, pues es algo que decimos, ¿no? Comúnmente, y no sabemos si en realidad sea un factor para que nos dé algún tipo de demencia, ¿no? Y nada más lo decimos al aire, pero pues puede ser que sea más complejo que eso, ¿no? Entonces hoy tenemos a la doctora Cecilia Acosta, ella es neuróloga.
5: Hola Claudia, muy bien, muchas gracias por la invitación. Fíjate que es algo muy cotidiano, ¿no? Todos cuando tenemos esta tendencia a olvidar algo, siempre estamos pensando en una enfermedad como el Alzheimer. Uh-huh. Y resulta que nosotros que nos dedicamos a esto, que somos neurólogos y cotidianamente evaluamos pacientes, pues es un tema muy común, pero poco valorado por las personas, porque pensamos que es algo natural y normal, uh-huh, olvidar cosas en algún momento determinado.
4: Cuando vamos al refri y decimos, ay, ¿ya que vine?
5: Sí, fíjate que también hay un signo. Hay un tip. Cuando yo voy al refri y voy a una cosa y no recuerdo, y me regreso y después me acuerdo, ahí diríamos que es algo natural, es okay, algo normal. Cuando no me vuelvo a acordar, ahí tenemos un foco rojo prendido.
4: De aguas, ¿no?
5: Hay que evaluar esta parte. Y tal vez la principal sospecha no solo el olvido como tal, sino el impacto que tiene en nuestra vida diaria. ¿Cuántas veces me sucede? ¿Cuántas veces dejé de hacer una cosa porque lo olvidé? Y no es la primera vez, me está sucediendo cotidianamente, recurrentemente.
4: También es algo degenerativo, ¿no? Es como cuando decimos, ya estoy grande, ya se me están olvidando las cosas.
5: Fíjate que tocas un tema muy importante, la edad. Un tiempo, no hace mucho tiempo, todavía se utilizaban términos como la demencia senil. Y entonces se le atribuía al proceso de envejecimiento exclusivamente la pérdida de memoria. Y ahora sabemos que esos términos ya son obsoletos, no se utilizan. Y que puede haber personas que no tan seniles que puedan presentar síntomas relacionados con un deterioro cognitivo. De hecho, el término de demencia sigue siendo un término fuerte. Ha cambiado su nomenclatura en la actualidad. Hablamos de deterioro cognitivo. Y el deterioro cognitivo se puede presentar a cualquier edad. No necesariamente tendríamos que ser seniles, pero no todas las demencias son enfermedad de Alzheimer. Existen algunos tipos particulares, las podríamos dividir en aquellas enfermedades que irremediablemente progresan y que tienen un carácter degenerativo. Y habrá algunos deterioros cognitivos que son secundarios, por ejemplo, un trastorno tiroideo. ¿Qué? Obviamente lo más impactante son aquellas enfermedades en donde irremediablemente el paciente va perdiendo no solo su capacidad de memoria, su capacidad de lenguaje, la capacidad de reconocer personas, la capacidad de autocuidado. Y entonces ese tipo de enfermedades son realmente devastadoras porque van progresando y afectando no solo al que padece el problema, sino al entorno.
4: ¿Cómo llegamos a eso? O sea, ¿en algún momento todos podemos tener cierto tipo de deterioro?
5: Sí.
4: Ya en la adultez, en la vejez.
5: Sí.
4: ¿O cómo llegan las personas? ¿O es genético? ¿Cómo es?
5: Okay. Todos, por tener un cerebro, tenemos susceptibilidad. Tenemos un riesgo al nacer de poder tener cualquier enfermedad del sistema nervioso central, porque tenemos el órgano principal que es el cerebro. Pero si yo tengo un familiar directo con algún padecimiento, como este tipo de enfermedades degenerativas que van progresando con el tiempo, pues mi riesgo se incrementa. Pero si yo, aparte de tener este riesgo genético por tener un familiar directo enfermo, pero aparte yo soy diabético, hipertenso, tengo problemas con mi peso, tengo problemas auditivos si no escucho bien, o tengo malos hábitos, no hago dieta, no hago ejercicio. De hecho, en la actualidad sabemos, y eso ya está más que estudiado, el 56% de los pacientes que tienen alguna demencia degenerativa tipo Alzheimer, por ejemplo, el 56% puede ser prevenible.
4: ¿Cómo es vivir con demencia?
5: Imagina que una persona no sepa dónde vive, quién es, en dónde está, que olvide quién es su esposo, sus hijos, y que aparte no pueda tener una posibilidad de sobrevivir y que dependa de terceros para eso. No son capaces de bañarse porque olvidan cómo bañarse, olvidan cómo ponerse la ropa, se llaman apraxias, olvidan todo este acto motor de ponerte una camiseta, un pantalón, cómo ir al baño. Y todas estas cuestiones van a generar una dependencia de terceros, y que el que cuida pues va a tener que hacer todas esas actividades para poder mejorar la calidad de vida de los pacientes. La invitación es que nos volteemos a ver y identifiquemos, ¿no? Y a veces mucha gente se asusta, porque he tenido pacientes que dicen: doctora, se me olvidan las cosas. Y a veces puede suceder que estén deprimidos, que no duerman bien, que tengan ansiedad, y la ansiedad provoca problemas de concentración. Entonces los tranquilizamos, los evaluamos y concluimos. Pero en algunos casos, pues obviamente no son conscientes de lo que sucede, y en la mayoría nosotros podríamos decir: me está fallando esto, voy a hacerme evaluar, porque aparte pues tengo malos hábitos, y a veces el que nos corrijan esos malos hábitos cuesta mucho trabajo, y a veces haciendo eso es suficiente pues para poder, digamos que retomar nuestra vida normal sin que estemos en peligro de desarrollar algún tipo de demencia.
4: Como profesional de la salud, ¿qué les dirías a las familias que están enfrentando esto?
5: Fíjate que sí es un tema muy difícil. Primero es la cuestión de la aceptación. Generalmente el familiar es el más renuente a pensar que algo está pasando, y hay una especie de negación inicial. ¿Qué se tiene que hacer? Bueno, el cuidador tiene que entender qué es lo principal: dormir bien, comer bien, para que pueda sentirse fuerte para cuidar a una persona que requiere el cuidado como el de un niño. ¿Qué decirle a un cuidador? Primero, que la enfermedad es crónica y progresiva, y que irremediablemente va a tener esta progresión, y conforme pasan las etapas de evolución va a haber un mayor impacto en la dependencia de terceros para sobrevivir, y por lo tanto que el paciente tiene que irse programando y dosificando, y que tiene que generar una red de apoyo. A veces es la misma familia la red de apoyo. Hacer fuerte al cuidador, darle la información para que cuando suceda alguna complicación puedan resolver inmediatamente.
4: Aunque, por ejemplo, la familia lo sepa, siempre hay contextos complicados, ¿no?
5: Sí.
4: Entonces no es como que así ya lo sé, voy a ayudar, voy a ver, nos vamos a organizar. No siempre pasa.
5: Fíjate que yo lo que hago es reunir a la mayoría de las personas que pudieran estar en contacto directo para decirles: ustedes, estamos en un barco, vamos a remar siempre para el mismo lado. Porque no sé si te ha pasado, Claudia, que hay personas que tienen diferentes formas de pensar.
4: Sí.
5: Y entonces dicen: no, es que yo creo que mejor no le des medicamento porque eso creo que no. Y yo, me da miedo que le des esto porque fulanita le dio tal. Entonces hay una serie de opiniones que lo único que pasa es que todo el mundo se confunda. Y por eso nosotros tenemos que estar ahí como llevando la batuta. Esto se hace, cuiden esto, trabajen en eso. Doctor, es que tengo miedo porque este medicamento leí tal cosa. No tengas temor. Vamos a trabajarlo, vamos a hacerlo. Y si todos remamos por el mismo rumbo, entonces no va a haber esta familia fragmentada, fracturada, porque todos tienen opiniones diferentes. Y el único que pierde es el paciente. En la actualidad, los servicios de salud en el ISSSTE se han abierto para que el paciente, independientemente del lugar donde vive, si él tiene una necesidad por un trastorno de memoria, pueda acudir en el servicio de neurología donde esté disponible, independientemente de la zona. Esto del programa de salud mental es maravilloso.
4: El correo es saludmental@iste.gob.mx. Doctora Cecilia, muchísimas gracias. Fue muy tranquilizadora, yo creo que para varias personas que nos están escuchando.
5: Sí, Claudia, yo te agradezco mucho que toques estos temas, porque son de tanta relevancia y tanta importancia que yo aprecio mucho.
4: Muchísimas gracias, doctora.
5: Gracias a ti, Claudia. Saludos a tu audiencia.
4: Gracias. Ella es la doctora Cecilia Acosta. Yo soy Claudia Mejía. Nos vemos en un siguiente episodio. Bye.
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1: Dicen que cuando llega el calor, lo primero que buscamos es refrescarnos. Y este verano.

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6 de la mañana con 8 minutos. 6 con 8. ¡Buenos días! ¿Cómo están todos? ¿Cómo están? ¿Cómo amanecieron? Lunes, manito, lunes. Lunes ya 27-7-26. Así estamos hoy, 27/7/2026. Es un gustazo poder saludarte, es un gustazo amanecer, es un gustazo sonreír una vez más y estar listos para recibir todos tus mensajes. 2292-65-105. Buenos días, muchachada. Buen provecho para quien esté, iré entrándole a un desayunito chavocho. ¡Ay, juela! Presúmame que va a desayunar, ¿no? Mándamelo a través de WhatsApp y también hoy me tiene que mandar pues lo que quiera escuchar. Recuerda que estamos en las levantadoras y las levantadoras es para que agarremos ritmo. Es para que se nos quiten las lagañas, para que nos den ganas de pararnos a chambear. Porque uno se levanta, no vas a dejar mentir, después de que te andas ahí desvelando por ver la casa de los famosos. Te levantas y ay, 5 minutos más y te vuelves a tapar. Ay, la alarma está suene y suene, pero tú dices 5 minutos más y la vuelves a quitar. Cuando te das cuenta ya es bien tarde y tienes que salir pero corriendo, ¿va? Ya ni te vas a bañar. No, levántate temprano, pégate un riego, prepárate tu desayuno y a darle, muchachada, ¿sale? Dice, buenos días, Moped. Buenos días, aquí ya escuchándote. Te deseo un excelente y bendecido inicio de semana. Saludos, mi Moped, y al ratito nos vemos en el agarrón. ¡Ay, amo, cochino, mi! Y si así me podrías poner la canción para las levantadoras, la canción de La Metralleta. Gracias. Claro que yes, por supuesto. Metralleta, con el jarocho de la cumbia, ¿no? El paso de la metralleta. Ok, lista. Esa sí me gusta para levantadora. Entonces así. Buen día, Mopet. Aquí en las levantadoras me podrías complacer con el cancionero de Junior Clan. Claro. A ver, cancionero. Te la pongo, cómo no, ahí te va. Lista y programada. ¿Qué otra? Dice, buenos días, al pie del cañón, desde las altas montañas. Buenos días, mi gente hermosa, y a darle gracias a Dios por un día más de vida, familia Muñoz. Buen inicio de semana. Buenos días, carnalito. A darle, y me manda así como, dice, a empezar el día con gratitud y un buen café es la mejor receta para el alma. Buenos días. Uy, sí, cierto. Yo te voy a echarme mi cafecito también. Ahí los acompaño con cafecito. Son las 6, sin pan porque no hay, pero con cafecito con gusto. Son las 6:11. 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

Siento que me quemo. Oye, estoy casi ni estoy hablando, para ponerle todas sus rolas. Tracaso. Así que pídame la suya, 2292-65-105. Ahí te voy. Dice, buenos días a las altas montañas Calcahualco. ¿Me podrías poner una canción de las levantadoras Plan B, fanática de lo sensual? Gracias, excelente inicio de semana. Y haciendo como siempre las esponjosas tortillas. Esa canción la tuve que escuchar como 3 veces para que no dijera alguna leperada. Sí la conozco, sí sé cuál es. Ella es fanática de... También diga la...

0: rola, la neta. Perreamos hasta el piso con esa, pero sí la tuve que oír antes, A ver.
1: Moped, buenos días. ¿Me podrías complacer con una música?
0: Sí.
1: Los Valedores de la Sierra. Sí.
0: ¿Cuál, güey? ¿Cuál? ¿Cuál que se te cortó? Los Valedores de la Sierra y hay. ¿Cuál? Los Valedores tienen buenas rolas, ¿eh? Vale, Doris, Algo Contigo es muy buena. Uf. La de Tira que Jala está. ¿Para qué le hago daño? Está a la bestia. No manca yo. Esa voy a tener que poner, carnal, porque no me pusiste bien cuál era. Entonces voy a decir yo, sí, la que me gusta. Esa, ya escribió.
2: Esa, como la hago baño. Esa.
0: Esa es la médica, ¿va? Esa es la médica, órale. Bueno, va después de Fanática de lo Sensual. Ahí viene tu rolita. Son las 6:47. 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Ella tiene.

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0: Aquí nomás en el Mejor FM son ya las 7 de la mañana con 7 minutos, 7 con 7. Entramos de lleno a la mochila loca. ¿Cómo están? Buenos días. Buenos días para toda la plebada. Buenos días para la gente que ya, ahora sí ya, después de las levantadoras, ya ahorita ya debemos estar ya cambiados, ya bañados, perfumados con desodorante, porque qué calor va a ser el día de hoy. Prepárense porque va a ser un día bastante caluroso aquí en la zona conurbada Veracruz, Boca del Río. A pesar de que se veía nublado desde temprano, parecía que iba pues a llover. Llovió en la madrugada, ¿no? Obviamente, pero parecía que iba a estar todo el día así. Estaba nublado, se veía rempangaleando en algunos lados. Entonces yo dije, ¿va a llover todo el día? ¿Va a llover? ¿Qué más? ¡Está el solazo, tío! ¡Qué cosa! Ya está el solazo, pero bueno, hoy, como va a hacer mucho calor, échese algo, llévese una playera extra, paraguas, tápese mucho el sol, consuma mucha agua. Acuérdese, agua. Aparte el lunes, no ande echándose otras bebidas, porque ver, es el lunes. Pero échese agua, así, mucha agua es lo que hay que tomar. Acuérdese que tuvimos aquí a un médico, que neurólogo, que nos estuvo recomendando que era harta agua, 3 litritos de agua al día, para que también andemos bien de todos, de las vías urinarias y de tanta cosa que nos dijo el doctor, pero que el cuerpo esté bien hidratado. Así que tomar mucha agua el día de hoy, mucho calor aquí en Veracruz. Bueno, son las 7 de la mañana con 8 minutos. ¿De dónde nos escuchan? Para que nos mande su mensaje 2292-65-105, para que nos mande de dónde nos está escuchando ahorita, qué onda, qué anda haciendo, qué tranza. Ay, ay, espérese. Sí.
1: ¿Qué agua?
0: Ay, ¿qué pasó?
1: ¿Qué agua, mote? ¿Qué agua? Hay que tomar caguama.
0: ¡No! No, bueno, sí, pero ya como a las 8 de la noche, no a las 7. No le has echado nada de comer a la panza, pero mira que la caguama ya... ni se te ocurra, espérate. El otro día fui acá a una tienda de conveniencia cerquita, eran como las 5:40 de la mañana, y el cuate ya llevaba sus 3 latones, hazme el favor. Eso no, espérate. Y saludos desde Jalapa, escucho aquí en mi portable, eso. Saludos también para Duche. Moped, bonito día, ¿cómo estás? ¿Me podrías poner, por favor, la canción de la bota de mi banda El Mexicano, la del baile del caballito, por favor? Muchas gracias, bendiciones. Sí, Duche, te la ponemos en un momentito, ¿va? Porque, digo, ya pasaron las levantadoras.
2: ¿Aquí andamos?
0: ¿Dónde andamos?
2: Trabajando en Wisconsin.
0: Ah, en Wisconsin.
2: Estados Unidos. Saludos y buenos días.
0: Buenos días, carnalito. Saludos hasta Wisconsin. ¿Cómo no?
3: Hola, no sé, bonito día. Oye, ¿te acuerdas de mi canción? Pues sí. Oye, este hombre que ya se quiere echar su caguama ahorita en la mañana. Yo creo que le quedaría el apodo que le ponen a un primo que tengo, que le dicen el veneno. Porque le gusta mucho eso. Siempre sus caguamas y todo ese rollo. ¿Cómo crees? Es el veneno.
0: Y tempranito, no, qué poca mouse, por eso le hice el veneno. Bueno, buenos días, saludándote desde Jalapa. Tomo casi 4 litros de agua, muy bien. Chile Chávez, Luisito, Chile Chávez.
4: Buenos días, mi hermano, buenos días para ti, para todo tu auditorio. ¿Quieres andar bueno y sano? Ajá. Échate una caguama desde temprano. Bendiciones desde Orizaba, Veracruz.
0: ¡Saludos hasta Orizaba! ¡Qué bonito es Orizaba! ¡Qué bonito es andar en Orizaba caminando! Echarte un buen café. ¿Cómo no? Jalapa también es delicioso. Jico, Coatepec, qué chulada. Naolinco es delicioso. Toda esa zona, el frío. ¡Ay, qué rico! ¡Mándenos un poquito! Bueno, son las 7 de la mañana con 11 minutos. Hoy, señoras y señores, ¿qué celebramos? Pare oreja, para que usted esté bien informado. Hay bastantes efemérides históricas el día de hoy. Fíjate, un día como hoy, en 1529, el emperador Carlos V, y no el chocolate, güey, ¿eh? Empieces. Dice, el emperador Carlos V firmó la cédula real que le concedió a Hernán Cortés los terrenos donde hoy se ubica el Palacio Nacional y sus áreas aledañas. ¡Wow! Hoy también La degradación de Miguel Hidalgo en 1811 en Chihuahua, las autoridades virreinales dictaron la sentencia de degradación eclesiástica y civil contra el padre de la patria antes de ser fusilado. Hoy también, en 1952, se inauguró en la Ciudad de México el primer Congreso Interamericano de Locutores. Fecha que dio origen al posterior Día del Locutor. ¡Qué chulada! Oye, hoy qué bonito día, de veras. ¡Qué bonito día! ¡Ay, qué chulo día! La verdad que sí, compañero. También, fíjate, en Día Internacional del Perro Callejero. Es una fecha muy promovida en México por refugios y colectivos para concienciar sobre el abandono animal y promover la adopción responsable. ¡Qué chulada! Sí, no compren, ¿eh? No compren animalitos. Adopte usted. Adopte un perrito. O un gato. Tengo cuatro. ¿Quién quiere uno? Hoy también es Día Mundial del Cáncer de Cabeza y Cuello. Es una jornada médica impulsada para visibilizar la prevención y detección oportuna de estos tumores. Día del Silbido. ¡Órale! Una celebración alternativa y curiosa que forma parte del calendario de festejos raros a nivel mundial. A ver, sírveme. Yo no sé. Lo más el. De tomamos. No me sale. Ese. Buenos días. ¿Podrías ponerme la canción de Por un Beso Intocable? Bonito día, claro. Buenos días, bendiciones. Aquí vamos saliendo de Veracruz hacia Catemaco. En el portable 4069. En el AU. Pon una rolita buena de Junior Clan. ¿Cómo no? Oye. Con mucho cuidado, por favor, ¡Graciano! ¡Vas y ching! ¡Gracianito! ¡Te mando un beso en el casi! ¿Cómo estás, canijo?
1: O sea que hoy es el día. Hoy es el cumpleaños de la zanahoria.
5: ¡Perro callejero!
0: ¡Ey! ¡Con la zanahoria, brócoli y zacahuilo!
3: ¡Felicidades, mujer!
0: ¡Chale! ¡Órale, Duche! ¡Ya sí nos llevamos, Duche! ¡Ándale! Hoy también, fíjate, la Guelaguetza en Oaxaca. Continúan las grandes actividades artísticas y folclóricas de los Lunes del Cerro en la capital oaxaqueña. A ver, ¿ahora qué?
6: Saludos, Mopet.
0: ¡Ay,
6: buen
0: gordo!
6: Día.
0: ¡Ay, gordo, gracias!
7: Hola, Moped. Buenos días. Saludos, Moped.
0: Saludos. Hola, buenos días. ¿Me puedes poner la del oso polar de Nelson Cancela para que mi maíz se motive y le salga bueno el café? Gracias. Oye, pero ¿y dónde el café? ¿Dónde? ¡Hala, qué rico! Bueno, provechito para todos, ¿eh? Provechito. Y bueno, hoy también, no sé quién ande desvelado por andar viendo La Casa de los Famosos. Pero hoy vamos a también platicar de este fenómeno que es en televisión. Y bueno, más porque hay mucha carnita de qué platicar de lo que hay en La Casa de los Famosos, ¿no?
7: Oye, Mopi, vamos a hablar con tus jefecitos.
0: ¿Y eso?
7: Para que también haya el pambazo Morning Show sábados y domingos. Es que te extrañamos, Mopet.
0: Toma, cállate. O sea, los sábados sí hay. El domingo no, porque es el único día que descanso. Así que cállate, no andes opinando, por favorcito. Si fueras tan amable, son las 7:16 aquí nomás. En el pambazo Morning Show.

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Son las 7 de la mañana con 26 minutos. 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A Duets Company, son las 7 de la mañana con 26 minutos. 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

Aquí nomás en el mejor 5.5, son las 7 de la mañana con 43 minutos. 7:43, oye. Pues ya estamos listos para recibir sus mensajes. Recuerda enviar el tuyo a través de nuestro WhatsApp 2292-65-105. 2292-65-105. Y bueno, el día de ayer, este fenómeno que se ha hecho viral, este fenómeno que ha sido durante varias temporadas, La Casa de los Famosos, pues una vez más, tú, otra vez arrancó el día de ayer después de que tuvimos mundial y todo. Bueno, pues ya una vez más, pues hay Casa de los Famosos, ¿no? Hay Casa de los Famosos, ya están los cuartos, ya están los, pues todos los participantes, ya salieron quiénes son cada uno, se descubrieron incluso el día de ayer tres que estaban como incógnitos y bueno, pues ya hay capitanes de cuarto, hay nominado ya y voy a estarles platicando también quiénes son, pues todos los que ya están dentro de la Casa de los Famosos, la lista de todos los participantes. Hay unos que uno dice, ¿y estos quiénes son, no? La verdad. Hay muchos que la neta no conocía, influencers, creadores de contenido. Hay mucha gente, obviamente actores, actrices, está Aldo Rendón, hay muchos y te los voy a estar platicando. Si a ti te gustó, platícame a través de WhatsApp 2292-65-105, 2292-65-105. Platícame a través de WhatsApp si te gustó el elenco, no te gustó, qué piensas de la Casa de los Famosos y me lo mandas a través del WhatsApp 2292-65-105. Hay un argentino que se llama Fede Villevani, este cuate que también es influencer y que tiene 70,000+ de seguidores ahí en redes sociales, no sé cuántos, pero tiene muchísimo. Que entra como un habitante más, pero sin jugar, pero sí va a jugar. Está medio raro ahí, como que no entendí. A ver si me explicas, ¿no? Tú que nos estás escuchando. Son las 7 de la mañana con 45 minutos. 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

0: miren, plebe, no hay que dar sinvergüenza, pero sí hay que decidir lo legal.
1: Una en el día y la otra en la noche. ¡Qué buena rola! 7:49, Tierra Sagrada, La Buena y la Mala. Y ahora vámonos con Saúl el Jaguar. Se llama Número Equivocado. Saludos para Dylan, que nos está escuchando. Muchas gracias, canijo. Aquí nomás, a lo mejor.

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1: ¡Nadie! Ya se los dije. A ver, sí, ya sé que la semana me dieron... Ya sé, pero... Es otra semana, vengo más tranquilo. Y el público hoy me la va a... Oh, no me va a hacer
2: ya
1: nada.
2: Entramos.
1: ¿Ya estamos? ¿Ya?
2: Ya.
1: Ok.
2: ¿Listo para perder?
1: Es que estoy enojado, güey.
2: ¿Por qué?
1: O sea, yo traté, dije, ya, fin de semana, descanso, me olvido de todo lo que pasó en la semana pasada. Ya, no puedo, porque me reventaron bien feo, güey. O sea, entre todo sí, y el público, me pegaron una rastriza, güey.
2: Es que ya no ponen rolas chidas, güey.
1: Es que yo creo que ya mejor voy a renunciar, güey.
2: No me digas cosas.
1: Ya mañana no vengo, güey. Ya me harté. Pues es que solo pierdo, güey. Solo pierdo. Nadie vota por mí. Nadie, un botín. Nada, güey.
2: ¿Un qué?
1: Botito. Oh, yeah. Botito.
2: ¿Y eso qué tiene que ver? ¿Para qué lo ocupas, o qué? ¿Motivación?
1: Para que me presten, chiquillo. Yeah. Oh, que la pero ya, ¿no?
2: Yeah.
1: Vale, que eso también.
2: Tenemos audio.
1: Quiero reírme y no puedo. Ya, ¿qué? A ver, escucha.
3: Muppet, vámonos con una canción. Les voy a ganar.
1: Ajá.
3: Vámonos con el Tito Bambino. Baila morena, baila morena.
1: Baila
3: perreo morena. Por los nenes, perreo por los nenes.
1: Me encanta la enjundia que trae el carnalito. Es buena rola, es buena canción. Me gusta. Escuchamos entonces, señoras y señores.
4: Héctor,
1: aquí está la rola número uno. Héctor y Tito.
4: Con más.
1: Con más flow.

0: no, basta, ah, sí, basta, sí, sí, también. O sea, te, ya sé que te gustó, pero no manches.
1: Estaba viendo el video.
0: Ah, no, bueno, sale.
1: No había visto cómo se vestían en aquellos años.
0: Este, ¿con pantalones bombachones o cómo es? Bueno, está medio, medio raro el video. Sí. Bueno, ya ponte
2: ahí. Bueno, Zapotón, chicos, en la violanza. Tengo que jugar con la de lo grande que es perdonar. Tipo 6 y Gilberto Santa Rosa.
0: Ah, lo grande que es perdonar. Ok, de esa, lo grande que es perdonar. Muy bien, buena rola. Aquí está, señores y señores, rolita número 2.

0: Gracias, Ale, ya. Listo. ¿Qué? Sigue.
1: Pues sigo yo, mano.
2: ¿Eh? Okay. Si no le contesto. Si no le contesto.
0: ¿En serio?
1: Si ya pusieron la de tus tiempos o la de los míos.
2: Si no le contesto.
1: La rola número 3. También poder tuner. Tiner, el lunes.
2: Haciendo lo que le hacía él.
1: Plan B. Si no le contesto. Como tu mente. Así como acá, si no les contestas. Su mensaje de WhatsApp se enojan.
0: Sí.
1: No, está bien. O sea, mándelo.

0: ya, ¿no? Ya, ya.
1: ¿Quién cuate, dime lo que tú te crees.
0: Esas canciones. Chencho, ¿no? El Chencho, Chencho Corleone.
1: Chencho,
0: ¿no?
1: Y Maldi. El que ahorita estaba rapeando Chencho era Maldi.
0: Ah, no, bueno. Sí, sale. Sí. Ah, no, ¿qué? Señoras y señores, ya me aburrieron sus rolas aburridas, esas que no traen nada. Por eso yo les traigo este rolón de Master Cumbia. Y más con este calor. Se me quemaron los huevos.

0: yo sí pongo rolas buenas, güey.
1: Sí, esa estuvo extravagante.
0: Está chida.
1: Estuvo, ¿cómo dice la canción? De huevos.
0: Sí. Ok, ¿qué dice el público?
2: Hola, Mope, buenos días. Buenos ¿cómo días. Están?
0: Muy bien.
2: ¿Cómo está usted, Brócoli?
1: Buenos días.
2: Pues están? Los del chifido no me cae bien lo que hacen los hombres así. Miau, miau, miau, miau, miau. O sea, no, mi respeto es para ustedes. Yo casi yo no hago eso porque ustedes son locutores.
0: Ajá.
2: Mejor yo les digo...
0: Eso, sí. Gracias, chiquita.
2: Pues mi voto es por la 4, por la tuya, eso. Mope, por la tuya.
0: Gracias.
2: Y si dice la gente, me amenazan, cúbreme de mí. Oh. Porque yo lo voy a ignorar a las personas, a los hombres.
0: Ignóralos.
2: Yo te voy a decir, ay, por favor, debería estar a trabajar, hombre.
0: Ignóralos.
2: Saludos, Mope y Brócoli, voto por la tuya, la 4. Saludos de parte de Mari.
0: Mari, saludos.
1: Saludos, Mari.
0: Besitos, Mari. Sí, gracias por tu mensaje.
3: Buenos días, mis zapotóxicos y zanahoria asesina. Votamos por la 3.
0: Uy. Ajá. Huele líder.
4: Ya era hora que pusieras una buena canción, zapito.
5: Voto por la 1.
4: No es cierto. Por la 3, por la zanahoria sexy, sensual.
6: Buenos días, par de locas.
5: Buenos días.
6: Votamos por la 3.
0: No. No más.
6: No me cayó el depósito, por eso votamos por la 3.
0: ¿Cómo puede ganar esa canción de... Y todavía cantan horrible, güey.
1: No.
0: ¿Sí?
1: No. O sea, es que me acordé del fin de semana, ¿no?
0: A ver, al rato voy a poner una canción de... Del Torres. ¿Cómo se apellida Torres, no?
1: ¿Torres?
0: Un vato allá en Estados Unidos, Torres.
1: Ah, Mike Towers.
0: No.
1: Ah.
0: ¿Cuál Mike Towers, el vato?
1: Pues así se llama, güey.
0: No, un... baboso que tiene la cumbia de la pizza.
1: Ah, ya.
0: Capella Torres
1: sí,
0: también.
1: Sí, ya sé cuál me dices.
0: Bueno, ya.
7: Buen día. Estamos por la rola número 3. Les mando un saludo al Toño.
1: No.
0: Saludos.
1: Saludos a Toño.
8: Es por eso que yo no sé cocinar. Se me queman los huevos. Mejor que me los haga una niña. Y Kikín va con el Mope. Kikín va con el Mope. Mope, si me escuchas.
0: Ay, no sé qué pensar de Kikincito, la neta.
8: Mope, te amo.
0: Ay.
9: ¿Qué onda, sapo tóxico y zanahoria cuajalta? Híjoles, ¿cómo vas a perder, mi buen sapo tóxico? Si cada día pones canciones bien refederales, bien
0: pasó?
9: De la jodida.
0: Si
9: por eso que nadie vota por ti, ahora por eso andas bien triste y sentimental. Ahí tienes al Kikín para que te desquites con él. Solo por eso ahora sí vamos a votar por la tuya, que es la que está mejor. Los demás para oler puro alcohol. Saludos.
0: Te estoy diciendo que si daba buena la mía.
10: Hola, ¿sabe qué buen día, sapo, zanahoria. Las primeras tres iban muy, muy bien, pero la cuarta ya está para llorar.
0: Chale.
10: Vamos por la número 3.
0: Nada les gusta. Reggaetón
10: del viejito.
0: Le estoy poniendo los huevos, la canción.
1: No más, sí, no.
0: Y no quieren.
1: Ni modo, así es.
11: Vamos por la canción del sapo tóxico.
0: Gracias.
12: Te digan, le cae más audio. La primera. Vamos por la uno.
13: Buen día, bola de zarampagüilos. Voto por la rola número 2. Esa es la buena. La cuarta está reculera.
14: Sapo, perdiste de nuevo.
0: Ya dije.
4: Acéptalo, tú nada más debes de jugar los sábados. Nada más los sábados ganas.
1: Ah, juegas los sábados.
11: La 3, vamos por una más de plan B. La 3.
0: No,
12: buenos días, par de locos.
15: Mata allá en Estados Unidos.
12: Mopet. ¿Qué? Creo que otra vez perdiste, papá. Votamos por la 3.
0: Ya, mira, ya ni me enojo.
16: Vamos por la 2. Hoy me fallaste en mi cabeza de totopo.
12: La tuya, Mope.
0: Gracias.
12: O sea, y eso no es cierto, ¿eh? A veces los sábados también pierde.
1: Pues ya ahí está.
17: Si bueno. no le contesto.
1: Fue mucho voto, fue mucha rastriza.
0: No manches, güey. Está re fea, güey.
1: Mucho perreo,
0: si
1: mano.
0: Pero está fea, güey.
17: Desespera.
0: Está bañada.
17: Piensa que como.

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0: Oye, primo, ¿viste el partido?
1: Sí, primo. Esa vecina cada qué pasa.
0: No, primo, el partido de mi equipo. Perdió como siempre.

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1: Aquí nomás en la mejor FM, las 8 de la mañana con 41 minutos, los deportes con el brócoli, Sacagüilo, Mar, brócoli y así. Patricio, asesino.
2: Ah, sí, también. buenos días.
1: Buenos días. Bueno,

0: equipo de tan importante magnitud te quieres porque tienes algo diferente. Y bueno, Isaac del Toro creo que ha demostrado que lo tiene. Hoy, pues, tercer lugar en el Tour de Francia. El primer lugar, literalmente, es su compañero de equipo. Entonces, ya te imaginarás tal emoción de tener a dos de los tres mejores de este Tour en el podio y que sean de tu misma camada. Entonces, bien por Isaac del Toro, que lo está haciendo, la verdad, espectacular, y sobre todo que está haciendo que México brille en otros deportes, ¿no? Y que no solo fútbol, sino también parte de todo lo que está haciendo, pues, el deportista mexicano en diferentes actividades. Y también, bueno, por acá, mira, Natasha Landalesma le dio a México su primera medalla de oro de este lunes. Se proclamó campeona de wakeboard, que es esquí acuático, en los Juegos Centroamericanos y del Caribe de Santo Domingo. Literalmente 15 añitos tiene la criatura.
1: ¡Órale!
0: Y ya tiene un oro, y pues obviamente en búsqueda de que más competencias internacionales la tengamos, esta joyita de chamaca. También el día de ayer hubo lluvia de medallas en taekwondo. Hubo tres oros para Daniela Sousa en 49 kilogramos, Nadia Ferreira también en 53 y Said Pérez en 58 kilogramos. Entonces, ahí en la lluvia de centroamericanos en Santo Domingo, allá en República Dominicana, México está haciendo uno de los papeles, yo creo que más importantes del año. No solo ha sido fútbol, que nos vimos bien en la Copa del Mundo, ahora también en otros deportes se está haciendo bastante pues importante. También México sumó oros en aguas abiertas, que es nado en el mar. ¿Mm? Y pues fue oro para Paulo mexicano con un tiempo bastante bueno. También bronce con otro mexicano, Diego Ovele, también. Entonces, está siendo importante la delegación mexicana rumbo a lo que puede ser pues Juegos Olímpicos. De aquí, muchos de estos dan el salto a Juegos Olímpicos, que son en 2028 allá en Los Ángeles. Ojalá que sean bastantes representantes mexicanos, pero de momento lo están haciendo bien en centroamericanos, también hay que mencionarlo. Pues somos la potencia de este lado. En varios deportes somos la potencia y el rival a vencer siempre. Entonces, ojalá que sea algo importante. Por ahí también en la semana ya estará arrancando el fútbol de dicha categoría. La sub-23 va a tener actividad en centroamericanos. Ojalá que pueda ser algo importante. Por ahí de los conocidos solamente son dos, que es Rodrigo Pachuca, que juega...
1: ¿Pachuca?
0: No, juega en otro club. Me parece si es el AT. No me acuerdo bien. Pero Rodrigo Pachuca, futbolista ya con tiempo de fútbol mexicano, ya ha jugado minutos. Y el otro es Tayel Jiménez, que lo vimos en el Mundial Sub-20 con Gilberto Mora, es el único que está en centroamericanos. De ahí, bueno, está también la actividad del premundial de CONCACAF Sub-20, donde está también la selección mexicana de la categoría y que ganó su primer encuentro ante Antigua y Barbuda 3-0 el día viernes allá en Puebla. El día de hoy juegan a las 8 de la noche contra Costa Rica, también partido pues bravo, pero ojalá que México gane y pues se clasifique a las semifinales de este torneo, que esas semifinales te dan el pase directo al mundial de la categoría, y también ya ganarlo pues evidentemente te da el boleto hacia lo que es Juegos Olímpicos de 2028. Ojalá que se pueda dar, pero ahí bien pues por todas las delegaciones de atletas mexicanos que se están rompiendo en esta temporada de verano con bastantes actividades. Entonces, ojalá que siga la lluvia de medallas. Ya cayó la primera, literalmente tiene horas de la chamaquita de 15 años. Y pues ojalá que pueda ser también algo importante para México. De ahí, bueno, pues también hay actividad de el fútbol internacional. Se habla mucho de Israel Reyes con el tema de la Roma. Por ahí dicen que el tema de cuánto le quieren pagar a la América es lo que ha frenado básicamente también este fichaje. Ojalá que pueda ser. De todos los que se hablaron, solamente es el único que está como que en los rumores más fuertes, que es Israel Reyes. De ahí en fuera, todos los demás, pues o se regresaron, que fue el caso de Jorge Sánchez y Orbelín Pineda, o de plano no se movió nada, como Eric Lira, que de ahí, de acuerdo con muchos reportes cercanos al club, no hay ninguna oferta por él, más que una de Rayos del Monterrey, que pues a vista de lo que pasa, no es intención de Eric Lira ir a Monterrey. Yo creo que lo ve como un paso que puede frenar también su llegada al fútbol europeo. Entonces yo creo que de ahí lo va descartando de a poco. Ojalá que pueda salir algún otro interesado por algún otro futbolista mexicano. Ya sabemos lo de Gilberto Mora, y también ya lo dijo su representante, hasta que cumpla 18 vamos a ver qué rollo con este chamaco. Entonces todavía esta temporada la va a hacer con Tijuana, todavía va a tener minutos en la Liga MX, y pues ya a partir de, yo creo que media temporada para acá, de 2027, pues lo vamos a ver

0: ya en algún club europeo. Ojalá que sea algún importante de todos los que se han mencionado y que pueda tener sobre todo minutos, que pueda competir en el alto nivel. También en el fútbol internacional, pues está el caso de Bocinha, que a falta de que lo hagan pues ya muy muy muy oficial, pero pues ya es jugador del Colo-Colo de Chile con un contrato que pues es casi 10 veces más de lo que ganaba allá en el club de segunda división de Portugal, donde estaba el portero de Cabo Verde.
1: 900,000 pesos mensuales, ¿no?
0: Sí, sí, sí. Pero su mejor contrato en su carrera a los 40 años de edad, o sea. Pero pues ahí también, para muestra un botón de que a todos nos llega nuestro momento, no sabemos cuándo vaya a ser. Y pues mira, Bocinha, el que persevera alcanza 40 años y pues ahora en su mejor etapa como futbolista. Y pues ya solo también siendo el portero más seguido de redes sociales, con más de 20 millones de seguidores que acumula en Instagram.
1: Pues sí, ni lo siquiera que hace Manuel mundial, ¿no?
0: Sí, ni siquiera Manuel Neuer, o sea, u otros porteros históricos, ajá, sí, lo subieron, ponen acá, ya es oficial lo de Bocinha, entonces mira, ahí está.
1: Sí, sí, sí, chileno. Desde ayer estuvo rondando ahí las imágenes a través de redes sociales, sí, donde pues se ve él firmando, ¿no?
0: Y lágrimas de felicidad, ¿no? Alguien que pues por fin puede, pues yo creo que ya también vivir plenamente del fútbol.
1: Que, llegar a un contrato tan grande es cambiarte la vida, entonces, qué buena onda por Bocinha que... Tristemente, bueno, no tristemente, sino que qué bueno que a los 40 años le llegó la oportunidad de poder cambiar la vida. ¿Por qué? Porque si estás ganando, si ahí habla de, imagínate, 10 veces más, pues ¿cuánto ganabas, no? Sí, 9,000 claro. pesos mensuales.
0: Ajá, más o menos.
1: Entonces está cañón, ¿no?
0: Sí. Está bueno, cañón. Aquí en nuestras situaciones del México, también. O
1: sea. A lo que voy es que de repente a los 40 años, después de una actuación espectacular, alguien vio en realidad tu talento y vio cuánto vales.
0: Y apostó, ¿no?
1: Que le da la oportunidad de poder llegar a un equipo importante también.
0: Ojalá que hubiera sido a un equipo mexicano, hubiera estado interesante por ahí tener a Bocinha, yo creo.
1: Pero pues no sí, hubiera sido mediáticamente muy chido.
0: Sí, o sea, pero el único que le veo así que le falte portero tal vez de un poquito más de calidad y que perdió un título reciente el día sábado es el Toluca. Porque al final están los mexicanos, pero es como que la parte más floja de Toluca de ahí. Del equipo, entonces ahí.
1: ¿Pero sentarías a un mexicano para traer a Bocinha?
0: Yo creo que los pondría a competir.
1: Toluca no lo necesita. Yo creo que hubiera sido un Atlante.
0: Pues trajeron a David Ospina de misma edad, solamente la calidad, pues creo que sí es bastante diferente. Dice, por ejemplo, para mí creo que había una bolsa muchísimo mejor en el Inter de Miami. Y que mejor que se codeara de Messi, Luis Suárez. Y demás estrellas, creo que fue para allá.
1: No creo que se pudiera hacer por la cuestión también de edad. O sea, si pones en una balanza, ¿qué onda? O sea, ya la mayoría son de ese calibre.
0: Sí.
1: Messi pues, y compañía,
0: literal, Luis Suárez, la llegada ahora de Casemiro, ex del Real Madrid. Ahí,
1: claro, ya mucho grande, ¿no? Entonces también tienes que darle juventud, mano. No puedes tener.
0: Al asilo ahí adentro,
1: claro,
0: sí.
1: Pues,
0: no,
1: imagínate.
0: No. ¿Y quién va a correr después del minuto 60, no?
1: Nadie.
0: Sí. Entonces, pues yo creo que pues pudo ser, pero bueno, ya está en el fútbol chileno. Ojalá que le vaya bien y pues también que pueda jugar Libertadores, que yo creo que también es lo más atractivo de. Ya por acá también nos ponen lo de Toluca, se veía venir desde que perdió con Pumas. Pues es que perdió con un grande, güey. No.
1: ¡Ahora qué grande!
0: Pues sí es grande, güey, de los cuatro grandes. Que no gane nada ya es diferente.
1: Grande pero, es un portero, Keylor Navas.
0: Keylor Navas es un grande, pero... Pues,
1: pero de edad, porque aquí también. No está haciendo nada.
0: Tiene que sacar las papas del fuego. Pero, pues Toluca que perdió contra Cruz Azul y que Cruz Azul ahora se corona campeón del campeón de campeones después de vencer al Toluca 3-1. Un partido, pues, entretenido, de ida y vuelta, con bastantes acciones de ambos equipos, pero pues ahora Cruz Azul y sobre todo Joel Wiki hacen historia... poniendo pues algo interesante con 10 partidos dirigidos, 2 títulos. 2 títulos en 10 partidos, o sea, y no ha perdido ninguno, o sea, eso habla de que Joel Wiki creo que creó un equipo dentro del equipo, o sea, como que lo respaldan totalmente, a pesar de que evidentemente pues la plantilla está armada para que sea campeona, pues también tiene que haber una cabeza que sepa mediar con tanta estrella o con tanto... Y mentalidad ganadora.
1: Estrella no creo, ¿verdad?
0: Pues pero dentro de sus márgenes.
1: Con jugadores que son medio complicados también de tratar. Entonces, qué bueno que Wiki pudo poner orden también en el vestidor.
0: Sí.
1: Supo poner orden
0: con
1: en la cancha.
0: Con Larcamón lo tuvieron, por algo se fue del equipo y pues con... con Joel Wiki, creo que se ve una máquina importante y la verdad yo creo que ha de ser el rival a vencer en este torneo de Liga MX del Apertura 2026. Por acá les ponen, ¿por qué les cuesta tanto trabajo reconocer al Cruz Azul? No, pues lo estamos reconociendo, buen trabajo de Joel Wiki y también pues obviamente de los jugadores que tienen. Lo único que sí no me gusta es que no están facilitando la salida de Eric Lira al fútbol europeo. Porque
1: lo y que él los... ya dijo que se quiere ir.
0: Ajá, que la intención es cumplir su sueño de jugar en Europa. Entonces, ¿qué les cuesta no cobrar tanto por el, pues por la fichada?
1: Claro.
0: O sea, al final
1: darle la oportunidad,
0: darle la oportunidad de
1: que eso va a beneficiar a todos, sí, a todos, sí, sí, tanto a la máquina como al fútbol mexicano.
0: Sí. Entonces, ojalá que puedan hacerlo. Ojalá que dejen de pensar un poquito menos en el dinero y más en la proyección de un futbolista que definitivamente pinta o huele o apesta a que sea el capitán de la selección mexicana en algún momento junto con Johan Vázquez.
1: Es correcto.
0: Porque ese gafete le quedó bastante grande a Edson Álvarez, al Machín, en la Copa del Mundo, la verdad. Entonces, ojalá que pueda ser algo y importante. Por acá ponen, Pumas no es grande, no te engañes. No me vengas con cuentos, mano. ¿Cómo de que no?
1: Pumas no es grande.
0: No, ya se juntan, güey, ya se juntan. Es negocio, señores, lo de Lira es negocio, suena de la fregada, pero es negocio. Pues sí, o sea, al final también tienen que ver pues lo que tienen que hacer, ¿no? Pero bueno, ojalá que piensen también en lo que quiere el futbolista, pero pues de eso ya lo hablaremos el día de mañana.
1: Perfecto, son las 8 de la mañana con 54 minutos. Nosotros continuamos en el Pambazo
0: 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Miramos.

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1: Ya no voy a decir nada, solamente voy a poner mi canción y ya no voy a hacer nada, ya así.
2: ¿Por qué?
1: Pues porque pierdo, güey. Ya me aburrí de perder y el público se burla de mí y nada más paso tristeza. No,
2: hay que preguntar al público si quiere verte ganar.
3: Yo ¿quién creo que quiere ver ganar al Sapo?
1: Muchos han de querer.
2: Sí. Sí, sí, así que nos manden sodio. Yo quiero ver ganar al Sapo.
1: Sí,
2: así.
1: A ver.
2: Así.
1: Ándale.
2: A ver.
1: Ya quítenme lo triste.
2: Sí, sí, ayúdenlo.
1: Por favor. Bueno,
2: a ver, tenemos audio.
1: ¿Te parece?
2: Sí, a ver.
4: Hola, mi sapo tóxico y zanahoria. Quiero participar en el agarrón con la canción de los Yonix, Inolvidable Amor.
1: Inolvidable Amor. De los Yonix. Aquí, ok. Aquí está, señoras y señores. Rola número uno. Estamos románticos. Sabrosos. Delicioso. ¿Te acordaste de?
2: Ya me acordé. Del sábado. Papoy.
1: Papoy.
2: Con la chavilla.
5: Esta vez yo les canto.
1: ¡Ay, qué fea canción! No manches. Ay, Noemí, ¿eh? ¿A poco esto te motiva tú para hacer las garnachas? Se me antojaron, güey, sí, una garnacha.
2: Las de papa, las verdes.
1: Las verdes. Las de frijol. Las normales. Todas.
2: Todas.
5: Humildemente.
2: Y pues ya el coco, ni modo que con agua.
1: Hombre, el agua.
2: No.
1: Me voy a oxidar.
2: Sí, no. Me va a hacer daño.
1: Que fuera radiador, güey. Era agua. Dale, gracias. Ok, ahí está la rola número uno. Estamos hablando encima de la canción y la escuchamos, güey. A ver, entonces,
2: ¿cómo? A ver.
1: Bueno, ya.
6: A ver. Ya, sapo, no chilles, pareces
1: niña. No estoy llorando, ya me calmé, ya me resigné.
6: Quiere contigo.
2: Ay, no votó por nadie.
1: Ni pidió canción. Nada más habló para. Ajá.
7: Es que ya me quiero ver el sapo. Que diga, yo quiero ver ganar al sapo.
1: Mira, ajá. Bueno.
8: Ven, rana, te quito lo triste. Vente.
1: No, carnal. Voy a poner a chillar.
9: Y quisiera participar en el agarrón con tu Sancho de Fuerza Rígida.
1: Con tu Sancho, eso no quiero tenerla acá.
2: No la tenemos allá.
1: Ok, con tu Sancho, Fuerza Rígida. Me suena una canción que a lo mejor no podamos poner, manito, porque...
2: más o menos.
1: Si es Fuerza Rígida, como que va a estar rígido el asunto, ¿no?
2: Ajá. Bueno, ya ¿sí la tenemos? Cuando le bajes.
1: Sí. Pero sí la tenemos, ¿verdad?
2: Acá en la letra.
1: No.
2: Acá sí, sí.
1: Órale. ¿Es esa?
2: Sí. O sea, está chida, pero...
1: ¿Es de la chaviza o qué?
2: Ajá, de los chavos de ahora.
1: ¿Es esa, seguro?
2: Sí, sí es.
1: Bueno. La de Fuerza Rígida.
2: Fuerza Rígida.
1: Rígida.
2: Rígida. Fuerza Rígida, tu Sancho.
5: Ya le marqué el pinche piloto, ya di la...
1: Rígida.
2: Rígida.
1: Traigo cuando...
5: ¡Hola, cabrón! ¡Hola, mentira! Y esa poquita me fascina.
1: Es de los que...
2: Ándale, así, ¿eh? De los tumbados.
1: Cantan re feo.
2: Ahí le baja tantito.
1: Ya, ¿no? ¿Estás de acuerdo que no va a ganar esta canción? Está bien fea, güey. Ya
2: más
1: sale,
2: bien que
1: ya
2: no gane.
1: Ya sale. Ahí está.
2: Ahí
1: bien,
2: está.
1: ¿Qué bien escogiste la dos, güey? No, sí. Otro pex. Bueno.
2: Ahí va, mira.
1: Señoras y señores.

0: ¿Cómo que? ¿Yo?
1: ¿Tú? Sí. Vas a volver a ganar.
0: ¿Sí? No, tres rolas chidas.
1: Ya, güey, ya, ya, quítala, quita tu canción, ya, ya. La gente ya sabe cuál es. Bueno, ni la voy a defender, pero usted sabe cuál es.
0: Nada más acuérdese de la leyenda que la usa.
1: Y más cuando son de un calibre más para allá que para acá. Ya cuando huelen a talquito de viejito.
0: Pero no, él no huele a talquito de viejito.
1: Bueno, no tarda. Aquí está, señoras y señores, mi canción. Es la rola número 4. Y vamos a emocionarnos con esta rola. ¡Dale, dale, dale, dale, dale! ¿Cómo dice?
2: Y mece, y mece, y mece, y mece.
1: Así le hace, ¿no?
0: Sí, sí, sí.
1: Saludos para Juan Santiago. Que ha de estar dormido todavía, yo creo.
0: No.
1: No, ese vato siente desde temprano.
0: Se levanta el sol y se levanta él.
1: Sí, güey, la neta.
0: Sí, sí, sí.
1: Le gana el gallo, güey.
0: Sí.
1: Allí andaba en lo de las fiestas de Santa Ana. Sí. Ya cállate, ¿no? Déjame escuchar mi canción.
0: Ah, sí.
1: Como siempre, metiche. También hace rato con la rueda del público estaba hable y hable. Por eso, ya cállate.
0: No, está bien, está bien.
1: Ya, sale. Ok, bueno. Ya estoy preparado para que ganes, ya estoy preparado. Es más, ya voy a poner la cámara.
3: Vaya, qué milagro, mi sapo tóxico. Por fin vas a presentar las canciones como una persona decente.
1: ¿Cómo? O sea, callado, ¿qué?
4: Ah, buenos días, buenos días. Qué feas canciones, la uno.
1: ¿Verdad que sí?
4: Como la para
1: dos
4: que sueño.
1: La dos también, la dos.
4: La dos también. Está así como que me duele la panza y vomito.
1: Lo bueno que...
4: Ay, no. Nos vamos con la de zanahoria tóxica. No, ay, qué grande la tiene, zanahoria.
1: La rama que le sale.
0: La rama.
1: Sí. O sea, del...
3: Vámonos por el cabeza de piolín, cabeza de piolín. René, ya perdiste, papi. Ya, mira, retírate y vete. Vete de ahí de la cabina, por favor.
1: Ok, ya me voy.
0: La viste, no.
5: Buenos días. Par de Power Rangers. Voto no, por las cuatro. Voto por
1: gracias,
5: las cuatro.
1: Gracias.
0: No, tampoco. No.
1: Tú
0: Power sabes Ranger. Que tengo un problema. Y
1: tú eres
0: no.
1: Power Ranger. O
6: sea, buenos días, voto por las dos.
1: Ay, hijo. 500 vidas, ok. Está tu voto.
7: Ahora sí te la rifaste, Brockley. Ahora sí.
1: No.
7: Voto por el sapo.
1: ¡Ay! ¡Ay, voy a ganar! ¡Ay, me falta
0: estamos,
1: uno!
0: ¿Qué? ¿Empatados, no?
1: ¿Estás? Sí, ya vete, por favor, Dios a mío ver. Santo, por favor, hazme ganar hoy.
8: Ándale, sapo, ándale. Con eso, el gallinazo.
1: ¿Eh?
8: Voy contigo con la 4.
1: ¡Gané, güey! ¡Gané! ¡No te creo, gané! No puede estar. Y no es la del gallinazo, pero... Bueno, para mañana juego con el gallinazo, pero gané.
9: Buen día, ni modo, mi sapo. Hoy sí no la traes puesta. Vámonos con la zanahoria, la tripa de pollo.
1: Sí, te faltaba hoy. Sí, güey, pero gané, gracias a Dios.
10: Buenos días, sapo, por la 3. Vámonos por la 3.
11: Buen día, sapo tóxico y zanahoria salvaje, sexy. Vamos a votar por la 3. Por la 3. Y saludos para Dulce, que no la he escuchado hoy. De la voz bonita.
1: Hace rato sí mandó mensaje desde temprano.
11: Saludos.
0: Ajá, como que manda mensaje cuando va a entrar a trabajar y cuando sale.
1: Ajá, sí, ajá, por ahí. Sí.
12: Ahora que esa pura sí te tronó muy feo la reversa.
1: ¿Qué pasó? ¿Por qué?
12: El brócoli la cajeté con su rola, pero pues ya voto por el brócoli.
1: Bueno,
13: cuando sapo tóxico, no manches, y por eso pierdes, pones puras canciones bien pichurrientas, re feas, y luego quieres que ganaras, y por eso vas a seguir bien triste. Solo por eso vamos a votar por la canción número 3, que es la mejor, la de la zanahoria. Saludos.
1: ¿Por qué? Pero si también estaba bueno. Y ya gané, por cierto.
14: Quisiera ver ganar al sapo, pero hoy creo no, será otro día, por eso voto por la 3.
15: Hola, mi mope precioso, hermoso, sabes que te amo y obviamente voy contigo.
1: Gracias.
15: Soy Malú, mándame un saludito.
1: ¿Cómo
15: estamos
1: estás,
15: aquí escuchándonos?
1: Malú? Qué milagro, Malú. Saludos, Malú.
15: Y aquí estamos.
1: Gracias, Malú.
15: Saluditos y bendiciones. Voto.
1: Igualmente.
15: Ojalá ganes hoy.
1: Gané,
15: vamos a
1: Malú,
15: ganar.
1: Gracias. Malú, Malú.
16: Por la 3, por la 3, buenos días. Vámonos por la 3.
1: Vete a lavar el fondillo.
17: Y arriba las gordibuenas.
1: Ajá.
17: Del Zumba.
1: Si le gustan. Tomar unos tacos mejor.
17: Voto por la 3, aunque estaba perrona la de la fuerza rígida.
1: Rígida.
0: La fuerza rígida.
18: Vaya, vaya, mi par de Miamis. Pues vámonos por la 3, la 3 para reactivarnos en este lunes.
1: No manches.
0: Me lleva.
1: Como 300 votos.
19: Buenos días, reciban los cordiales de acá, desde los 20 de Jalapa. Y en esta ocasión
1: me dio miedo cuando dijo recibo. Sí,
19: vamos a votar por la del sapo.
1: Gracias.
19: Yo también quiero ver ganar al sapo. Saludos cordiales desde Jalapa.
20: Sapo, para que no estés triste, vamos por la 3. La 3.
19: Buen día, sapo. Broncolín. Votamos por la 3.
1: Que no estés triste. Mira,
0: órale, voy a votar por otro que no eres tú.
1: No manches.
21: Vete a dormir, mope. Voto por la tuya.
1: Ah, gracias.
22: Sapo, te acabas de ganar un buen lengüetazo de cazuela. Ahorita voy.
0: Y mandaron esta foto.
1: No manches. Sí somos, güey.
0: Con el mismo cuerpo, güey. Sí,
1: no, más diferente color.
23: Por la 1, por la 1, zapoteco, por la 1.
1: Ah, estaba jugando.
19: Cuerpo de Minion. Ahora sí ganaste, cuerpo de Minion.
1: Papoy. Papoy.
19: Oh, cuerpo de Totopo. Tronaste, mi hermano.
1: Gané,
19: tronaste
1: caray.
19: Hoy tronaste mi cuerpo de Totopo. Gané. Pero vamos por la tuya a ganar.
1: Gracias.
19: Te arrugó el asterisco, ¿verdad? Bueno, es que no, ya no lo tienes arrugado, lo tienes planchado.
1: Apreté, carnal.
19: Suerte, hermano. Bendecido día. Cuídense mucho.
1: Igualmente, querijo.
24: Soy inseducho, voto por la cuaco, voto por la cuaco.
1: Muy bien,
0: órale.
1: Gracias, hermano, por tu voto.
19: Es
1: medio voto.
19: Pero vamos por la
0: cuaco.
25: Ya ponla, sapo, ya pon.
1: Ya, ahí va. Ok, señoras y señores, tenemos la canción ganadora de este agarrón en esta mañana. Como locutor así, ¿no? De viejo. Como la canción. 9:16, aquí nomás en el Pambazo.
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0: Aquí nomás en la mejor FM, las 9 de la mañana con 51 minutos, señoras y señores.
1: ¡Tenemos regalo!
2: Es que no es minuto, güey.
0: Sí, no. No tenemos minuto águila, pero sí tenemos boletos para el águila.
1: Tenemos pase familiar para el día de mañana, chulada, 28, vaya, contra Olmecas de Tabasco.
0: Ok.
1: Fácil y sencillo, mano, porque pues ya para que vaya, ¿no? Plan de martes.
0: Plan de martes, plan a de ver. Martes. Arranca la semana, vayas a ver un buen espectáculo. Espectáculo
1: deportivo.
0: Es correcto, con el águila.
1: Y ya casi quincena. Ya nada más tú pones la bebere o lo que te quieras comer.
0: O lo que adentro se te antoje, vaya, sí, al final de cuentas.
1: Una nieve, también hay nieve.
0: Ah,
1: güey,
0: chula.
1: Sí, ya hace chula calor, güey.
0: Sí, sí, sí, cómo no.
1: Pues, sencillo, bueno, que nos digan. ¿Qué, mano?
0: Un jugador
1: del Águila. Y con eso se llaman su pase familiar. El primero que lo manda a través del WhatsApp de la mejor, 2292-651005. Y con eso se lo lleva.
0: Así de fácil, somos refacilitos. Pero sí, oiga, también tiene que estar bien pendiente de la programación de la mejor 100.5, porque tenemos la mochila loca. Usted puede llevarse una mochila llena de útiles escolares, ¿eh?
1: Sí, una mochila, mira, que está llena de regalos, sorpresas, sí, y muchas cosas más. Tienes que escuchar la programación de la mejor 100.5, porque te pondremos a prueba. Tienes que contestar unas sencillas preguntas de cultura general.
0: Oye, ya estuve leyendo las preguntas.
1: Sí.
0: Y o estoy muy menso.
1: No, güey. Pues,
0: o bueno, no sé. Pero es que hay unas que digo yo, no, maca, yo esas de matemáticas no.
1: Ah, bueno, las de matemáticas sí, no.
0: Esas de matemáticas no.
1: El día que las pusimos yo me las salté. Porque dudé.
0: Sí, sí, sí. No sé cuál sea la respuesta.
1: Sí, no. Pero hoy tenemos en la programación, a lo mejor tenemos mochila.
0: Sí, tiene atento, que estar bien pendiente, ¿eh?
1: Atento, ¿quién es la el locutor que la tiene? Y pues ya participe. Son cuatro preguntitas, mano. Pregunta general y una de la mejor 100.5, todavía más sencillo.
0: Entonces, sí, la neta. O sea, la otra vez me dio mucha risa porque acuérdate que le atinaron a las tres respuestas de cultura general. Sí. Y la de la estación no se supieron decir el potro.
1: Sí, no, o sea, ¿cuál era el programa del, ajá, potro?
0: Dijo para la pantera, dijo Moped, pero no dijo potro.
1: No dijo potro, sí.
0: Burro.
1: Ajá, es potro, no burro. Ajá. Sí, no, ya.
0: Y con eso hubieras ganado la mochila, pero bueno, tienen que estar bien pendientes de la programación para que usted sea uno de los ganadores de la mejor 100.5. Son las 9:53. ¡Nos vamos! Mañana regresamos en punto de las 6 de la mañana en el Bambazo Morning Show. Despídete, por favor.
1: No, nos escuchamos el día de mañana. Yo un poquito más tarde, mano. A las 6 como que es muy de madrugada.
0: Chamaco flojo, de veras.
1: No, pues es que Me ocupo los fines de semana.
0: Es cierto, ¿ah?
1: Sí, no, los domingos son para mí.
0: Con unas bellaconas.
1: Ah, también. Y trabajando.
0: Si no, como las 9:54, cuídense mucho. Adiosito, ahí Dios, bye.
1: Bye.

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1: Buenos días, ¿cómo están amigos de la mejor 100.5? Ya saludándolos en esta mañana, lunes, arrancando semanita como debe de con toda la actitud. Qué chido que ya están conectados a través de la frecuencia y por acá los leo, ya lo sabe, como siempre, a través del WhatsApp en cabina 2292-65105. ¿Cómo están? Buenos días, que no dormimos juntos. Eso, así me gusta, bienvenidos. Ya con el cafecito en la mano, ya desayunados. Yo espero que ya hayan desayunado, Espero que sí, porque cuando la banda anda desayunada, anda mejor, anda más de buenas, traen el ánimo a tope. Los que no, yo espero que mínimo sí el cafecito, oigan, y que nos acompañen, por supuesto, de aquí hasta la 1 de la tarde. De ahí hacemos una pausa en el Noti de 1 a 2, y a las 2 regreso de 2 a 4 de la tarde para acompañarte, como ya lo sabes, con muy buena música. Hoy es lunes del ritualito, ¿qué te depara los astros? Cosas que tengamos ahí en casita, y si no también cosas energéticas, consejos energéticos para que fluya esta semana en cuanto al dinero, al amor y todo lo demás, así que quédate conmigo porque voy a estar por acá recibiendo tus mensajes, tus audios, quieres mandar saludos, alguna petición también, con mucho gusto paso a complacerte. Tenemos también pases familiar para el partido de el Águila, así que bueno, todo esto y más, si no te despegas de la frecuencia, como siempre, saludo a toda la banda que ya está a través del portal www.lamejor.com.mx, también a los que están a través de la fanpage de La Mejor 100.5 Veracruz, vayan a seguirnos, tenemos mucho contenido. Oigan, anoche nos fuimos al concierto de Cristian Castro, ya les voy a estar platicando cómo me las pasamos, y también a través de la app, porque si tienes un celular, tienes una radio cerca, así que vámonos con más buena música. Soy La Pantera, porque tú lo dices, somos La Mejor.

Oigan, ¿y saben qué es lo chido también? Y que vamos a empezar muy, pero muy regaladores para que tengan tiempo de ustedes lanzarse a el edificio de MBS Radio, porque tenemos regalos, como bien se los dije al inicio del programa. El Águila del Veracruz, que en esta ocasión se enfrenta contra Olmecas de Tabasco, así que no te pierdas ahora esta serie que comienza del día 28, o sea, de mañana hasta el 30 de julio en el Lido. Vamos a apoyar todos al Águila, y bueno, llévate a toda la familia, no nomás te vayas tú solito y toda la cosa, no, llévate al perro, al gato, al vecino, es más, invítale al vecino, a ese que ahí te andas dando de rosas porque tienes algo con él ahí, algún problemilla, bueno, quita, lima todas las asperezas invitándolo al veis, qué mejor que un buen partido. Así que bueno, ya sabes, a mí la dinámica que me encanta poner sobre la mesa siempre es que sea la primera vez, que sea primera vez que participa, que nos mande, que descargue la aplicación, ¿qué te parece? Ya se la saben, manden, descarguen la aplicación, se registran, me mandan la captura del nombre de usuario que les dé la aplicación, y ya con esto usted en esta ocasión se va a llevar pase familiar, así que está, tiene chance todavía, por eso, porque se los digo desde ahorita, para que tengan chance de venir de aquí hasta la 1 de la tarde, así que ya lo sabes, manda tu mensajito a través de WhatsApp en cabina 2292651005, repórtate y te vas a llevar este pase familiar para apoyar el día de mañana al Águila del Veracruz contra los Olmecas de Tabasco. Primera vez, si eres la primera vez que participas, ya lo tienes ganado, así que mándame tu mensaje ya. Vámonos con más buena música aquí nomás.

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1: 10-21.

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5: Así es, así es. Es momento de hacer esa pequeña pausa para escuchar lo que los astros tienen preparado para todos nosotros. Dicen que, fíjense, es que me encanta porque cada día trae una nueva oportunidad, una lección diferente, una energía especial. Sobre todo los lunes, a mí me encanta porque es como una hoja en blanco. Los lunes son una hoja en blanco para escribir, para atrevernos, para cerrar ciclos o simplemente para agradecer por todo lo bueno que tenemos. Así que quédate conmigo porque apenas vamos a arrancar con los signos. Por acá te voy a estar leyendo ahorita paso los saluditos que tenemos ya listísimos aquí a través del WhatsApp, pero nos vamos a arrancar ahora sí porque ya me los están pidiendo. Saludos, Yanni, qué gusto leerte, hermosa. Oye, vámonos con Aries, mis amigos de Aries. Fíjate, mi Aries, que hoy tu mayor reto no será lo que pase allá afuera, sino en controlar estos impulsos, a ver qué te resuena, porque antes de responder o tomar alguna decisión importante, tienes que regalarte unos segundos para pensar ese pequeño espacio entre el actuar y reaccionar. Puede evitarte muchos malos entendidos, ¿eh? Y también ayudarte a cerrar el día con mucha tranquilidad. El ritualito, a ver, tu ritual energético, vas a colocar ambas manos sobre tu pecho durante 20 segundos, vas a cerrar los ojos, vas a respirar profundamente 5 veces. Ahora imagina que cada inhalación llena tu cuerpo de mucha valentía y que cada exhalación se lleva esta prisa, y cuando digo la prisa, hablo de que siempre andamos corriendo. Es más, te pongo un ejemplo claro. Aries, eres de los que seguramente se sienta a comer 2-3 de la tarde y está contestando los mensajes en este mismo momento. A ver, ¿cuánto nos podemos tardar comiendo? ¿Media hora? ¿40 minutos? Dátelos, no pasa nada. Hoy te los vas a dar. Hoy no tienes que por qué responderle a nadie. Date ese momento para de verdad disfrutar la comida, para sentir esos sabores, para desconectarte por ese momento. Porque sabemos que hay presiones, porque sabemos que te están apurando, pero también se vale que te enfoques en el momento, en lo que estás viviendo. Así que Aries, comienza, agarra esta semana, agarra este lunes para actuar y de verdad reaccionar, y evita, ojo, lo que te dije, malos entendidos. Es preferente tener esta comunicación para que no se vayan a hacer o armar estos chismes de pasillo con los amigos de Tauro. Hay cosas que estás cargando ya, pero esto tiene demasiado tiempo. Hoy, fíjate que es muy buen momento para preguntarte si realmente, mi querido Tauro, vale la pena seguir sosteniendo estas preocupaciones que ya no dependen de ti, así que libérate. Esto también es una forma de avanzar. Ahora, tu ritualito energético, vas a tomar una taza de tu bebida favorita, la que tú quieras, ya sea cafecito, tecito, bébela lentamente, sin distracciones. Mientras lo haces, vas a pensar en una sola palabra que quieras vivir hoy, con calma, alegría, abundancia, métele el toque que quieras. pero visualízalo. Para los amigos de Géminis, tu ingenio ahorita está siendo tu mejor aliado, Géminis, ¿eh? Andas con todo, andas creativo, hoy puedes resolver incluso problemas de una manera que nadie había imaginado, líder por naturaleza. Confía en tus ideas también, incluso si parecen diferentes a las demás. Confía y defiéndelas, sobre todo. No te dejes intimidar, Géminis. Hoy tu ritual energético, vas a escribir en un papel una frase que te inspire. Lo vas a doblar 4 veces, lo vas a guardar en tu bolsa o en la cartera. Y esto es para recordar de que las buenas palabras también tienen ese poder. Así que dale todo el poder y, sobre todo, recuerda confiar en estas ideas y defenderlas. Vámonos con música. Esto a cargo de Super Lamas y Nelson Cancela. Soy la Pantera. Aquí nomás.

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1: 10:37.

Como siempre, un gusto saludarlos a toda la banda que se está reportando aquí a través de WhatsApp en cabina. Paso a leerlos, dice Panterita Hermosa. Te saludo desde Tejería. Aquí andamos en el taller con un calorón. Oye, es que te levantas y te bañas, pero parece que no, porque es un sudar con esta humedad que nos cargamos aquí en lo que es el puerto de Veracruz, la zona conurbada Veracruz, Boca del Río. Muchos le están sufriendo. Tenemos a muchos amigos turistas. Ayer me topaba con un amigo, es que me decía, híjole, qué calor. Le digo, mira, ni te enfrascas en el calor. No lo pienses, porque si lo piensas, más calor te da. O sea, sí, pero no lo pienses. Tú disfrútalo. Tú di, ay, qué rico. Busca la manera en cómo contrarrestarlo. Fíjense, yo ya muchas veces les he dicho que tomar el cafecito hirviendo o tomar cosas muy calientes, esto nivela la temperatura corporal y pues, te hace sudar menos. Dicen, esto me lo enseñaron allá unas amiguitas en Oaxaca, puede que a lo mejor esto les funcione, pero sí, vaya que hace muchísimo calorcito, beneficio para obviamente para los turistas también, ¿no? Y para toda la gente que viene de otros lugares más fríos y que están buscando la playita, pues yo creo que es un buen momento para compartir en familia, aunque un ratito, no es para siempre. Bueno, ellos que nada más vienen de visita, ¿verdad? Pero nosotros que ya estamos acostumbrados a lidiar con el calorcito, híjole, y ahorita que se siente más, pues ya ahí la sobrellevamos, pero sí, hidrátese mucho, no se exponga tantas horas al sol, trate de estar en lugares frescos y también usar pues prendas cálidas, ¿no? Que no lo acaloren tanto para evitar por ahí que es el váguido, señores. Oigan, dice por acá el patrón dice que hasta que se termine el trabajo nos vamos, dice, ya todos traemos la bocina prendida, por supuesto, con la mejor 100.5, dice, y mándale un saludo a todos, como siempre, allá en el turno, al Güero, al Pecas, el Chino, que ya andan viendo quién invita a los chescos, dice, y si se puede, nos puedes complacer con una rolita de Julián Álvarez para que se haga más.

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1: Oigan, ¿qué tal les caería ahorita que están de vacaciones, que está toda la familia reunida, irse a disfrutar del buen deporte? Y es que ustedes saben que las series del Águila, la verdad es que se han puesto muy, pero muy divertidas. Y aparte de que te hacen vivir pues un momento padrísimo con la familia, con tus hijos, aquí tengo boletos, aquí tengo regalos para que te vayas a apoyar en el día de mañana que comienza la siguiente serie, que se arranca ahora, es del 28 al 30 de julio en el Nido Beto Ávila. El Águila se enfrenta contra los Olmecas de Tabasco. ¿Y qué crees? Tengo pase familiar que consta de 4 boletos para que te lleves, para que te vayas hasta con la suegra. Así que mándame tu mensajito a mí. Ya sabes que si es la primera vez que te reportas conmigo a cabina, te los vas a ganar de preferencia. Si ya ganaste con nosotros de 2 meses para atrás, no vas a poder participar. Pero si eres nuevo o llevas más de 2 meses sin ganar alguna promoción con nosotros, es el momento de que te reportes. Repito, el número 2292-65105, porque hay bases, ¿eh? Dice por acá, quiero boletos. Buenos días, quiero boletos. Pues mándame la captura, corazón. Descarga la aplicación. Descarga la app que dice La Mejor, así la van a buscar. Y una vez que la descarguen, no es solamente descargarla y ya, en la parte superior van a ver unas rayitas o unos puntitos y ahí le van a picar para agregar todos sus datos. Les va a pedir que se enlacen, ya sean con las redes sociales o con, bueno, van a poner sus datos, su correo electrónico, y les va a dar un nombre de usuario. A lo mejor va a ser el suyo, les va a poner ahí un arroba y con eso ya van a tomar la captura al teléfono para que me lo hagan llegar aquí a través del WhatsApp. Y con eso, mi amor, ¿eh? Así que apúrale, apúrale. Dice por acá, porfa, saludos desde Huatusco. Una canción de grupo Mojado, la de Piensa en mí, porfa. Y sacan las caguamas, Pantera. Es que si tienen calorcito allá en Huatusco, imagínate que está el fresquecito. Pues acá, ¿cómo andamos, mijito? Ya no te quiero ni contar. Es más, yo sé que mis amigos de Jalapa que vienen al puerto de Veracruz ahorita, no pueden, ¿eh? No toleran. Es más, si no tienen a qué venir, no venga. Porque mis amigos jalapeños, híjole, no me van a aguantar, ¿eh? No van a aguantar. Vámonos, ahorita regresamos, voy con más buena música. Recuerda que estamos, es lunes del ritualito y estamos leyendo tu horóscopo con este ritual energético para que nos pinte bonito a todos en esta semana. Así que no le cambies, regreso. Soy la Pantera, aquí nomás.
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las 11 de la mañana con 8 minutos. Continuamos a través de la mejor 100.5. Y si eres de los que antes de salir de la casa, revisa qué están diciendo los signos para ti, qué te dicen los astros, o simplemente te gusta escuchar este mensajito positivo para cargarte de buen ánimo, cargarte las pilas. Este momento es para ti. Además, pues no solo te voy a compartir lo que viene para tu signo, sino también voy a compartirte este ritual energético muy sencillito que puedes hacer en unos minutitos para conectar mejor con esta mejor versión de ti y atraer la buena vibra y lejos la envidia, amiga. Así que busca tu signo, escríbemelo por acá a través del WhatsApp en cabina 2292-5105 y recibe este mensaje con todo el corazón abierto, porque nunca sabes cuándo una palabra a lo mejor se puede convertir en este empujoncito que necesitabas para que hoy sea un gran día. Me quedé pendiente con los amigos de Cáncer. A ver, mi Cáncer, porque fíjate que no todo necesita una explicación. Algunas personas llegan para enseñarte y otras simplemente para recordarte lo mucho que has crecido. Hoy te voy a evitar que te enganches con situaciones del pasado. A lo mejor la vida te va a poner pruebas en el camino, te va a enfrentar con recuerdos, hasta estos mismos recuerdos que luego traen las redes sociales de que, ay, el Facebook anda bien chistoso. No, elimínalas, es más, no las veas. O a lo mejor si aparece una persona también por ahí tratando de a que regreses a ese momento, la verdad es que dale vuelta a la página. Hoy te voy a compartir este ritual energético. Vas a abrir una ventana durante unos minutitos y vas a dejar que entre el aire fresco. Mientras lo haces, vas a imaginar que tu hogar y tu corazón también se llenan de tranquilidad y vas a decretar las cosas que quieres en esta semana y eso que te está preocupando, mi querido Cáncer, para que demos de verdad y cerremos este lunes dándole, así como se termina el lunes, le damos la vuelta a la página para arrancar con todo en esta semana. Viene nuevo mes y va a andar tu Mercurio retrógrado, Leo, mi querido Leo, fíjate que hoy alguien podría necesitar escuchar una palabra de ánimo. Y lo que me encanta de Leo es que siempre tiene la capacidad, aparte que es líder por naturaleza, siempre tiene la capacidad de regalar tiempo. No siempre es consciente, a lo mejor, y no siempre sabe todo el poder que tiene, porque muchas veces va al frente sin darse cuenta que es un liderazgo por naturaleza el que él carga. Y a veces también está el que tiene que levantar el ánimo, ¿no? El que camina siempre contigo. Y muchas veces, te voy a decir una cosa, Leo, o sea, muchas veces eres... Pues es que sí, es el protector de la manada, la verdad, es el protector, es la parte fuerte de la familia, aunque muchas veces él esté destrozado por dentro, el que esté sin fuerzas, él siempre te va a estar escuchando. Pero yo creo que también es momento para consentirte, mi Leo. Siento que te hace falta un distractor así, muy cañón, de que te vayas, no sé, un fin de semana, que te pierdas con tus amigos, que te pierdas con la pareja, con la familia. Hay unas cabañitas, un momento de playa, es más, un vino, tú y tu soledad, eso te va a caer de perlas. Fíjate que en el ritual energético te vas a poner de pie, vas a estirar los brazos hacia los lados y vas a sonreír durante unos segundos. Vas a poner música que te dé, que te ponga de buena, simplemente, es más, desde que te levantas, desde que vas en tu vehículo, ahí pones esta música que te hace feliz. Aparte también tiende a enderezar esa postura, porque esto te va a ayudar en el día a darte más seguridad, buena actitud, aparte de que obviamente te va a quitar ahí dolores que te están incomodando, que te están dando en la parte alta de o baja del cuello, en la parte de la espalda. También te hace falta un desestrés, o sea, sí o sí, porque cargas con muchas energías, pero es por personas, aquí la diferencia es que con personas que están a tu alrededor, de la familia, personas que quieres. Cuando son personas externas a ti, evítalos, evita esos problemas, pero te estás encargando y estás dándole amor a la gente que amas. Entonces, ahí nunca les voy a decir a un Leo, no lo hagas, porque, repito, es protector por naturaleza. Vámonos con los amigos de Virgo, mis hermanos de Virgo. Oigan, a ver, hoy vamos a dejar que las cosas empiecen a fluir un poquito más. No vamos a intentar controlar nada. Yo sé que es muy difícil para Virgo. A mí me cuesta a veces no tener también, como buena Virgo, no tener todo bajo control. Pero
no siempre hay que controlar, no hay siempre que estar viendo si este detallito ya no quedó, porque a veces nos estamos perdiendo de verdad, a veces momentos muy valiosos, cosas que no vemos por estar pensando precisamente en esta perfección. Lo sencillo también puede salir extraordinariamente bien, o sea, relájate, relaja esos hombros, deja de estar tan tenso todo el tiempo y quererlo resolver. En el ritualito energético vas a cambiar el lugar de un objeto que veas todos los días. Tú eres de los que tienes paz mental cuando te mueven algo, cuando te limpian algo. Entonces trata de mover algún objeto que ahí ves todos los días, porque a ti lo aburrido, lo rutinario es lo que te saca de tus casillas. Entonces ese pequeño movimiento va a simbolizar abrir este espacio para nuevas experiencias. Y pues bueno, si tienes el chance de mover dos o más de uno, pues adelante, Virgo. Es que tú lo puedes todo, es que tú eres de los signos que mira, chile de todos los moles, y el que todas puedes, el que todo resuelvo. Y esta sensación pues obviamente te va a dar un poquito más de ligereza y de calidad en tu espacio y en tu vida. Vámonos con más buena música, esto a cargo de Patrulla 81 con los Yes Yes. Se llama Desvelado, aquí nomás.

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1: Las 11 de la mañana con 27 minutos. Recuerda que estamos en el lunes de Ritualito y recordándote que tengo boletos para que te vayas a disfrutar de el Águila del Veracruz que se enfrenta contra los Olmecas. Fíjate que últimamente nos ha tocado estar ahí en las activaciones, saludando a toda la banda, haciendo dinámicas con la gente ahí desde la explanada y dándole boletos para estas series que se han puesto buenísimas y que la verdad es que pues entre la porra, entre el ambiente, el calorcito, la buena cheve y toda la cosa, pues ya se imaginarán ustedes cómo se pone la euforia por esta serie que, bueno, en esta ocasión será del 28 al 30. Repito, el Águila del Veracruz contra los Olmecas de Tabasco, y aquí te voy a estar regalando un pase familiar para que te vayas con toda la familia, aprovechando que ahorita están de vacaciones, ¿verdad? Me mandas tu mensajito a través del WhatsApp en cabina 2292-65105 y por acá con mucho gusto te voy a estar anotando en esta lista. Preguntan por acá cómo le hago para los boletos. Descarga la app, mi amor, es súper fácil, así desde tu App Store la buscas como La Mejor, y ahí al momento de descargarla vas a meter tus datos. Hay un en la parte superior te va a pedir que ingreses, ya sea que con tu correo electrónico o desde alguna red social, lo que se te haga más fácil, y una vez que ya lo tengas registrado, me vas a mandar tu captura al WhatsApp y yo con esto te voy a anotar aquí en mi lista para que te vayas a disfrutar con toda la familia de esta serie que, repito, arranca el día de mañana, así que ya lo saben. Y también recordarle a toda la gente que precisamente ahí en el Beto Ávila siguen recaudando donaciones para nuestros amigos de Venezuela, así que si tú quieres ir y llevar algo para estos hermanos de Venezuela que todavía pues no se recuperan de esta situación con lo del terremoto, puedes llevar alimentos no perecederos, medicamentos y un sinfín de cosas que siguen requiriendo. 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Qué mejor que haciendo una bonita causa. Recuerda que te sigo leyendo a través también de las redes sociales. Dice la mochila loca va a seguir, La mochila loca va a continuar, y precisamente qué bueno que me recuerdas, porque al ratito, de hecho, viene Pepe Cota, él va a dar una mochila. Ojo, viene, fíjate, es la mochila, viene con un juguete sorpresa también, para que estén pendientes. 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Aquí van a hacer una preguntita, aquí van a hacer un examen más bien de 3 preguntitas de conocimiento general, y así de rápido se ganan y se llevan esta mochila con nosotros. Vámonos con más buena música. Ahorita regreso, soy La Pantera, porque tú lo dices, somos La Mejor.

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1: Edén Muñoz con Cristian Castro. Oiga, a las 11 de la mañana con 41 minutos. Y vaya que esta canción fue de las más pedidas y con las que, pues obviamente, más conectó la gente anoche, precisamente en el cierre de las fiestas de Santa Ana. Y pues, ¿qué les digo? O sea, yo creo que uno de los mejores exponentes ahorita del regional, lo sabemos, compositor, cantante, productor, bueno, de todo, es Edén Muñoz. Y sabe qué hace, sabe qué graba y con quién lo graba. Y Cristian Castro anoche nos dejó clarísimo, de verdad, que sigue siendo una de las mejores voces que tiene México, el país, el mundo entero. Oigan, qué galillo, de verdad. Se le perdonan muchas cosas que uno pueda ver en el escenario de él. Con ese galillo que tiene, impresionante. Yo lo único que estaba esperando, fíjense, tengo solamente una inconformidad de anoche, porque ya anduvimos, cantando, bailando, disfrutando con los amigos, con los compañeros de prensa, solamente esperaba una canción. Oigan, yo lo fui a escuchar, ustedes recordarán, ya no me acuerdo si fue en los 90s, 2000s, cuando salió la canción de creo que sí fue 2000, cuando salió la canción de No Hace Falta. No hace falta llevarte a la gloria. Bueno, yo estaba esperándola, Cuando sonó el piano de esa parte de la canción, yo me estaba dando el camafaz. O sea, yo a mí me estaba dando algo, yo caí en las piernas de atrás de no sé quién. Y yo dije, ¡ah! Yo grité, oiga, como súper fan desesperada. Fíjense que pocas veces me pasa con algún artista, porque

vocalmente y lo único que no gustó, y ahí va el reclamo. Oye, Cristian, ¿qué pasó? ¿Por qué más es un mix de las mejores baladas por la mitad? O sea, me las partió por la mitad y me unió, me hizo un mix de estas baladas de 3-4 canciones y hizo como un ahí un opening con esta, con 4 canciones, ya no recuerdo si fueron 3 o 4, y me las cortó. Esas canciones son de las que se sí o sí se cantan completas. Por favor, quiero que lo quites de tu repertorio, que la cantes completa y que quites ese mix. Lo deshagas y me la cantes completita. Vamos a cooperarnos entre todo para traer a Cristian Castro y que nos cante estas canciones que, oigan, no hay mejores canciones que la de los 90s, 2000s y 80s. Yo creo que fueron de las mejores que sacó en esa producción. Mis respetos para el galillo del hombre. Pero bueno, oigan, que por cierto, también le dijimos a Lupillo, ¿cómo andas? Porque Lupillo me comentó la semana pasada que por acá iba a andar, precisamente en las fiestas de Santa Ana. Y le dije, ¿qué onda? Que a ver, vamos a platicar. Me dice, Panther, estoy destruido. Estoy que no puedo. Y justamente mi muchacho está en el hotel donde se hospedó Cristian Castro. Me comenta que todavía no sale. Me comenta, así como nos dejó destruidos a muchos las noches, él creo que también sigue destruido. Él no ha salido todavía del hotel. Están, por supuesto, hay compañeros reporteros de la prensa esperando a que salga del hotel, pues para sacarle información. Ya saben que esperemos más adelante nos pueda traer Lupillo García. Le mandamos un saludo a nuestro amigo que ahí anda, pues a la espera en el lobby de este famosísimo hotel. De mientras, yo le comparto más buena música. Recuerda que te voy a estar leyendo a través de WhatsApp en cabina 2292-65105. Recordándote que tengo pases, un pase familiar para el juego del águila que arranca esta serie con Olmecas el día de mañana. Vámonos con más buena música. Soy la Pantera. Aquí nomás.

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Hay momentos que llegan una sola vez en la vida. Ese instante en el que descubres que ya no quieres caminar solo. Que esa persona es con quien quieres despertar cada mañana. Reír, soñar y compartir el resto de tu historia. Y cuando encuentras al amor de tu vida, simplemente sabes que aquí eres.

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10: Once 58.

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1: Continuamos en el ritualito a las 10 de la mañana ya con 34 minutos leyendo a través de WhatsApp en cabina 2292-65105 para que te reportes y me comentes todavía. Si aún no pasa tu signo, pues quédate conmigo porque nos vamos con los amigos de Libra. Fíjate, Libra, que hoy descubrirás que decir no también es una forma de cuidar tu paz. Aso, yo creo que aplicaría para todos, ¿eh? No se sienten culpables por priorizar su bienestar. Quien de verdad aprecia tus límites, sobre todo, va a entender cuando pues dices no en buena onda. No siempre el decirle no a alguien quiere decir que ya estás cortando ahí una barrera, que le estás poniendo tijerita a su amistad, relación. Y si se va, déjame decirte, yo creo que esta frase te lo han dicho mucho también mamá y papá. No era tu amigo, no era tu cuate, no era familiar. Incluso hasta el mismo árbol genealógico, bebé, también se poda. Así que en el ritualito energético de hoy, antes de salir de casa, vas a observar tu reflejo unos segundos y vas a agradecer por cualquier cualidad que tú creas que tienes, que te sobresale. Vas a reconocer tu valor y vas... con esto vas a fortalecer toda tu energía, mi signo de Libra. Vámonos con los amigos de Escorpio. Fíjate que la vida puede sorprenderte cuando menos te lo esperas. Y yo creo que tienes que mantenerte hoy más que nunca atento, porque una conversación casual o un encuentro inesperado puede abrir una puerta importante para ti. No sé si te resuene, mi querido Escorpio, pero el ritualito energético, guarda una piedra pequeña en tu bolsillo durante el día y cada vez que la toques, recuerda mantenerte firme y enfocado en lo que realmente quieres. No vas a traer un piedrón, obviamente, ya los escuché, ¿cómo que una piedra? No, algo simbólico. Puede ser tu piedra de la suerte también. Ya ven que cada horóscopo, cada signo tiene su piedra de la suerte, puede ser esta, y cada que te sientas incluso con mucho estrés, vas y la tocas y entonces esta te va pues a enfocar, sobre todo si estás en un momento de estrés en el trabajo. Para los amigos de Sagitario, hoy será un excelente día para aprender algo nuevo, no sé, alguna experiencia, lo que sea que haga pues despertarte y que cambie esta idea o tu manera de ver las cosas. Puedes empezar por cosas muy pequeñas y hacer cosas diferentes en el camino. Fíjate que tu ritualito energético, vas a dar 10 pasos lentamente al aire libre mientras, de preferencia, quítate los zapatos. Si puedes buscar algún parquecito que toque tu pie, con el césped, mucho mejor, y vas a observar todo lo que normalmente pasas desapercibido. Entrena tu mente para que puedas crear nuevas posibilidades, amigos de Sagitario. Para los amigos de Capricornio, has trabajado muchísimo por lo que hoy tienes, pero recuerda que también hay que celebrar estos pequeños logros. No esperes una gran victoria para sentirte orgulloso de ti. Fíjate que te voy a regalar este ritualito porque vas a hacer una lista mental de 5 cosas que has conseguido en este año y te vas a regalar un aplauso, vas a reconocer tus avances, vas a fortalecer esa confianza hacia ti mismo y vas a decir, yo lo hice, sí, me lo merezco, yo lo compré, yo por mí se dieron las cosas, porque es momento, nadie lo va a hacer, amigo de Capricornio, y tú te tienes que dar como que este empujoncito, te tienes que dar el triunfo, este mérito. Con los amigos de Acuario, fíjate que tu creatividad estará especialmente despierta y bueno, si aparece alguna idea, no sé, inesperada, anótalo. Lo que hoy parece una ocurrencia podría convertirse, pues no sé, quizás en algún proyecto muy importante. Ojito ahí, utiliza una prenda o accesorio de algún color que casi nunca utilices. Cambia, podría ser también un detalle en tu imagen, algo que simbolice también abrirte a estas nuevas oportunidades. Y para los amigos de Piscis, mis amigos más sensoriales, como siempre, la sensibilidad a tope será un regalo primordial para todos los que te rodean también. Recuerda que ese precisamente ese toque no es una debilidad, sino es un regalo para muchos de los que te acompañamos, de los que tenemos tu amistad. Escuchar también con atención, habla con empatía, porque seguramente a más de uno puedas apoyar con lo que necesita. Tu ritualito energético antes de dormir, vas a agradecer mentalmente tres cosas o tres personas que hayan aportado algo positivo a tu vida. Esa energía de gratitud siempre va a traer serenidad y mucho descanso para ti, Piscis. En fin, yo creo que no hay que esperar a que el día sea perfecto, ¿no? O sea, para sonreír. Hoy yo creo que la verdadera magia está en esas pequeñas acciones, en un saludito. Siempre lo digo, si tienes el chance de aventarte por ahí alguna buena palabra, alguna sonrisa, un momento de calma también, o de tú mismo tomar esa decisión valiente, esa energía que compartes con los demás siempre va a encontrar este camino de regreso hacia ti. Por eso, a sonreír bonito desde que llegamos al trabajo. Que los buenos días, compañeras, durmiendo, porque recuerda que todo en la vida, todo, todo, absolutamente todo se regresa. Por acá dice, buenos días, panteras. Yo creo que ya más bien tardes. Bueno, la culpable fui yo porque apenas ando leyendo los mensajes, ¿verdad? Dice, buenas tardes, panteras. Saludos desde Medellín. Dice, como siempre, a la escucha. Oye, y aprovechando para los amigos de Medellín también, para el Departamento de Ecología, que seguramente ahí andan. Escucha a través de la mejor 100.5. Soy la Pantera, porque tú lo dices, somos la mejor. Mira nomás.

0: normal. Pero que olvides el WhatsApp activado de la mejor, no tiene perdón. 2292-65-105. Aquí nomás.
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16: 12:22.

Del día ya con 28 minutos, muchachones. Oigan, les sigo recordando a todos nuestros amigos de la Mejor 100.5 y a los que van llegando ahí a través de la frecuencia. Bueno, les voy a hacer primero la pregunta. Si ya encontraron a esa mujer o esa persona con la que quieres compartir el resto de tu vida, esta oportunidad de verdad, queremos acompañarte en ese instante mágico cuando hagas esta gran pregunta. Queremos ver esa emoción, esos nervios y sobre todo escuchar el sí acepto. Oigan, es que ustedes tienen que dejarnos ser cómplices de verdad de estos momentos que son importantes para la vida, y es que en la Mejor 100.5 queremos celebrar contigo esta historia de amor que merece comenzar ya desde ahorita, desde una manera inolvidable, porque un compromiso no es cualquier día, es un recuerdo que te lo vas a llevar hasta el último día de tu vida. Y qué emocionante cuando vienen acompañadas de anécdotas que, vaya, ni tu abuelito te lo creería. Oigan, imagínense que llega al altar, decir que el anillo de compromiso te lo mandó la original Van de Limón, y aquí precisamente la original nos mandó este anillo de compromiso que está bien bonito. La verdad es que ya lo vimos, ya lo tuvimos aquí en cabina, lo hemos enseñado a través de las redes sociales, y es momento de que tú, de que este anillo vaya a las manos de la mujer o la persona indicada. Así que si tú, amigo, me estás escuchando y estabas esperando una señal de decir, híjole, si será el momento o no, pues sí, sí es el momento. Así que nosotros te vamos a ayudar. Recuerda que tenemos esta dinámica aquí. Entonces, ¿qué es lo que tienes que hacer? Porque mucha banda me sigue preguntando, otros van llegando, no saben qué onda, de qué les hablo. Tienen que mandarme aquí a través del WhatsApp en cabina, 2292651005. Me vas a mandar tu historia de amor. Cuando empezamos con la persona, tú, luego, porque pasa, ¿no? De que terminas una relación de años y luego cuando comienzas con otra dices, híjole, yo creo que aquí me quedo. ¿Por qué lo dijiste? ¿Por qué dijiste aquí me quedo con ella? Yo creo que ella sí es la buena. Cuéntanos esta historia de amor. Vas a ponerme todos tus datos completos, cuánto tiempo llevan de relación, y no te preocupes porque aquí todos tus datos los vamos a guardar, no vamos a ventilarlos, para que obviamente esta sorpresita, ¿verdad?, pues no se vaya a destapar, que si tu peor es nada anda escuchando por ahí también, ni se lo imagine, ni se lo huela. Y aquí te vamos a ayudar a hacer esta sorpresa todavía aún mejor. Así que todavía tienes tiempo, se extiende la dinámica hasta hoy. Así que mándame tu mensajito. Repito, 2292651005. Aquí tenemos ya a los primeros que están en nuestra lista. Tú también puedes ser parte. Aquí puede estar tu historia de amor. Así que de una vez mándame tu mensajito y con gusto te registramos para todavía meterle más sazón a este momento en tu vida. Vámonos con más buena música. Casi andamos en la recta final. 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
2: 12:42.

de la tarde con 45 minutos. Oigan, me voy a despedir un ratitito, los voy a dejar en compañía de Saúl Esteves, el señor Noticia, porque se van a quedar precisamente en el noticiero bien informados con todo lo que acontece en la zona conurbada Veracruz, Boca del Río y el país. Y por supuesto, entérense cómo va a seguir el calorcito, cualquier reporte, por supuesto, lo vamos a estar leyendo a través del WhatsApp en cabina 2292-65105. Así que no se vayan, no se despeguen. Al rato regresamos en punto de las 2 de la tarde con la buena programación de la mejor 100.5 y por supuesto con muchos regalos que todavía tenemos pendientes. Así que me despido, pero me quedo a través de las redes sociales en la fanpage de la mejor 100.5 Veracruz y a través de la app. Así que vaya para allá, descárguela y participe en las siguientes dinámicas. Los dejo con más buena música. 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
1: Durante las vacaciones de verano se espera una derrama económica de unos 65 millones de pesos para la zona conurbada Veracruz-Boca del Río. Turistas fueron víctimas de los cangrejos, pero de los nuevos parquímetros en la zona de Villa del Mar, en la ciudad de Veracruz, algunos no sabían que ya se había implementado este dispositivo. Fin de semana de fiestas patronales en Jico, Santiago Tuxtla y hasta Los Pinos llegó la mojiganga de Saltabarranca, Veracruz. Capturan a Estrellita, tercera implicada en el feminicidio de Dafne. Estudiante que presuntamente señaló de abuso sexual a un profesor reconoce que fue falsa la acusación y que está arrepentido. Es un video que estamos todavía confirmando su autenticidad. Circula ya en redes un video de esta supuesta alumna, pero le insisto, amigo, amiga, reescucha, no está confirmado si es auténtico o no, para que no vaya a compartirlo. Y este fin de semana se registraron varios, por no decir muchos, accidentes de motos con consecuencias fatales. Todavía hoy por la mañana en Cotego y Mario Molina, dos motociclistas, o más bien dos personas a bordo de una moto, chocan contra un taxi y resultaron lesionadas. Pero en contraste, siguen algunos jóvenes compartiendo videos desafiando a la autoridad y también a su propia vida y poniendo en riesgo a otros. Ponen videos donde están haciendo caballitos en el bulevar de Boca del Río. Hablaremos de ese tema. El pronóstico del tiempo indica que tendremos, al parecer, otra semana calurosa. Y por lo que corresponde al huracán, Jennif alcanzó categoría 5, se convierte en el primer huracán. El huracán con categoría 5, el mayor de la temporada, aunque ya hoy bajó a categoría 4 y se espera mañana se disipe. Y en los deportes, Isaac del Toro logra el tercer lugar en la Tour de Francia. También los mexicanos que están ganando medallas en los Juegos Centroamericanos. Y Cruz Azul, el campeón de campeones, que vence al Toluca. Todo eso y más en MBS Noticias Veracruz. ¿Qué tal? ¿Cómo le va? Les saludo con muchísimo gusto en esta tarde, inicio de semana, lunes 27 de julio, ya acercándonos a la recta final de este séptimo mes del año. Le quiero mandar un cordial saludo a todos ustedes que nos están sintonizando a través del 100.5 y que se informan con MBS Noticias Veracruz. Hoy 27 de julio se celebra el Día Mundial del Cáncer de Cabeza y Cuello. Con ello se busca crear conciencia sobre la prevención, detección temprana y tratamiento de este tipo de tumores. Así que la salud ante todo. Y bueno, también saludamos a todos aquellos pequeñines que están de vacaciones, aquellos que tienen oportunidad de salir y hacer un viaje, sea por carretera, aquellos que tienen oportunidad de viajar en avión, de conocer otros lugares, destinos turísticos, y pues también a los turistas que nos visitan y que vaya este fin de semana, pues lucieron tanto las playas como diferentes destinos, no solo de la zona conurbada, sino también de otros destinos de playa, municipios costeros, mucho movimiento, igual en los cafés y restaurantes, filas y filas para tomar un café y parques, sí, algunos disfrutando de lo típico. Quienes también pasearon por el malecón y ya hablaremos de las condiciones del tiempo que se han prestado para todas las actividades al aire libre. Hablando de lo que tiene que ver en materia educativa, desde el Congreso del Estado se aprobó una reforma que fortalece la inversión en infraestructura en aquellos inmuebles que registren rezago administrativos o que no cuenten con escrituras. La Secretaría de Educación de Veracruz emitirá una constancia que acredite la operación regular del plantel. Esto con la intención de fomentar la inversión de recursos por parte de instituciones del Estado, sin que esto signifique observaciones o responsabilidades ante el ORFIS.
2: Es momento de dar trámite al dictamen con proyecto de decreto por el que se adiciona un artículo 35 bis a la Ley de Fiscalización Superior y Rendición de Cuentas y un tercer párrafo al artículo 19 de la Ley de Obras Públicas y Servicios Relacionados con Ellas, ambas para el Estado de Veracruz de Ignacio de la Llave, emitido por la Comisión Permanente de Vigilancia.
3: En razón de lo anterior, procedas a la apertura del sistema electrónico para la votación nominal en lo general y en lo particular del dictamen que nos ocupa hasta por un minuto.
4: Diputada Presidenta, habiéndose verificado el sistema electrónico de votación, le informo que se encuentran 42 votos a favor, 0 votos en contra y 0 abstenciones. Es cuanto.
3: Con base en el resultado de la votación emitida por esta honorable asamblea, esta presidencia declara aprobado en lo general y en lo particular el dictamen con proyecto de decreto por el que se adiciona un artículo 35 bis a la Ley de Fiscalización Superior y Rendición de Cuentas y un tercer párrafo al artículo 19 de la Ley de Obras Públicas y Servicios Relacionados con Ellas, ambas para el Estado de Veracruz de Ignacio de la Llave. Emitas el decreto correspondiente y turnes a la titular del Poder Ejecutivo del Estado para su promulgación y publicación en la Gaceta Oficial del Estado.
1: Así en materia legislativa para beneficiar estas escuelas, y es que recordemos que hay un programa permanente, ¿no?, para que las escuelas tengan escrituras. Muchas escuelas en Veracruz pues nacieron en predios que fueron donados por ejidatarios, algunas otras que pues nunca hubo un papel, y es importantísimo contar con las escrituras. Y ese trámite lo tiene que hacer cada director de la escuela. Sí, tiene que poner de su dinero, sí tiene que ver la manera de viajar a Jalapa. Sí es tardado el trámite, sí lo es. Pero una vez que tienen las escrituras de la escuela, pues tienen oportunidad de acceder a este tipo de apoyos por parte del Estado, ¿no? No solamente el de créditos o el de mobiliario. Y bueno, pues aquí están abriendo un poquito ese tema para que haya inversión en infraestructura educativa. También de educación habló esta mañana la presidenta Claudia Sheinbaum, de entre muchos temas, y bueno, hizo un llamado a madres, padres y tutores a informarse y proteger a nuestros niños y a la juventud por el uso excesivo de plataformas digitales y de redes sociales. Esto fue lo que dijo.
5: Por eso estamos llamando a madres y padres de familia a tener esta información. Nosotros estamos consolidando esta información de tal manera que esté disponible para madres y padres de familia y que entre todas y todos tomemos una serie de decisiones para proteger a niñas, niños y adolescentes en esta etapa formativa de su vida, en donde el uso excesivo de las redes sociales, del teléfono celular, pues puede tener implicaciones para el resto de su vida. Y si son todos los niños y todos los adolescentes, pues son implicaciones en general para el desarrollo del país. Entonces, por eso la importancia de esta discusión.
1: Bueno, en otro de los temas que también pues le preguntaron en la conferencia matutina, pues habló también acerca de esta supuesta amenaza que habría sufrido Ricardo Monreal, y bueno, también donde pues la presidenta dijo que pues no tenía conocimiento, pero que además esos videos que supuestamente circularon, pues la verdad no estaban bien definidos los rostros, y bueno, pues puso en tela de juicio la autenticidad de estos videos, y esto que pues le preguntó un reportero sobre el caso de vínculos con la delincuencia organizada. Y bueno, pues al ser cuestionada, ¿no?, en este sentido, pues dio esta respuesta, ¿no?, ante el reportero.
6: En la semana pasada también una presunta facción del cártel de Sinaloa difundió un video en el que se atribuye el asesinato de 10 personas en Zacatecas y amenaza al gobernador David Monreal y le advierte que debe de cumplir con los acuerdos. Entonces, digo, más allá del tema de seguridad en sí mismo, yo le quiero preguntar si cómo afecta o cómo puede afectar este tipo de videos a la imagen de Morena.
5: Bueno, en el gabinete nos informaron ese día cuando salió el video que no era un video, no sé si llamarle montaje, pero no es un video real, ni siquiera la voz coincide con lo que está diciendo la persona. todas maneras se investigan, pero eso fue lo que se nos informó en el gabinete.
6: Claro, pero digamos, mi pregunta va en el sentido de que esto cómo puede afectar.
5: Pues habría que ver quién publicó el video, por qué publicaron este video, ¿verdad? Pero la información que nos dieron en el gabinete, y sería bueno que el gabinete de seguridad pudiera más dar más información sobre esto.
6: Claro. La semana pasada también una presunta facción de...
1: Bueno, pues ahí está lo que respondió la presidenta al respecto. Y bueno, pues también la conferencia pues hizo mención en el caso de Veracruz y del pago de la deuda por la bursatilización. Esto fue lo que dijo. Y en ese sentido también hace unos instantes, en lo que corresponde a pues la conferencia que da la gobernadora, que hace unos minutos no acaba de terminar, ya nuestro compañero Isaúl Zúñiga nos ampliará la información, pero bueno, le comparto lo que dijo la presidenta hoy por la mañana.
7: Perfecto. Y ya para finalizar, doctora, un tema de Veracruz. Hace unos días la gobernadora Rocío Nale pues logró algo histórico en el estado. Hizo una reducción sin precedentes en la deuda que dejaron Duarte y Fidel Herrera. Si no mal recuerdo, son 2.300 millones de pesos. Es consultarle si usted abogaría, porque otros estados tomaron el ejemplo, como tomaron con las camionetitas de la salud y se hizo federal ahora con el tema de las de la distribución de medicamentos, este ejemplo de reducción de deuda que tiene Rocío Nale en el estado de Veracruz, que ha sido golpeado por múltiples circunstancias, hasta temas meteorológicos. ¿Es consultarle esto, doctora, ya para finalizar?
5: Sí, Rocío, esta fue uno de sus principales... Bueno, tiene muchos compromisos que los está cumpliendo, pero esto es para todos los estados, todos los municipios. El SAT tiene un esquema, si hay adeudos con el SAT, en donde si se paga, se le regresa una parte del recurso. Y Rocío optó por esta, por este esquema, que es muy bueno. Entonces, y de esa manera, pues, tienen más recursos, pero además van saldando sus deudas, municipios y estados. También para el ISSSTE en su, y el IMSS, en la ley de ingresos, no sé si solo fue este año o viene desde el año pasado, pero generó un esquema también para el pago de adeudos con el ISSSTE para que se condone una parte de lo que se debe y la otra parte se pague. Igual que con los créditos de las viviendas, esencialmente se reducen intereses.
1: Bien, fue lo que comentó la presidenta sobre este tema del pago de deuda de los municipios que tenían con la bursatilización. Vamos a hacer una pausa, es 1:14.
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1: 1:16. Vamos con temas más que mediáticos que siguen ocupando los titulares de los principales diarios, portales de noticias y que además pues han causado mucha polémica. Y me refiero al caso de que lamentablemente perdiera la vida esta jovencita de 13 años, Dafne, en una escuela militarizada en Madero, y en donde pues la madre de esta joven luego de que se hiciera la detención de la primera implicada, Dana Yanin, 18 años, dijo que eran cinco, que faltan. Y este fin de semana se dio en Altamira la detención de, pues, no solamente uno, sino dos de los implicados, en este caso de Estrella N y Jorge N, quienes son encargados o son señalados como encargados de la academia militarizada y que tenían bajo su responsabilidad el cuidado de las adolescentes. Así fue la llegada de Jorge N y Estrellita N al Centro Integral de Justicia de Tamaulipas en Altamira. Fueron capturados y bueno, pues ya había gente, familiares que estaban esperando y que gritaron consignas. Bien, pues continúan las investigaciones, porque ya son tres de los cinco detenidos que debe haber, o cinco implicados que señala la madre de Dafne. Otro de los casos que también pues está generando bastante polémica es el del profesor que se quitó la vida luego de esta denuncia por abuso sexual, el profesor Alberto Israel Jasso Cruz, docente del Instituto de Educación Media Superior, el IEMS, en la Ciudad de México. Esto el pasado 21 de julio, luego de ser acusado por una alumna de presunto abuso sexual. Antes de morir, el maestro grabó un video donde negó las acusaciones y cuestionó los procesos legales. El profesor, aproximadamente de 45 años y con 25 años de trayectoria en este plantel, en el Carmen Cerdán del IEMS, pues dio el nombre de la alumna, quien presuntamente ya ha difundido un video, y digo presuntamente porque no está confirmada su autenticidad. En este video, pues presuntamente, Briana de Jesús, esta alumna, reconoce que la acusación fue falsa luego de que reprobó una materia. En su mensaje explica que actuó por enojo y frustración al considerar injusta la calificación que recibió ella junto con una amiga, además de admitir que mantenía una relación de confianza con el docente y que tomó la decisión de señalarlo en un acto de rebeldía. Escuchemos parte de este video.
9: Muy buenos días, mi nombre es Briana de Jesús Guillermo Hernández y fui estudiante de la escuela secundaria número 43. Y hoy quiero hablar desde el fondo de mi corazón sobre algo que pasó hace poco y que me ha hecho reflexionar profundamente. Pues en un momento de coraje y rebeldía tomé una decisión equivocada. Contra nuestro semifundador, ya que nos había reprobado a mí y a una amiga, y eso me hizo sentir frustrada, enojada y humillada, ya que pensé que por la amistad otorgada no debía o no podía reprobarnos. En ese estado decidí acusarlo de algo que no era verdad. No pensé que lo que dije fuera a llegar tan lejos. No me di las consecuencias de mis actos. No hubo presión de nadie, no ni manipulación, ni a nadie que me haya obligado. Con impulso, un error mío. Hoy con total sinceridad.
1: Bueno, pues el video que se extiende y que de manera reiterada dice que está arrepentida, pero insisto, yo se lo comparto porque está más todo el fin de semana. Si bien no se hizo viral, la verdad es que está pues difundiéndose y esto sigue generando controversia, tal igual el caso del tema de Dafne. Tanto que ya buscan impulsar la Ley Roberto, una iniciativa ciudadana impulsada por los propios familiares del maestro, colectivos, y bueno, pues están pidiendo que se castiguen a quienes difaman o calumnian y que pues son acusaciones falsas. En fin, ya veremos en qué termina esto y esperaremos el posicionamiento oficial que dice la Fiscalía al respecto de este caso. Bueno, dejamos estos temas, vamos a lo que pasa en la zona conurbada, y es que habitantes de una vivienda de la colonia Revolución en Boca del Río Veracruz denunciaron que elementos policíacos tardaron varias horas en atender el reporte de un presunto robo ocurrido sobre la calle de Centenario de Juárez. Ana Osorio con la información.
12: Habitantes de una vivienda en la colonia Revolución denunciaron que elementos policíacos tardaron varias horas en atender el reporte de un presunto robo que ocurrió sobre la calle Centenario de Juárez. Los afectados señalaron que, aunque solicitaron el apoyo al número de emergencias 911, nadie respondía la llamada. Cuando los agentes llegaron, el responsable ya había escapado. De acuerdo con los reportes, los residentes de la zona detectaron la situación, pero al momento de llegar, los uniformados indicaron que no podían intervenir debido a que el sujeto ya no se encontraba en el lugar, por lo que únicamente registraron lo sucedido. El presunto ladrón fue captado por las cámaras de seguridad de la zona mientras intentaba ingresar por primera vez al inmueble, pero se retiró al estar cerca de ser descubierto. Minutos más tarde regresó, subió al balcón y habría logrado entrar a la casa. Hasta el momento se desconoce si consiguió llevarse dinero u objetos de valor. Reportó para Noticias MBS, Ana Osorio.
1: En otros hechos, vaya que siguen ocurriendo accidentes de motos, y no me cansaré de repetirlo, no se trata de satanizar a la motocicleta como un transporte económico que ha venido a resolver el tema de la movilidad, sobre todo para quienes pues han encontrado en la motocicleta un medio de sustento diario. Recordemos que en pandemia fue cuando detonó el tema de el uso de aplicaciones, el pedir comida, el pedir incluso algunos lista del mandado, medicamentos. Y esto pues representa un sector productivo. Desafortunadamente, pues algunos que han encontrado también la motocicleta un medio de entretenimiento, pues desafían no solo su propia seguridad e integridad, sino ponen en riesgo a otros. Es por ello que se han hecho ya campañas, incluso de escuelas, y nos consta porque hemos estado ahí, y no solamente en la zona conurbada. Por citar un ejemplo, en Ignacio de la Llave, alumnos del Cebeta que se accidentan yendo a sus comunidades, y por más que el director, no solamente en la curva, sino en todas las comunidades para llegar, y es el único medio para moverse. Y que por más que la dirección de la escuela, los maestros, les piden a los alumnos usar el casco, no se lo ponen, lo traen en el brazo y antes de llegar a la escuela ya se lo ponen para ya entrar. Entonces de nada sirve. Por otro lado, pues quienes van con exceso de velocidad, rebasando, infringiendo los límites de velocidad, ya la verdad es que el tema sigue rebasando, y mientras pues se sigan comprando más motos, sigue habiendo más motos, compartimos las mismas vialidades. De igual forma, los vehículos. Y bueno, por mencionar de los últimos accidentes lamentables y fatales ocurridos el fin de semana, ¿no? El de este motociclista que falleció en Jalapa luego de pues chocar contra un poste en la avenida Ignacio de la Llave. Efrén, quien era originario de la comunidad Platanal en el estado de Puebla. También otro motociclista en San Rafael, Veracruz, en el lugar conocido como El Faro. Y así podríamos ir en una lista bastante amplia, ¿no? Y por mencionar estos accidentes, algunos, insistimos, de consecuencias fatales, y algunos otros en los cuales pues han terminado con golpes y raspones. Pero desafortunadamente hay quienes, a pesar de los operativos, por ejemplo en Boca del Río, siguen haciendo caballitos ahí en el Boulevard Miguel Alemán los viernes de rodadas. Y bueno, pues aquí le muestro un audio de algunos que siguen desafiando pues no solo su propia integridad, poniendo en riesgo a otros, y que suben el video presumiéndolos, burlando a la autoridad.

0: menores de edad, sin casco, horas de la madrugada, y otro va en moto grabando al compañero y luego viceversa. Bueno, no nos cansaremos de pedirles que usen el casco y que, pues por su propia seguridad e integridad, ¿no?, que luego sus familias, sobre todo las mamás, están llorando por sus hijos, y sus hijos, pues al parecer, no miden las consecuencias. Bueno, vámonos a otros temas. Lo que está pasando en la temporada de ciclones y huracanes. Oiga, el primer huracán categoría 5 de la temporada, el huracán Jenny 10, en el Océano Pacífico, lejos de costas mexicanas, pero sí provocando fuerte marejada, por momentos vientos. Afortunadamente, ya bajó el día de hoy de categoría a categoría 4, pero bueno, hasta ayer el ciclón registraba vientos sostenidos de 260 kilómetros por hora y se espera que vaya bajando la intensidad. Insisto, no representa riesgo según el Servicio Meteorológico Nacional, pero pues es el primero de categoría 5 de esta temporada y que se espera se debilite a partir de mañana martes. En lo que concierne a Veracruz, al parecer, los pronósticos indican otra semana calurosa. Los detalles con Elsie Sánchez.
1: Hola Saúl y amigos de La Mejor 100.5. Esta es la información del Servicio Meteorológico Nacional a través del boletín que emite Conagua para las próximas 24 horas. Para este día continuará el potencial de lluvias en el estado de Veracruz. Se esperan chubascos en las zonas montañosas, mientras que las lluvias más importantes podrían presentarse en las partes altas de las cuencas de Actopan, La Antigua y Jamapa-Cotaxtla, así como en las partes bajas del Papaloapan, incluyendo la región de los Tuxtlas. Además, no se descartan lluvias de mayor intensidad en las zonas medias y altas de Papaloapan, así como en las cuencas de Coatzacoalcos y Tonalá. En cuanto al viento, en el norte del estado dominará del sur y sureste con velocidades de entre 25 y 35 kilómetros por hora. En la zona centro y sur, iniciará con esa misma dirección durante la mañana y cambiará al este y noreste por la tarde. El ambiente continuará cálido a caluroso en las planicies y costas de Veracruz, así como cálido en las zonas de montaña. Durante la noche y la madrugada se espera ambiente cálido en gran parte del estado, mientras que en las zonas serranas refrescará, con condiciones de fresco a frío. Las temperaturas máximas previstas para este día son de 35 grados en Tuxpan, 39 en Martínez de la Torre, 28 en Jalapa, 33 en Veracruz, 27 en Orizaba, 33 en Catemaco y 35 grados Celsius en Coatzacoalcos. Se recomienda mantenerse atentos e informados a las actualizaciones del pronóstico del tiempo y seguir las indicaciones de Protección Civil. Para MBC Noticias, Elsie Salas.
0: Bueno, solo por mencionar algo, aprovechar el calor, nada que ver con lo que está pasando en Europa, en Francia, 153 personas fallecidas por la última ola de calor. Y si vamos hacia España, los incendios forestales que están arrasando con bosques y hectáreas, muchas hectáreas de vegetación, hacen un esfuerzo entre todos los países para pues apagarlos, mitigarlos, arriesgando su propia vida, pero vaya que está pegando con todo la ola de calor y los incendios en Europa, mientras en estas latitudes, pues afortunadamente sí tenemos calor, pero bueno, no llegamos a tanto. Vamos a la pausa, es 1:29.
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0: Desde la capital del estado, nuestro compañero Isaúl Zúñiga. ¿Cómo estás? Muy buenas y calurosas tardes.
3: Así es, calurosa tarde. Bueno, pues el día de hoy, muy temprano, el pentatlón militarizado estuvieron ahí en las afueras del Palacio de Gobierno del Estado para agradecer que sí, sí los apoyaron para un evento que van. Esto fue lo que dijo la que coordina.
7: Somos de la Federación del Pentatlón y ahorita vamos a una competencia nacional que será en Cholula, Puebla. Llevamos pruebas deportivas, como natación, atletismo, carreras de pista y campo. También se llevaban pruebas de marchas y escoltas. Hay pruebas también en oratoria y declamación. De aquí de Veracruz somos alrededor de 150 elementos los que vamos a participar. Y participamos con gente de Tamaulipas, Chihuahua, de Oaxaca, de Puebla. Somos varios estados los que vamos a estar participando. La competencia va a ser del 30 al 1 de agosto. Durante esos días se van a llevar a cabo las diferentes pruebas.
8: ¿Se han tenido el apoyo del gobierno?
7: Sí, la gobernadora nos dio el transporte para poder mover a todo el personal. Y de hecho venimos a agradecerle.
8: Que sí le dieron el transporte.
7: Que sí nos dieron el transporte, que apoya mucho a los jóvenes que quieren salir adelante con el deporte. Impulsa mucho el deporte.
0: Adelante, Isaúl.
3: Hoy también hubo conferencia de la gobernadora Rocío Nales, donde tocó puntos muy importantes. Esto fue lo que señaló. Dice que ella hace su trabajo. No le entra a esa palabra. Esto fue lo que precisó.
9: Del debido proceso. Esto corresponde a la fiscalía. La fiscalía hace trabajos de investigación en todos los casos, en todos. Y la fiscalía es quien pidió directamente esto al Congreso. Y en su momento será la fiscalía y el Poder Judicial, pues, una juez, quien determine en base a las evidencias. Esto no es político. Y si hubiera sido un alcalde de Morena, de mi partido o de cualquier otro, hubiera sido lo mismo. Y es mentira que a esos dos alcaldes se les haya invitado a Morena. Eso no es cierto. Yo pregunté al dirigente estatal y eso no es cierto. A ellos se les invita. No, eso no es verdad. Aquí lo que interesa, nosotros trabajamos para todos. Uno de los temas, un ejemplo, es la bursatilización. Fueron los 199 municipios de todos los partidos. Aquí estuvieron. Se hablaron con todos por un tema que beneficiaba a Veracruz y a sus municipios.
3: Un gran logro, dijo la gobernadora, será el CRIP de Minatitlán, que ayudará a personas de otros estados como Tabasco y Oaxaca. Todo un hecho, y se hará en menos de un año, esto señaló.
9: Comenté que tenemos un centro de rehabilitación en Poza Rica. Atiende a todos nuestros niños y niñas del Totonacapan y de la Huasteca, incluso niños y niñas
10: de Jalisco, de Hidalgo, perdón, se cruzan para recibir a la Semana Soterapia. Aquí en Jalapa está el CRISBE, que es muy grande. Este centro es muy grande, muy bien hecho, está muy bonito. Se atiende a la gente de la zona del centro. Está muy bien. Y en Veracruz Puerto está otro centro de rehabilitación que es de una sociedad civil. También ya fui, voy a regresar. Donde se atienden a nuestros niños de la zona de Veracruz, Boca del Río, Acasmotán, de los que llegan allá. Pero faltaba el sur. Y el sur, pues tenemos Minatitlán, Coatzacoalcos, toda esa zona donde por años la industria pues tiene contaminación, etc. Pero tenemos la sierra de Sotiapan, la cuenca, los Tuxtlas, la zona del Istmo, y se lo solicitamos a Teletón. Teletón tiene el expertise de esto. Tiene 30 años en esto.
3: La gobernadora también explicó que ante una petición de los pescadores de Chachalacas está haciendo un dragado para que puedan entrar y salir a pescar. Esto fue lo que precisó.
10: Hay un programa en esta época de desastre que tiene la Secretaría de Medio Ambiente y la Procuraduría de Medio Ambiente para la protección de las tortugas. Entonces, pues les vamos a decir que tienen que reforzar sobre la tortuga de de Martínez de la Torre, donde aparece Nautla, también vamos a ver qué estamos haciendo en la zona de cerca de la zona de Nautla, creo que es en Chachalacas. Me fueron a ver los pescadores traían problema por el tema de que ya está muy solvado y que no podían sacar las lanchas porque ellos se dedican a la pesca. Hicimos un programa con la CAED y también con la Secretaría de Medio Ambiente. Estamos desensolvando el canal de navegación, ya están ahorita. Hay una draga que tiene CAED que está abriendo el canal de navegación para que la lancha pueda salir. Está relativamente cerca de Nautla.
3: El alcalde de Yecuata, Rolando Jiménez, en conferencia de prensa informó sobre una gran cabalgata que va con las fiestas de la Asunción. Esto fue lo que dijo.
11: Para los asistentes.
12: Muy bien, estamos preparando toda la logística, tenemos, gracias a Dios, ya todo coordinado, siempre se necesita el apoyo con los vecinos, con los apoyos.
3: Bueno, productores de Actopan estuvieron aquí en el centro de Jalapa, dicen que es una muy buena opción el cultivar la maracuyá, ya que es exportable y también se vende mucho en la región. Pues así la información desde la capital del estado, un día soleado.
0: Muy bien, muchísimas gracias, Isaúl, estaremos en contacto y bueno, pues mucha información en este inicio de semana, gracias.
3: Buen día.
0: Muy buen día. Bien, pues ahí está, ya con también de la invitación, no solamente este municipio de Yecuatla, la verdad es que las fiestas de la Asunción y estos días, pues hubo muchas fiestas patronales en Santiago Tuxtla las fiestas en honor a Santiago Apóstol, donde se le cantó las mañanitas, estuvo Víctor García, y también en Jico, pues ya nos reportaba nuestro compañero Isaúl, no solo la capea de toros, las fiestas en honor a Santa María Magdalena, con estos tapetes de aserrín maravillosos, una verdadera obra artesanal, el arco de flores, y bueno, todo lo que es la gastronomía. Y por mencionar, pues en Los Pinos, este fin de semana llegó toda la mojiganga del municipio de Saltabarranca, mojiganga que también participó en el Carnaval de Veracruz. Le mando un saludo a toda la gente que se encarga de elaborar las figuras monumentales con bambú. Imagínense todo lo que tienen que hacer, no solamente el fabricarlas o elaborarlas, tienen que aguantar el viaje, el traslado, y bueno, pues el llevar ese pedacito, pero con obras monumentales, hasta Los Pinos como parte de la difusión cultural. Y bueno, solo por mencionar, no quiero dejar fuera ninguna otra fiesta patronal, de igual manera en San Rafael hubo fiesta, y pues en otros municipios que también estaremos mencionando y saludando. Es 1:42, vamos a la pausa.
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0: Una con 43. Bien, pues es verano y muchos padres, madres de familia, están buscando alguna opción en estos días para canalizar todas las energías de sus niños, de sus hijos, de sus hijas. Y bueno, les presentamos cursos de verano gratuitos. Hacemos contacto vía telefónica con la diputada Soraya Villacisa, quien saludo en esta tarde. Muy buenas tardes.
15: Hola, Saúl. Muy buenas tardes. Y un saludo a toda la audiencia de MBS Noticias. Un fuerte abrazo y muy buenas tardes.
0: Pues esto me parece una excelente opción que vale la pena compartir, que es este curso de verano gratuito, Sonriendo y Aprendiendo. Platícanos en qué consiste.
15: Hola, aquí mira, les comento a toda la audiencia. Hoy arrancamos muy contenta porque esta actividad del curso de verano, pues impulsamos la convivencia, el aprendizaje con actividades recreativas y educativas. En varias colonias nos han escrito, diputada, por favor, o nos comentan cuando andamos caminando, que necesitan pues mandar a su curso, a un curso de verano a los pequeñitos, y a veces pues no se cuenta también con el recurso, porque pues sí hay algunos que hemos estado checando y están un poquito caros, pero aquí con su diputada es completamente gratuito. La idea es que los niños pasen una semana agradable, que puedan ellos aprender, sociabilizar a través de sus habilidades físicas, de sus habilidades sociales, que vean también que es muy importante la independencia, el despegarse un poquito de papis y mami, y principalmente también del teléfono, que hoy estamos viendo el tema de las plataformas digitales. Entonces va a ser un espacio para todos los pequeñitos y gracias a Dios muy

0: en esta primera semana y vamos a estar. Al concluir, tenemos una sorpresita que ya por aquí les vamos a dar el adelanto. Los vamos a llevar a los pequeños al acuario porque sus actividades, su planeación está también enfocada al tema marítimo, al tema de las especies acuáticas. Está muy variada la planeación, aunque es una semana, pero está muy nutrida para que ellos puedan tener conocimiento y darles también esa oportunidad que conozcan el acuario. Las siguientes semanas, que es a partir del 3 al 7 de agosto, vamos a arrancar con otras colonias. Vamos a ir a Lomas de Romerio 4, vamos a ir a Torrentes, vamos a ir a Vistas, regresamos al Infonavit Buenavista y en la cancha Los Pinitos. Nos han escrito de muchas colonias y pues vamos a tratar de abarcar lo más que se pueda.
1: Muy bien. ¿Cuáles son los talleres y qué actividades?
0: Sí, mira, actividades educativas tenemos arte y pintura, deporte y juegos, lectura y cuento, música y ritmo y cuidado del medio ambiente. En un horario de 4:30 a 6 de la tarde, obviamente se extiende un poquito más porque luego en lo que llegan los papis, en los que se despiden, pero de verdad que esperamos a todos los pequeñitos. Sí manejamos un cupo limitado, fíjate que estamos aproximadamente a 30 niños, pero ya ahorita nos está sobrepasando el cupo. Obviamente vamos a tener que implementar más maestros porque no queremos que nuestros pequeñitos veracruzanos se queden sin esta oportunidad y que los papis también puedan disfrutar y apoyar a sus pequeñitos.
1: Muy bien, nos repiten dónde pueden hacer contacto para que igual quien busque más información de esta semana y de la que sigue.
0: Sí, los que nos sigan en redes sociales, Soraya Villacís, en Facebook, en Instagram, y ahí estamos publicando siempre todas las actividades. Y aquí aprovecho también, Saúl, para comentarles que activamos Salsa en tu Colonia, que ha estado buenísimo, que ha habido mucha gente, esto con la finalidad también de activar la activación física, la actividad mental. Fíjate que caminando en las colonias hemos encontrado muchos casos de gente de depresión, de gente que no sale de la rutina, de lo cotidiano, y bueno, acaba de pasar el Salsa Fest, que tuvo un récord máximo de más de 200,000 personas diarias, y nos decían, diputada, a gente que nos encontramos ahí, ¿por qué no activa algo de salsa en tu colonia, que nos lleve clases? Y lo mismo, a veces no hay para pagar una academia, no hay para trasladarse. Entonces ya hicimos la planeación, ya nos organizamos y estamos activando salsa en tu colonia.
1: Muy bien, pues ahí está el curso Sonriendo y Aprendiendo, curso de verano gratuito para que nuestro amable público, el municipio de Veracruz, se ponga en contacto. Un gusto platicar esta tarde, diputada Soraya Villacís, con estos cursos de verano gratuitos.
0: Un fuerte abrazo, Saúl, y esperamos a todos los pequeñitos en este curso de verano Sonriendo y Aprendiendo. Bonita tarde.
1: Excelente tarde. Bien, pues ahí está una excelente opción para quienes tengan oportunidad. Siguiendo con la información, la regidora del PAN, Ileana Ramírez Domínguez, afirmó que en muchas ocasiones las personas de los ejidos no realizan los trámites para actualizar la documentación de la propiedad, por lo que carecen de certeza jurídica.
2: La regidora del Ayuntamiento de Veracruz, Ileana Ramírez Domínguez, aseguró que muchas personas de las zonas rurales no realizan la regularización de sus tierras para garantizar que sus familias obtengan certeza jurídica. Esto después de que alguna persona fallece o que existe algún cambio de sucesión.
3: Y los ejidatarios que ya fallecieron, pues por el tiempo se pasa y no actualizan que ya falleció. Entonces es importante tener que hacer la acta de función, hacer el trámite correspondiente y así tener una actual cuál es el padrón de cada ejido. Estamos hablando de los ejidos de Santa Fe, de Villarín, de Vargas, de Santa Rita, todos los que pertenecen a la zona rural.
2: Indicó que tener un padrón confiable y actualizado brinda tranquilidad a las familias sobre las propiedades de sus tierras, pero también facilita el acceso a programas y apoyos gubernamentales destinados al campo, evitando que estos se detengan por inconsistencias o duplicidades en la documentación. Reportó para Noticias MBS, Ana Osorio.
1: Bien, pues ahí está esta información. Y ya que estamos en este tipo de temas que tienen que ver con terrenos, con inmuebles, con propiedades, venta, administraciones. Lunes de asesoría inmobiliaria. Saludamos con muchísimo gusto a Lisbeth Mora García, que está con nosotros para darnos esta asesoría. Muy buenas tardes, gracias por acompañarnos.
4: Hola, ¿qué tal? Muy buenas tardes a todos. Muy buenas tardes aquí en el estudio. Como siempre, muy buen ambiente. Y eso que es lunes.
1: Seguro que sí, con toda la actitud. Oye, antes de entrar, ya sé que siempre traes un tema preparado, yo quiero aprovechar para hablar acerca de este conflicto

0: conflicto, no solamente Dream Lagoon, sino los conflictos que hay cuando vives en un clúster, en una cerrada, en una privada, en donde cuando vas a adquirir una propiedad, pues te venden todas las amenidades, que es una palabra que suena muy bonita, y que de repente empezamos a ver de a poco conflictos por el pago de mantenimientos, el uso de la alberca, las rentas por Airbnb, y de repente recuerdo que este fraccionamiento no dejaba entrar ni siquiera la policía, los bomberos, porque les vendieron la idea de que eran exclusivos, vamos, se sentían como en otro país. Pero, contrario a eso, pues empezaron a rentarlos y ofertarlos por Airbnb, entonces dejas entrar a cualquier persona y luego el mantenimiento de estas lagunas, y bueno, otra vez vuelve a estar en la palestra mediática con irregularidades en cuanto a la administración por la instalación de unas puertas automáticas, y quién está de acuerdo, quién no. Platícanos en tu experiencia estas, pues, aventuras de vivir en un clúster.
1: Bueno, la verdad es que sí leí la nota anoche, me llegó por ahí, ya sabes que estas notas nos llegan a través de Facebook.
0: Consta que yo no te la mandé.
1: No, fíjate que sí la tuve oportunidad por ahí de leerla. Es un tema que a lo mejor es muy recurrente, aunque a lo mejor no es tan conocido. En los departamentos, ya sea construcción vertical o horizontal, pues hay un régimen de condominio que hay que respetar, que muchas veces, como bien dices, pues no se lo comentan a la persona que está adquiriendo el inmueble. Entonces, el régimen de condominio significa que hay reglas, valga la redundancia, ¿verdad?, que hay que respetar, que hay horarios, que hay cuotas que pagar, porque hay que hacer mucho trabajo. Evidentemente, cuando se trata de desarrollos muy grandes, donde hay una población bastante extensa, no solamente hay un administrador, puede haber varios administradores, y hay algo que se llama consejo de administradores, que entre todos deben de tomar las decisiones para el bien común, ¿no? Lo que yo leí de la nota, que la verdad desconozco el caso en particular, solamente lo que leímos, lo que veo es que hay un desconocimiento de la mayoría de los habitantes de este fraccionamiento, de los propietarios. No hay un común acuerdo en este cambio, que probablemente es de beneficio, ¿no? Porque están automatizando, seguramente van a tener mejoría, ¿no? Pero obviamente también hay un costo, ¿no? Entonces ahí dices que ahora nos van a cobrar la entrada, a lo mejor es un costo general, es como cuando la fachada del edificio está ya muy deteriorada, el mantenimiento que pagas no alcanza para dar y cambiar esa imagen, hay que hacer una cuota extraordinaria, que así se llama, para ello. Sin embargo, sí es un gran tema y a mí me encantaría que lo pudiéramos abordar más a profundidad.
0: Seguro.
1: Porque en Veracruz tenemos la ley 541, que es la que rige, digamos, este tipo de situaciones. Sin embargo, hay pues mucho desconocimiento, no se ponen de acuerdo, no hay una autoridad que rija ello, no hay un arbitraje, digamos. Y lo único que hay que hacer es ir a ver a un juez, hacer una demanda. Es decir, cuando hay algún inquilino o algún propietario que no paga la cuota. En fin, hay muchas situaciones muy interesantes de las cuales podríamos platicar.
0: Sí, la verdad es que sí, porque no es el único caso, ¿eh? Y todo el que, si usted voltea a su alrededor, de repente en su municipio se dará cuenta que, pues efectivamente, las construcciones ya van en vertical, y esto incluye incluso a las que son, que les llaman sextuples o octuples, que son cuatro casas de un lado y compartes la misma escalera. O sea, no tiene que ver el segmento socioeconómico. O sea, puede ser vivienda popular o de interés social, o puede ser, ¿no?, en zonas residenciales. El tema es que ya compartes,
1: claro,
0: ¿no?, áreas comunes y servicios comunes. Y bueno, ya por mencionar, a cada rato se llevan luego los brazos del portón, y eso cuesta dinero, el mantener los motores o mantener, darle mantenimiento a un portón, que es por seguridad, y bueno, eso nos llevaría, como bien dices, la ley número 541, Asamblea, Administración y Convivencia del Régimen de Propiedad de Condominio.
1: Es lo que tenemos en Veracruz. Sin embargo, hay que abonar a la cultura inmobiliaria en general. Nosotros, pues ahora sí que tu micrófono es como muy importante. Las autoridades deben de darlo a conocer, los asesores inmobiliarios, los desarrolladores, abonar a esta cultura inmobiliaria que nos haga convivir de una manera adecuada, porque si bien es mucha gente conviviendo en un solo lugar y con diferente educación, evidentemente debe haber reglas.
0: Qué
1: reglas
0: difícil que deben es de respetar. Que nos tengan que poner leyes y leyes y leyes para regular la conducta humana, claro, cuando todo se basa, pues, en la buena fe y voluntad de los que van a seguir compartiendo un espacio de vivienda y que nos toca coexistir y convivir, y pues no hay de otra, ¿no? Hay quienes a lo mejor dicen, pues yo lo compré y lo rento, ¿no? Pero pues al final tenemos, como dice la ley, responsabilidad.
1: ¿Y a quién se lo rentas, no? El inquilino, investigación, en fin, muy interesante, yo creo que lo retomamos.
0: Seguro que sí. Y bueno, nos traes un tema también interesantísimo que, si bien ha cimbrado a Veracruz y se ha escuchado mucho de los fraudes inmobiliarios.
1: Pues fíjate que hace un momento tú dabas una nota precisamente en relación a los ejidos, a que hay de repente algún tipo de, no fraude, sino que de inconsistencias que pueden darle falta de certeza jurídica a un caso, ¿no? Entonces, fíjate que la semana pasada, el 21 de julio, para ser exactos, la diputada Elizabeth Morales García presentó una iniciativa para reformar precisamente la Ley de Desarrollo Urbano y Ordenamiento Territorial aquí en el estado de Veracruz. Digo, todavía es una iniciativa, ella la presentó durante la segunda sesión ordinaria de la del
0: Congreso.
1: Del Congreso de la Unión. Y bueno, pues exactamente. Y entonces, fíjate que está súper interesante, porque lo que ella está pidiendo es que se cree una ficha informativa, y obviamente esto es para beneficio y protección de todas las personas que quieren comprar un terreno. Si bien tenemos la norma 247, que es la que rige a la vivienda, los desarrolladores de vivienda, de construcción, digamos, ella se aboca a los terrenos, ¿no? Ella dice, bueno, hay que crear una ficha de lote y que el vendedor tiene que decirnos exactamente las medidas, tiene que incluir datos como la ubicación exacta. ¿Cuántas veces no ha pasado que ves una fotografía, te gusta el rumbo, compras el inmueble, bueno, el terreno, perdón, y de repente lo que dice tu escritura no coincide con lo que tú crees que era el terreno que estabas comprando?
0: Fíjate que tengo un punto muy específico.
1: Incluso hasta construyen a ellos.
0: Muy específico de eso. Para empezar, digo, no contemplan los ángulos del terreno y creemos que el terreno es cuadrado, que tiene ángulos de 90 grados. Y es mentira, hay unos que tienen forma de trapecio o de un lado... Claro. Es diferente, no son completamente rectangulares ni cuadrados.
1: Claro, la norma 247, por ejemplo, habla de la publicidad que se hace de un inmueble. Que tú no le vendas algo irreal o que lo hagas tener una ilusión, que no se usen palabras superlativas como hermoso, mágico, súper especial, ¿no?
0: O sea, que publicidad sea, engañosa.
1: Hay que aterrizar a los compradores, hay que decirle, mira... Luego se escucha mucho, terrenos campestres, ¿no?
0: Llegas y están en una loma.
1: No, bueno, ya, y no hay ni una sola manera de que llegue la energía eléctrica, ¿no? Hasta dentro de algunos años a lo mejor. Y entonces, pues bueno, tendríamos que estar muy, muy precisos para comentarlo, ¿no?
0: Seguro que sí. Bueno, lo ampliaremos en una segunda entrega. Como
1: sí, porque
0: siempre...
1: me quedé a la mitad. Esta es una iniciativa de ley, no se ha todavía autorizado, pero con mucho gusto lo seguimos.
0: Seguro que sí. Muchísimas gracias, Liz Mora. Vamos a la pausa rápidamente y regresamos.
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6: Hola, ¿qué tal, Saúl y amigos de La Mejor 100.5? Les compartimos lo más destacado del deporte hasta el momento. Después de la gran actuación de Cabo Verde en el Mundial 2026, su portero Bocinha ya encontró nuevo equipo. El arquero recibió una oferta para continuar su carrera en Chile y, de acuerdo con información de Radio ADN, firmó un contrato de 1 año y medio con Colo-Colo, uno de los clubes más importantes del país. Se dice que ganará alrededor de $596,000 al año, lo que equivale a poco más de 10 millones. Aún así, su salario no será el más alto dentro del plantel chileno. Y cambiando de tema, hay noticias que han generado algo de confusión en la Liga MX. Chivas pidió un permiso especial para que no todos los jugadores convocados participen en el juego de estrellas entre la Liga MX y la MLS. La intención del club es mantener a varios futbolistas concentrados en la preparación del partido frente a Puebla, correspondiente en la apertura 2026. De acuerdo con ESPN, la directiva rojiblanca consiguió que 5 jugadores se quedaran con el equipo para entrenar durante toda la semana antes de viajar a Puebla. Ellos son Armando Hormiga González, Brian Gutiérrez, Santiago Sandoval, Brian González y Richie Ledesma. Esta decisión también responde a que Chivas ha tenido dificultades para contar con todos sus futbolistas, ya que varios han sido llamados constantemente a sus respectivas responsabilidades con la selección mexicana y han tenido otros compromisos deportivos. Y así cerramos este recorrido por la información deportiva del día de hoy. Soy Irlanda Landa, gracias por acompañarnos por La Mejor 100.5 y seguimos al pendiente de todo lo que ocurre en el mundo de los deportes.
0: Bien, de esta manera llegamos al final de este espacio informativo. Excelente lunes, pásenla muy bien y sigan en el 100.5.
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oigan, pues, yo ya regresé. Ahora les digo buenas tardes. Acompáñame de aquí hasta las 4 de la tarde. Te acompaño con muy buena música, ya lo sabes. Y como siempre nos distingue aquí a través de la mejor 100.5, la buena onda. Así que comunícate conmigo 2292-65105. Después de mucha información a cargo de Saúl Esteves en el noticiero, que por supuesto te invitamos a que sintonicen toda la programación desde el Pambazo Morning Show hasta esta hora con tu servilleta Marlene Ramón La Pantera. A las 4 de la tarde llega Pepe Cota, el potro, para toda la flota, para toda la banda, para toda la banda Banjay, dijera él. Y bueno, que se queden con nosotros porque hay muy buena programación y porque también tenemos regalos para todos ustedes. Recuerda que tenemos pases para el Águila y se van pases familiares, así que aún tienes tiempo de comunicarte en cabina. Provechito para los que ahorita andan haciendo como que este stand-by en la comidita, para los que van rumbo a casita, para los que ya salieron del trabajo, ¿verdad? Y para los que andan de vacaciones, ¡qué ricura! Para todos nuestros amigos turistas que van entrando al puerto de Veracruz, que nos están acompañando, que decidieron Veracruz como así, lo apuntaron en el mapa y dijeron, acá vamos a ir a Veracruz a disfrutar y espero que pues la pasen chido, que la experiencia también sea muy placentera, que a lo mejor los que ya se van y solamente vinieron así de paso, que tengan buen retorno y que pues para las próximas vacaciones, por supuesto, pongan a Veracruz en el mapita por ahí como referente para seguir disfrutando de estos días de descanso con toda la familia. Bueno, vámonos con más buena música. Esto que nos pidieron a cargo de Los Rojos, que tenemos sonando a través de la mejor 100.5. Soy La Pantera y estoy a través también de la fanpage de la mejor 100.5 Veracruz. Muchas promociones, mucha buena música aquí nomás.

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Oigan, y hablando un poquito, cambiando de tema, hablando de la farándula y todo lo que tiene que ver con ello, pues ya arrancó oficialmente la Casa de los Famosos y bueno, como cada año, como cada temporada más bien, bastaron pues unas cuantas horas para que este reality nos regalara tema de conversación literal para toda la semana, ¿eh? O sea, esto apenas empieza y ya se siente la tensión. Primero que nada, qué manera de entrar de cada habitante que llegó con un outfit pensando, o sea, yo creo que aquí vino a decir, aquí vamos a ganar. Hubo quienes obviamente apostaron por la elegancia, otros que manejaron el brillo intenso, algunos looks también muy extravagantes y otros que prefirieron verse pues más relajaditos, ¿no? Pero con mucha personalidad. Y es que desde pues la primera impresión ya empiezan las apuestas del público, quiénes vienen con estrategias, quién quiere robar cámara, quién de plano quiere convertirse como que en el favorito desde el primer minuto. Yo no es por nada, pero ya tengo mis favoritos, la verdad. Y es que sí, la gala estuvo llena, pero llena de sorpresas. Poco a poco fueron entrando estos 18 habitantes y conforme pues se iba llenando la casa también iban apareciendo las primeras dinámicas, incluso hubo llamadas sorpresas que les dieron ventajas, castigos, decisiones importantes también desde el día uno, ¿eh? O sea, la cosa es que esto se va a poner bueno. Aquí vamos, por supuesto, a estarles llevando absolutamente todo el contenido. Aquí vamos a vivir de primera mano todo lo que se vive en esta casa. Y y lo mejor es que ya empezaron también a definir capitanes de cuarto. Eso me encantó. Por supuesto, Aldo, Karina Torres tenían que estar al frente, ¿verdad? Lo mejor es que, ¿qué será? Llevan 24 horas, no, todavía no cumplen las 24 horas encerrados y ya empezaron como que las miradas, las primeras afinidades, las bromas, también los silencios incómodos, y esas conversaciones que uno dice, uy, de aquí va a salir el pleitito, porque si algo nos enseñaba la Casa de los Famosos, la neta es que así como salen grandes amistades, también las peores enemistades, y pues bueno, también obviamente será muy interesante ver quién logra mantener la calma cuando empiecen estas nominaciones y quién juega con el corazón también y quién viene con esa estrategia perfectamente planeada. Así que les vamos a dar seguimiento a todo lo que ocurra. Vamos a platicar de las estrategias, de los romances, de las discusiones. Así que si ustedes pues están también fan de este reality, pues que se pongan en contacto con nosotros a través del WhatsApp en cabina 229-265-105. ¿Quién es tu favorito? Yo ya tengo mi top 3, Ya, de plano. Vámonos con más buena música. Esto a cargo de La Auténtica de Jerez. Se llama Insuperable. Aquí nomás.

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1: Hey, voy a mandar un saludo para mi querido amigo Antonio que nos está escuchando en Los Robles, que dice Pandera por acá ya en la comidita. Buen provecho, gracias por comunicarte como siempre a cabina. Oye, recordándote que tengo pases para el Águila del Veracruz, que en esta serie a partir del día de mañana, el 30 de julio, se presenta, juega contra Olmecas de Tabasco. Recuerda que tengo pase familiar para que te vayas a disfrutar con toda la familia, así que no esperes más, y si tú eres de las personas que el telar no ha ganado nada con nosotros, déjame tu mensajito y dime: Panther, es la primera vez que participo, quiero mi pase familiar, y con esto yo te doy, te anoto por acá en mi lista para darte este pase familiar. El día de mañana gana el Águila, señores, y aquí a través de la mejor 100.5 te llevamos al partido de béisbol. Soy la Pantera, aquí nomás.

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0: tarde con 5 minutos, saludándolos a través del WhatsApp. Buena tarde.
1: Saludos, parterita, aquí reportándome, saliendo de trabajar. Andamos aquí en Wisconsin, Estados Unidos. Fuerte abrazo para todos los paisanos jarochos.
0: Oigan, saludos a toda la banda. Luego me pregunto qué sentirá un jarocho estar escuchando hasta allá, su música, a su gente. Sabemos que hay muchísimos paisanos que, aunque estén lejos de México, nunca dejan de llevar su tierra en el corazón. Y gracias también por permitirnos acompañarlos mientras trabajan, andan manejando, que si en el descanso o simplemente cuando les entra esta nostalgia también por su gente y su país, que sepan que desde acá, desde Veracruz y por supuesto desde la cabina, a lo mejor 100.5 y a la distancia, los acompañamos con buena música y así los hacemos sentir un poquito más cerquita de casa. Gracias como siempre por sintonizarnos a todos los amigos allá en Wisconsin, allá por medio oeste de los Estados Unidos. Gracias por estar bien pendientes a través de la mejor 100.5. ¿Qué dice por acá? Panther, nunca he ganado nada con ustedes y quisiera el pase familiar, please, porque mañana es el cumple de mi hermano. Ok, bueno, ya me dijiste el primer paso, que es la primera vez que mandas mensaje, que nunca has ganado nada. Ahora lo que necesito es que te vayas a tu app y que descargues la aplicación, ¿ok? Así la busques, así como cuando descargas cualquier app de ahí en tu App Store, bajas la de la mejor, así la vas a buscar y te vas a registrar, ¿ok? Ahí vas a poner tus datos y te va a dar un nombre de usuario. Esta captura me la vas a mandar aquí al WhatsApp para yo poderte contemplar para este pase familiar y te vayas a apoyar el día de mañana a celebrar el cumple con tu hermano, apoyar al águila. ¿Qué te parece? Hola, Noemí, ¿qué tal? ¿Cómo estás?
2: Ya me dijiste. Hola, mi panderita, buenas tardes, aquí escuchándote, saludito, mi panderita, excelente inicio de semana.
0: Excelente inicio de semana para toda la banda de Soledad de Doblado y para mi amiga también, Noemí, gracias por estar a la escucha. Dice, buenas tardes, saludos a la pandera de parte de Eduardo Jiménez, saludos, gracias por estar en sintonía y por estar ahí a través del celular 2292-6515. Vámonos con más buena música aquí nomás.

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0: 3 de la tarde con 24 minutos. A ver, ¿qué nos dicen por acá nuestros paisanos?
1: Pues mira, la verdad me la paso escuchando todo el día la radio de allá de Veracruz. Para sentirme como si anduviera yo allá en el puerto. Porque pues acá ya sabes, dos o tres estaciones, una si acaso luego se oye. Va dependiendo cómo esté la frecuencia. A veces escuchas una en español y todas las demás en inglés.
0: En inglés, vámonos.
1: Pero pues así ando informado también de cómo está el asunto por allá por Veracruz. Y pues ya ahora sí que si de un momento a otro me tengo que ir o me echan para allá, pues ya cuando menos, gracias a las noticias que tienen ustedes, a ustedes, pues uno se da de cuenta más o menos cómo está el ambiente allá en el puerto. Y sí, la verdad, se siente uno bien escuchar la música, las raíces de uno más que nada. Y la verdad, pues me la paso manejando todo el día, manejo un camión grande. Hoy anduve como 500 millas manejando desde las 6 de la mañana por todo el estado. Ando todos los días, ando un día para un lado, otro día para otro lado, pero... Y aquí traigo mis audífonos inalámbricos y aquí te ando escuchando, panterita.
0: ¡Ay, qué bonito que me traigas tan lejos! A miles y a miles y a miles de kilómetros, ¿verdad? Pero que estemos juntitos, benditos a esta tecnología, a la aplicación, al internet. Qué chido, amigo, te mandamos un abrazo. Te mando un abrazo. Ya soy parte ahí de tu viaje y gracias por siempre tenernos ahí en la frecuencia. Si tienes un celular, tienes una radio cerca. Oigan, también saludo por acá, dice, saludos para doña Lupita, que anda desde temprano haciendo ya la comida, listo para toda la familia. Dicen que hoy tocó el arrocito. Fíjense nomás. Ay, no. Ya voy a antojar a mi paisano, el arrocito con los frijolitos, mira nomás, la salsita verde de molcajete, dice, qué cosa tan deliciosa. O sea, haz de cuenta que digo la salsita verde y me llega el aroma así como al ajito batido, ya sabes, cuando le empiezas a poner todos los alimentos, que la cebollita y el limoncito. ¡Ay, qué rico! O de chilpayita. Eso no, ya se me alborotó la tripa, dice, y el pollito ya listo. Y mientras le damos duro y tupeo a la comidita, pantera, dice, la radio todo volumen porque así el tiempo se pasa más rápido. Doña Lupita, le mandamos un abrazo enorme, gracias por dejarnos entrar hasta su cocina también. Ojalá que le guarden ahí un platito a quien llegue con hambre, por favor, dice. Por acá dice, aparece un mensaje de Luis, dice, de toda la cuadrilla que andan trabajando en la construcción, dicen que ya terminaron, la parte más pesada. Nos piden música para seguir con el ánimo arriba y mandan saludos a todos los compañeros que, aunque el sol pega durísimo, no dejan de echarle ganas. Un fuerte aplauso para toda esa gente chambeadora, para los albañiles que, híjole, ahorita sí la tienen cañón con estos calorcitos a hidratarse, Fernanda dice desde Boca del Río, saludos, dice que va manejando. Anoche te vimos en el concierto de Cristian Castro, ya lo sé, creo que sí. Ay, fuiste tú la que me dijiste adiós. Yo te escucho. Oye, muchas gracias. Qué linda. Te mando un abrazo. Gracias por estar también ahí en la frecuencia. Vámonos con más buena música. Esto a cargo del Grupo G. Se llama Me Elevas Hasta el Cielo, lo más nuevo, a través de la mejor. Aquí nomás.

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Porfa, una de los Tucanes de Tijuana, cualquiera que te guste. Ya vamos hacia el almuerzo, ya vamos hacia el almuerzo. Tú gustas, Panterita, te invito a mi casa. Compañeros.

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1: Así es, las 3 de la tarde con 47 minutos. Oigan, recuerden que seguimos con las dinámicas de la mochila loca a través de la frecuencia azul. Esta mochila que llega llena de útiles escolares, de regalitos, de sorpresas y muchas, pero muchas cosas más. Escucha toda la programación de la Mejor FM, porque tendremos a prueba para que tú te puedas ganar la tuya. Aquí te pondremos a prueba con un examen de 3 preguntitas de conocimiento general súper básico para que tú te puedas llevar esta mochila que de verdad está padrísima y que trae cosas que le van a encantar a tus hijos, aparte de que también te ayuda con esto del regreso a clases, porque sabemos que es una temporada donde gastan demasiado. Pues acá te vamos a dar cositas que te ayuden a alivianar como este regreso a clases, así que pendientes porque la regaladora también andará recorriendo la ciudad entregando muchísimas mochilas locas, pero también a través de cabina en dinámicas tendremos para ti, así que espera esta mochila loca que trae de todo menos tareas. 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Ya me voy, chamacones. Mañana nos escuchamos en punto de las 10 de la mañana. Yo espero que estén teniendo un excelente lunes, que sea maravilloso para todos, que la semana nos pinte bonito y sigan pues conectados para que puedan seguir ganando de todo lo que tenemos, de lo mucho que tenemos, sigan ganando estos accesos, pases y estas sorpresas para todos los pequeños en la casa. Oigan, me lanzo, los dejo con esto que nos piden por acá para mi querida amiga Nayeli, que nos pide algo del Bebeto, y ya lo sabes, síganos a través de las redes sociales, acá nos quedamos activas con mucho, mucho contenido para ti a través de la fanpage de la Mejor 100.5 Veracruz, porque tú lo dices, somos la mejor, soy la Pantera, aquí nomás.

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0: llegando el mero guapo. Ay, ay, ay.
1: ¿Qué ole?
0: Va llegando el mero guapo.
1: ¿Cómo andamos, señoras y señores?
0: Bueno, no te enamores.
1: Sí.
0: No te
1: enamores. Sí, ya llegué, ya estoy aquí. ¿Cómo están? Muy buenas tardes. Bienvenidos sean todos y cada uno de ustedes a esto que es Palaflota, baby. Claro que sí. Dijo la muda. Buenas tardes, señoras y señores. Qué gusto saludarles a través de La Mejor 100.5. Iniciando otra semana más. Gracias a Dios, mijo. Ahora sí, como dicen la señora, estamos que es ganancia, ¿no? A través de La Mejor 100.5 a esto que es Palaflota, su programa favorito de 4 a 8 de la noche. Como siempre, lo invito a que no se me despegue y se ponga en contacto a través de las líneas telefónicas 2291-00105, 2299-2191 y el WhatsApp activado, donde me mandas el mensaje, que la nota de voz, repórtate. Además, el tema del día de hoy, que se va a poner buenísimo, a través del 2292-65-105. También te tengo la nota del día, la máquina del tiempo, la ruleta loca y todo lo que tú ya conoces y tanto te gusta. Es lunes, ya casi viernes, bendito Dios. Así que, como siempre te digo, llegó el momento de que te pongas cómodo, te abroches el cinturón, te traigas la botana, porque aquí comenzamos.

0: Con 10 minutos, señoras y señores, estamos de vuelta a través de la mejor 100.5 en esto que es Palaflota. Oye, yo espero que te encuentres muy bien, muy de buenas, iniciando esta semanita, ya la última semana de este mes y ya a nada de ver pinos de Navidad en los centros comerciales. Hoy hay de septiembre, junto a la bandera, ya vas a empezar a ver los arreglos, ¿verdad? Que para que no te agarren las prisas. Oigan, el día de hoy, como siempre, como todos los días, a través de la 100.5, en este espacio mágico, cómico, musical, lo más importante es que usted nos deje saber su punto de vista. ¿Qué opina? ¿Qué piensa? ¿Qué le acongoja? ¿Qué es lo que tiene dentro de su ronco pecho? Es por eso que ya llegó su tan gustada sección, esto que es nada más y nada menos que...
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0: Esto es La Flota, comenta mi May. Y sí, el día de hoy traemos a tema algo que es parte de nosotros. Algo que está muy arraigado a nuestra cultura. Algo que es parte de nuestra esencia. La bendita lucha libre, Padre Santo. La pelea del bien contra el mal, los rudos contra los técnicos. ¿Cuántos no crecimos viendo esas funciones espectaculares con esos cuerpos increíbles? Unos no tanto, la verdad. Sí, ahora sí, había uno que otro luchador que tú decías, no tiene mejor cuerpo el talachero de la vuelta. La lucha libre, señores y señores, ese momento apasionante donde disfrutas de golpes, de trancazos, de vuelos, de acrobacias increíbles, ¿sí? ¡Qué bonita es la lucha libre, mano! Y yo creo que todos en algún momento hemos disfrutado de alguna función, ya sea en televisión o en persona. Y fíjate que esto que tanto me gusta... tiene cosas muy similares con otra cosa que también disfruto mucho, que es el delicioso. Va usted a decir, es que el potro es una persona muy caliente. ¿Y cómo no? Si ya vio en cuántos grados estamos. Y a eso súmale la sensación térmica, ¿no? Hombre, siento que me tuesto. Sí. Y fíjense que hallé varias cosas, varias similitudes entre los gritos, entre las porras, entre el apoyo, varias similitudes que hay entre cosas que puedes gritar en una función de lucha libre y a la hora de hacer el delicioso. Es por eso que el día de hoy La Flota nos dice y comenta cosas que puedes gritar en la lucha libre y a la hora de hacer el canchanchan, Padre Santo. Fíjate, cosas que puedes gritar en la lucha libre y a la hora de hacer el delicioso. ¡Duro! ¡Duro! ¡Duro! Cosas que puedes gritar en la lucha libre y en el delicioso. ¡Jálalo del pelo! ¡Jálalo del pelo! Cosas que puedes gritar en la lucha libre y en el delicioso es... se le va a echar encima. Cosas que puedes gritar en la lucha libre y en el delicioso. Le está doliendo, pero le está gustando. Cosas que puedes gritar en la lucha libre y en el delicioso. Ahora tú abajo, ahora tú abajo. Cosas que puedes gritar en el delicioso y en la lucha libre. No, se lo comió todo. Familia, es momento que saquen su lado más rudo, su lado más técnico y nos griten en este momento cosas que puedes gritar en la lucha libre y en el delicioso. ¡No me le cambies! Aquí iniciamos en esto que es Palaflota, baby.

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1: Cuatro de la tarde con 29 minutos. Acabas de escuchar esto a cargo de la original Banda Limón, que recuerda que te tienen un súper premiazo. Mucha atención a todas las parejitas que ya están inscritas, ¿verdad? Atención a estas personas que ya les tenemos su apodo: el amigobio, la taquito, el cariñosón, el chiquistriquis, el soñador y muchas parejitas más que ya están inscritas. Tienen que estar bien al pendiente de la programación musical de la 100.5, porque en cualquier momento les vamos a dar el anillo. Qué bonito, ¿eh? Qué bonito. Y es que, a ver, si se ponen a pensar, o sea, si, piénselo usted muy bien, ¿en qué otra estación te dan el anillo? Solo aquí nomás, papá. Oigan, el día de hoy La Flota nos dice y comenta cosas que puedes gritar en la lucha libre y en el delicioso Padre Santo. Y fíjate, hay muchas cosas que puedes gritar en la lucha libre y en el delicioso, por ejemplo, es: ¡ya no aguanta, ya! ¡Se lo están acabando! Cosas que puedes gritar en el delicioso y en la lucha libre: ¡métele la rodilla! ¿Qué? Cosas que puedes gritar en el delicioso y en la lucha libre: lo hizo que se rindiera en corto, papá. Ya lo rindió. Oigan, familia, llegó el momento de viajar a través de los años, a través del tiempo, y es por eso que, como siempre, pido de tu ayuda para que juntos bajemos la palanca de este cacharro viejo que el día de hoy nos trae una canción ícono, el cual seguramente has cantado con más de un artista. Y esta rola trata sobre cómo una persona le da vueltas y vueltas a una decisión tan difícil como es regresar con su expareja justo cuando ya supuestamente la había dejado en el pasado y había encontrado un nuevo amor. Esto es a cargo de la arrolladora Banda Limón y se llama ¿Qué me vas a dar? Son las 4 con 31 minutos. 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

0: Yo también quiero ganar.
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1: 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Aquí nomás.
2: ¿Qué layos dijo?

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2: Las 4:40.

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1: Familia, estamos de regreso en el programa más rudo de la radio. Y es que el día de hoy estamos hablando sobre esas cosas que puedes gritar en la lucha libre y en el delicioso. Oigan, que fíjense, también esto me puso a pensar, o sea, realmente si uno fuera luchador, si tú fueras luchador, por ejemplo, ¿cómo te llamarías? ¿Cómo te pondrías en cuatro? Dices, no. Si fueras luchador, ¿cuál? No, es que hay una posición de defensa en la lucha libre. ¿Por qué son mal pensados? Caramba. ¿Cómo se pondrían de nombre si fueran ustedes luchadores? Y también cómo saldrían al escenario, ¿no? Porque normalmente un luchador siempre es así como que bien, bien maldito, ¿no? Así como que música bien acá, bien, bien fuertezota, así de. Pero yo no. Yo creo que haría un personaje que vaya con mi personalidad. O sea, por ejemplo, no sé, me llamaría el potro maldito. Que no es lo mismo que maldito potro, gente. Por favor. Hay una diferencia, ¿no? Entonces, me presentaría el anunciador así como de... ¡Y con ustedes! Porque siempre como que hablan así. No sé por qué.
2: ¡Y con ustedes! El luchador del momento. Él es.
3: Yo soy el Pipiribao.
2: El potro maldito.
3: Ha de ser por mi sabor.
1: No, hombre, saldré. Juegos pirotécnicos, mano. Dando la mano por acá, por allá. Y mira, como voy a ser un luchador que va con mi personalidad, llevaría taquitos de canasta para aventarle a la flota. Yo saliendo y aventando tacos de canasta. ¡Órale! Ahí le va un taco de canasta en la frente a la señora de primera fila. Oye, tenemos comentarios por acá de la flota. Cosas que puedes gritar en el delicioso y en la lucha libre, mano. Oye, fíjate, cosas que puedes gritar en el delicioso y en la lucha libre es... ¡Sobre la silla! ¡Sobre la silla! ¡Dale sobre la silla! ¿No? Cosas que puedes gritar en el delicioso y en la lucha libre. ¡Dale duro! ¡Dale duro! ¡Dale sin piedad! Cosas que puedes gritar en el delicioso y en la lucha libre. ¡Rómpela! Oye, dice por acá, le pido una canción, la de Lobo Domesticado de Valentín Elizalde. Mira nomás, ya ni buenas tardes, ni cómo estamos, ni comentando sobre el tema. Ni... Como Juan por su casa, ¿no? Ni con permiso.

0: para que sea más lascivo, ¿no? Como que para que sea más...
1: La bestia. ¿Qué? ¿Qué? Pues ni que fuera, ni que fuera fútbol, oye. Cosas que puedes gritar en el delicioso, oye. Y en la lucha libre.
0: ¡Pégale un cabezazo!
1: No, bestia. ¡Auch! Hasta a mí me dolió, oye. Dice por acá, ¡saludos, potro! ¡Eres una cochina! No, pues... No, pues gracias, oigan. Yo también los quiero. Buenas tardes, igualmente, antes que nada. Dice, sobre el tema del día de hoy, cosas que puedes gritar en la lucha libre y en el delicioso. Hoy te hago la hurra carrana. Imagínate, no, hombre, de esas, mendigo, de esas que... De esas que vas a las luchas y le dices a tu mujer: gorda, esa la aplicamos hoy. Cosas que puedes gritar en la lucha libre y en el delicioso. Hazle la mística. Hazle la... No, que también podría decir: ahorita te voy a presentar la mística. ¿Por qué? Porque aparece y desaparece. ¡Ah! Así le digo a la mía, le digo la mística, bebé. Oiga, no, ya párenme, porque cada vez está más, está más fuertecito el programa más familiar de la radio. Son las 4:49, Lota, no me le cambien porque aún tenemos más buena música, regalos a través de la 100.5. Recuerda que estás participando por este anillo tan cotizado. Cortesía de la original Banda de Limón y la mejor 100.5 FM. Además tenemos la mochila loca para ese regreso a clases, boletos para el circo. ¿Todo esto dónde? Pues aquí nomás, baby.

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1: 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Yo te deseo una excelente tarde de lunes. Son las 4:53. Aquí nomás.

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2: Las 5 de la tarde con un minuto. Ya marca las manecillas del reloj, señoras y señores. Estamos de vuelta, estamos de regreso en esto que es Pa' la flota a través de la 100.5. Oigan, amigos, el día de hoy estamos hablando sobre pues esas cosas que se pueden gritar en la lucha libre y en el delicioso, en el consensuado, en el sin respeto, en el canchanchan, en el te prometo que no te va a doler. Así que es momento de que nos comentes esas cosas que puedes gritar en la lucha libre y en el delicioso. Líneas telefónicas 2291-00105, 2299-2191-21. Tienes que tener el teléfono a la mano porque en un momento más te tengo una mochila loca que no viene sola, viene acompañada de un juguete sorpresa y además boletos para el circo. ¿Quieres saber cómo ganártelos? Bueno, no te me despegues en un momento más en esto que es Pa' la flota. Oigan, fíjense que a lo mejor usted ha vivido, ha tenido que asistir a uno de estos lugares o se ha de acordar que en algún momento tuvo su graduación. Espérame, espérame. Producción. Espérate. ¿Qué tiene que ver tiempo de vals con graduación? No, es que es otro vals el que se baila. Esta es más como de 15 años. Por favor, ponme música de graduación. Ahí está. Amigos, las graduaciones. ¡Ah, qué bello momento cuando uno concluye una etapa de su vida! La graduación, aquel momento donde la maestra saca todo su odio, todo su rencor guardado que te tuvo durante todo el ciclo escolar y te hace vestir como meserito. Es que neta, de verdad, todos parecemos meseros en nuestras graduaciones ahí. Ese baile que empieza con las rodillas en el suelo y va subiendo poco a poco. Las graduaciones, un momento muy feliz y muy importante en la formación de un individuo, de una persona, de un ser viviente, ¿verdad? Un momento que queda marcado para toda la vida. Y es un momento no cualquiera, donde hay que escoger quién estará en ese recuerdo tan importante para ti, para tu vida. Y hay que buscar madrino. Padrino, madrina. O sí, ¿por qué no? Que se ponga uno medio exótico y ¿qué es mi madrino? Es los dos a la vez. Porque si hay padre y madre y padres pasados de veras, ¿por qué no puede haber un madrino, no? Pues fíjense que una madrina se hizo viral ya que, pues, gastó 20,000 pesos en un regalo de graduación. Oigan, no aplaudan. Espérense, todavía no les termino de contar. A lo mejor usted dice, qué chido, yo quiero un padrino o una madrina o un madrino. Así para mi hijo, pero cuando es de corazón, cuando es porque a la persona le nace, está chido. Es un buen detalle. Y muchas veces no importa la cantidad, no importa el dinero invertido. Tampoco se pasen de lanza y anden regalando fregaderas. O sea, ahí les encargo. O sea, sí, no importa, pero échenle ganitas. ¿Qué voy a hacer con un chocolate? De estos de bocadito, pero más diminutivo. ¿Qué voy a hacer yo con eso? Bueno, una madrina asistió a una graduación de su ahijada,
3: valga la rebuznancia,
2: y pues gastó 20,000 pesos que había ahorrado para su casa, para arreglar su casita, un sacrificio el cual le ha costado muchísimo trabajo, varias horas de sudor y estrés. Sin embargo, pues bueno, al entregar el obsequio que tenía premeditado para su ahijada, la madre pasada de... De veras que se pasó de lanza. Aplicó la chula, la de... Pues la presión social, ¿verdad? ¿Cuántas veces no te has metido en algún embrollo, verdad? Por la presión social. Pues bueno, la madre, ¿verdad? De pues dicha niña que estaba graduándose, aplicó la de la presión social, diciendo que qué buen regalo, que aceptó ser la madrina, que concluía con una etapa muy importante, que era la primaria, que a ver, papás, o sea, es la primaria, es el kinder. Hay unos que les hacen fiesta como si fueran licenciados, ya. O sea, mucho ojo con eso. Y fíjate, la madrina con mucho entusiasmo, cariño, respeto y amor le compró su toga, sus zapatos y un paquete de útiles escolares como regalo. Sin embargo, al entregar pues este obsequio, la mamá de la menor le hizo saber frente a varias personas que pues bueno, ella esperaba otro tipo de regalos, güey. O sea,
3: 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A toda madrina contigo, güey, pero... Pero pues la verdad es que la niña esperaba una tablet o una computadora, güey, para la secundaria, porque... Sí está cañón, madrina. O sea, sí, gracias, pero pues algo que sirva más, ¿no crees?
2: Y pues esta señora, al sentirla bien adentro, me refiero a la presión, días después recibió pues esos 20,000 pesos de una tanda en la cual ella había ahorrado con muchísimo, muchísimo esfuerzo para... pues componer su vivienda, que ya tenía que sus filtraciones de agua, que ya de repente se le hacía que como quemó en la pared, que ya parecía como casa preparada para Halloween. Pues finalmente sucumbió ante esta presión y terminó comprando una laptop con costo de 19,500 pesos. O sea, básicamente todo el varo que tenía ahorrado. Y pues tuvo que pues cancelar ahorita los planes de arreglar la casa. No importa que ya esté durmiendo y se le caigan unos pedazos de techo. El chiste es que quedó bien. ¿Cuántas personas no hay en el mundo que conoces que han hecho pues unas cosas bien raras o bien sacadas de onda solamente por quedar bien con personas ajenas? Son las 5:08, familia. Vámonos con más buena música. Estás escuchando Palaflota, donde el día de hoy estamos hablando sobre esas cosas que puedes gritar en la lucha libre y en el delicioso. No me le cambies, desde la tercera cuerda continuamos aquí nomás.

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2: Amigos, desde afuera, de las afueras de MBC Radio, aquí se encuentra su amigo Capi. Ya andamos aquí con todo y con muchas ganas de mandarlos a ustedes a que se vayan a ver el circo de Jacob. Que se encuentra ubicado afuera de la explanada de Reino Mágico. Ahí está en Reino Mágico. Y también tenemos los boletos para que te vayas a gozar y a disfrutar el juego del Águila de Veracruz, que va contra los Olmecas de Tabasco. Esto es para mañana. Mañana 28 de julio. Vénganse rapidito. Aquí estamos afuera de MBS Radio en Abadía.
3: ¡Qué 602. Rico!
2: Y también tengo los boletos para el cine. Que no se me olvide, porque también tengo boletos para el cine. Para todo tengo, hijo. Tráeme tu aplicación, muéstrame que me sigas en redes sociales y con eso te los llevas. Ah, me dices, Capi, vengo por mis boletos porque me quiero ir a disfrutar. Pues vente, yo ya te espero. Tú no dices, somos la mejor. Aquí nomás.
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1: Estamos de regreso, señoras y señores, las 5:22. ¡Lucharán! A 2 de 3 caídas sin límite en el tiempo. El día de hoy la flota nos dice y comenta cosas que puedes gritar en las luchas y a la hora de hacer el delicioso. Oye, tenemos comentarios por acá de la flota a través del WhatsApp activado 2292-65105. Cosas que puedes gritar en la lucha libre y en el delicioso. Dice:
2: te voy a dejar en silla de ruedas.
1: ¿Te imaginas? ¿Te imaginas, gordo?
2: Esta noche te voy a dejar en silla de ruedas.
1: Dice por acá, cosas que puedes gritar en la lucha libre y en el delicioso. Dale, dale, no lo sueltes, no lo sueltes. Cosas que puedes gritar en la lucha libre y en el delicioso. Así, así, así. Oye, dice por acá, dice que dice.
3: Yo, mi queridísimo Pepe Cota, ya andamos en ruta.
1: Con Toño.
3: Yo, la verdad, si fuera luchador, ya tengo pensado mi nombre.
1: Ay, jola, chiquiobo. Eso me gusta, ¿Cuál sería tu nombre de luchador, mano? Así que salgas del gran escenario así enmascarado, poderoso, con un buen de aceite, más aceite que fueras carro. ¿Cuál sería tu nombre de luchador, gordo?
3: Me voy a poner el Tentáculos.
1: ¿El qué? Es que ya con el puro nombre ya sé cuál es su finisher. O sea, su finisher vendría siendo como su movimiento especial. Si se llama el Tentáculos, ¿a cuál creen que sea su llave e insignia?
3: Yo, la verdad, si fuera luchador, ya tengo pensado mi nombre. Me voy a poner el Tentáculos. Voy a poner una máscara de tentáculos y voy a entrar con la canción de Nelson Cancela. Me vale, así es la vida. Arriba la mejor y autosong.
1: Con una de Nelson Cancela. ¿Cómo lo ves? Imagínate esta entrada del luchador, el Tentáculos, mano, las de acá.
4: Señoras y señores, ahora de esta esquina llega el luchador que tienta y agarra todo lo que ve profundo. Con su movimiento insignia, esa llave que va por adentro del alma. Con ustedes, el terror de los exóticos. El tienta...
1: No, no, perdón, me equivoqué.
4: ¡El tentáculo!
1: Quédate. Oye, ¿cuál sería tu nombre de luchador? Si fueras luchador, también coméntanos. ¿Y cómo entrarías? ¿Cuál sería tu canción de entrada como luchador? Bien, nomás me gustó. Dice aquí el vecino de Tlalixcoyan, saludando al Potro Cota en la 100.5 a lo mejor. Se me ocurrió la de... No te escaparás de mis llaves. Ay, como dijo el cerrajero, ¿no? Te haré la hurracarrana,
4: ¿no?
1: O te someteré hasta que te rindas. Ay, no, fuchi, qué incómodo, ¿no? O sea, imagínate ser luchador, tener a un hombre encima de ti sudoroso y que te diga: te voy a someter hasta que te rindas. Ay, no, señor, ya déjeme, ya. ¿Sabe qué? Me rindo, ya no me haga nada.
4: ¡Qué rico!
1: Dice Potro, buenas tardes. Otra que se puede decir en las luchas y en el delicioso es... aguanta, ya lo noqueaste, ya no se para. Bien, bien, muy, muy bien. Esa me gusta, esa me gusta. Ya lo dejaste muerto, ya. ¿Qué no ves que ya no se para y déjalo? Es que tú también de veras, ¿cómo te mueves? O sea. ¿Qué? Oye, esto ni al caso, dice cosas que puedes gritar. ¿Qué? Esto no, güey. Cosas que puedes gritar en la lucha libre y en el delicioso. Te mueves rico.
4: ¡Qué rico!
1: ¿Qué? No. Esto de plano, no, eso no lo puedes decir. O sea, imagínate, no. Qué horrible, güey. Que el cibernético se esté peleando contra el Mesías, mano. ¡Pum! Golpe. ¡Pum! Le pega en el pecho y de repente le dice el cibernético al Mesías: te mueves bien rico. No. No va. Esa no. Esa queda fuera. Esa no. Tenemos comentarios de la flota. Cosas que puedes decir en la lucha libre y en el delicioso.
5: Potrocota, muy buenas tardes. Buenas tardes, carnal. Buen inicio de semana.
1: Gracias,
5: cosas
1: gracias.
5: Que puedes gritar en el delisucio y
1: el delisucio.
5: En la lucha libre.
1: Ajá.
5: ¡Métele un cabezazo! ¡Métele un cabezazo! Estaría bueno, ¿ah?
1: Estaría bueno.
5: Sí aplica. A ver si se puede, por ahí tienes la rolilla de las monjas de Exterminador. Y si no, pues la que tú gustes.
1: Órale, pues, saludos, hermanito, un abrazo para ti. Ahorita te ponemos la de las monjas. Mira, bien bélico andas tú, ¿eh? Saludos, virrey. Y sí, esa también la puedes gritar, ¿no? ¡Dale con la chompa! No, o sea, con la cabeza, ¿no? Familia, vámonos con más buena música. Esto es a cargo de Kazu y se llama Con Otra. Lo escuchas aquí nomás.

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1: Amigos de la mejor 100.5, les sigue saludando a su amigo El Capi. ¿Qué tal? Muy buena tarde, espero que se estén pasando muy bien. Y si no tienen plan, jálense conmigo, tráigame la aplicación descargada, muéstrame que me sigues en redes sociales y te doy boletos para que te vayas a ver a este gran circo que está ahí a las afueras de Reino Mágico. 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Así es que se van a ir a la luneta porque es en primera fila. Ay, papá, son pases dobles. También tengo boletos para ir al gran juego del águila mañana que van contra los Olmecas de Tabasco. Y también tengo boletos para el cine. Así es que si no tienes plan para hoy o para mañana o para pasado, nosotros te lo hacemos porque tenemos boletos. 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

0: Son las 5 de la tarde con 40 minutos. El día de hoy la flota nos dice y comenta cosas que puedes gritar en la lucha libre y en el delicioso. Tenemos comentarios para acá de la flota, pero oigan, recuerden, es muy importante que nos sigan a través de las redes sociales donde nos encuentras como La Mejor Veracruz 100.5 FM. Ahí nos puedes regalar un like o seguir en Instagram, TikTok, en todas las redes sociales para que puedas estar al tanto de los regalos, dinámicas, obsequios que tendremos a través de la 100.5. Y claro está, para que estés al tanto de todo lo que tienen tus artistas favoritos, próximos lanzamientos, chismes, noticias y demás en nuestras redes sociales. 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Familia, tenemos comentarios a través del WhatsApp activado de la flota que se pone ruda, ruda, ruda. Y nos están comentando esas cosas que puedes decir en la lucha libre y en el delicioso. Dice por acá, dale duro contra las cuerdas, papá. Saludos cordiales desde Santiago Tenango a la familia Nieto, que ya está en sintonía y te desea una grandiosa tarde. Gracias. Mire qué bonita familia. Qué bonita familia. Saludos hasta allá, Santiago Tenango. Que Dios me los bendiga muchísimo y a toda la familia Nieto. Un abrazote y gracias por estar en sintonía de la 100.5. Y sí, dale duro contra las cuerdas, ¿no? Ah, también esa podría ser otra. ¡Déjala contra las cuerdas! ¡Hora! ¿Hora qué? Dice cosas que puedes gritar en la lucha libre y en el delicioso. Es, te voy a poner en todas posiciones. A la bestia, mira. Es que, por ejemplo, en el delicioso dices, ok, va, suena cachondón. Pero imagínate que en los camerinos estén dos luchadores, ¿no? No sé, ahí el Pierrot, ¿no? Y ahí contra el Blue Demon, ¿no? Y que le diga el Blue Demon, ¿sabes qué, Pierrot? Yo creo que ahorita te voy a poner en todas las posiciones allá en el ring. Y el Pierrot así de, ¿y si mejor nomás luchamos? Saludos, carnalito, dice de este lado. Hola, mi potro, aquí escuchándote. Saludos, mi potro. Y excelente lunes, mi potro. Saludos, mi preciosa. Un abrazo, allá está Soledad de Doblado. Que hablando de Soledad, nos has dejado muy solos, mi Nuni. Nos has dejado muy solos. Ni mi ex me abandonó así de feo, vaya. Dice, las cosas que pueden gritar en el delicioso y en la lucha libre es como la canción de No Pares, Sigue, Sigue, mira. No pares, sigue, sigue. No pares, sigue, sigue. Y en el delicioso podría ser así de... No pares, tú sigue. No pares, tú sigue. Oye, tenemos más comentarios de la flota a través del WhatsApp activado. A ver qué dice por acá la banda.
1: Potro, buenas tardes.
0: Buenas.
1: Cosas que puedes gritar en la lucha libre y en el delicioso. Ay, mi pierna, cuando te aplican un castigo en la lucha libre. Y ay, mi pierna, cuando te da un calambre en pleno delicioso.
0: ¡Cállate, loso! Ahí te das cuenta la edad más o menos, ¿no? O sea, comentarios que te denotan su edad. Seguramente mi carnalito ya tiene más de 25, ya. Qué oso, gordo. Es que mira, o sea, en la lucha pues fue porque te lastimaron, porque te hicieron una llave fuerte. Pero ahí, en el canchanchan, en el delicioso, nadie te está haciendo, tú solito te lesionas. ¡Ay, mi pierna, mi pierna, mi pierna, mi pierna!
1: Si yo fuera luchador, me llamaría Tuleño Express.
0: ¿Cómo? ¡Híjoles! Vamos a presentar a este luchador. Vamos a hacer. Recuerden que también nos pueden decir cuál sería su nombre de luchador y con qué canción saldrían. Pero a ver, mi carnalito sería más o menos así.
2: Dominicano soy. Señoras y señores. Este evento de lucha libre se engalana en recibir una de las máximas estrellas del pancracio. Con ustedes.

0: Él es Tuleño Express.
1: Y la porra de la gente sería Tuleño, tu. La bronca sería cuando digan, oye, ¿y cuál luchador es tu favorito? Pues Tuleño. Sáquese, ¿qué?
2: A la bestia. Otro buenas tardes, saludos de acá de la ciudad de Xalapa.

0: Pero la llave yuda.
1: Yo creo que esa es nueva, tú. Saludos hasta Jalapa la Bella, gordito. Un abrazo.
2: Cambio y fuera. Cambio y fuera, mano.
1: Que te caigan riartas, carreras, gordito. Un abrazote. Oigan, vámonos con más buena música. Son las 5:48 y el día de hoy La Flota nos dice y comenta cosas que puedes decir en la lucha libre y en el delicioso. También dime cuál sería tu nombre artístico de luchador y con qué canción saldrías. Recuerden, están escuchando el programa más rudo de la radio. Esto es para La Flota, aquí nomás. Bien, bien.

mal. Pero que olvides el WhatsApp activado de la mejor, no tiene perdón. 2292-65-105. Aquí nomás.

0: 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Oigan, ya nos pasamos a retirar, nos despedimos. Por aquí vamos a estar un ratito más nosotros, pero por mientras nos estamos despidiendo al aire, para que también sepan que vamos a estar aquí un ratito más y vengan por sus boletos, ya sea para el cine, para el circo de Yanco o para irse al Juego del Águila de Veracruz. Aquí los veo, voy a estar un ratito más. Cáiganle, estoy en Habanera 602. Nada más un ratito más para esperarlos y les dé tiempo de que se lleven sus boletos. Bueno, pues se quedan con su amigo Pepe Cota, para la flota con el Cota, porque tú dices, somos la mejor. Aquí nomás.
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